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1: Quería pedir una canción en Musicables. Se llama, por el dúo Cruza Caminos, se llama Mi Casa es el Monte. Lo quiero dedicar a la gente de Capón de la Yerba. Muchas gracias.
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2: Hola, ¿me podrías pasar un tema de Zita Rosa, el violín de Vecchio? Gracias, un saludo grande para ti.
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1: Buenos días. Quisiera escuchar esa canción que dice Estoy enamorada y tu amor me hace grande. Muchas gracias.
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1: Musicables, me complacé con un tema. Tatuado tu nombre por los palmeras. Gracias. Feliz domingo. Lo escucha Rosa.
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1: Buenos días, Musicable. ¿Me podría complacer con un tema? Uno del Averisco, que habla del padre. Muchas gracias, que tengan un buen domingo.
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5: La temperatura, 3 grados.
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1: Musicales, buen día. Podrías complacerme con Para Olvidarte por Los Magos de la Cumbia. Muchas gracias, buen domingo.
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1: Buenos días, ¿me podrías pasar el tema Si las vieras con mis ojos por Diango? Que tengas un hermoso domingo.
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1: Fabián, ¿cómo estás? ¿Me pasás brujería por las palmeras para Irene? Gracias, que tengas un feliz domingo.
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1: Musicable, pedirte un tema, Fernet con Coca. Gracias, que tengo el domingo.
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3: Fabián, quisiera escuchar Muriendo de Amor por los Nietos del Futuro. Gracias, feliz domingo.
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1: Buenos días, Musicables. ¿Me podía pasar un tema para escucharlo mañana? Cuco Rabón, bueno, que tengan un buen domingo.
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1: Las 21 horas y 55 minutos.
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9: Buen día, Musicable. Me pasa, quiero verte por Grupo Mogambo de Artigas.
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1: La temperatura, 3 grados.
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17: Hola, para Musicable, para pedir un tema, Vuelvo a pensar en ti, para el domingo, si pueden pasarme.
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1: Hola, buenos días, Musicable. Para pedir el tema de Luciano Pereyra, ¿me mentiste? Lo escucha Olga de Echeverry, gracias.
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1: Queríamos pedir un tema de Valeria Lynch, Amante, para el día de mañana.
2: Para
1: Tota y para Vanina, para que podamos escuchar.
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1: Bueno, hola, ¿cómo andás? ¿Todo bien? Quiero dedicarle a José Paiva, mi querido viejo, por el cumpleaños de él el 4 de septiembre. Gracias, que andes bien.
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1: Musicable, buenos días. Para solicitar un tema, Dos caras tiene tu corazón por el chaqueño. Muchas gracias, para escucharlo.
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4: Las 22 horas y 25 minutos.
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5: Adrián, quisiera escucharlos por los elegidos, caballo viejo. Chao, que tengas feliz fin de semana.
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1: Pedir el tema del privilegio de amar por Mijares, para escucharlo, gracias.
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1: Buenos días, Zorrilla. Musicables, para pedir un tema a mis harapos, para escucharlo simplemente. Muchas gracias, feliz domingo.
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2: Buen día, Fabián. Complaceme con un tema. 20 años menos para mi señora Marta Isabel de parte de Homero. Gracias, feliz domingo.
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1: Buenos días, Musicables. Estuve pidiendo una canción para mi tío, pero dije disco y es Musicables hoy domingo. Bueno, quisiera pedir una canción ahí, algo de Cacho Márquez, ahí va, el señor Cacho Márquez, por favor. Para el pariente Caraballo en la aldea, y la parienta para Carlos y Mariela en la aldea. Ahí va. Bueno, gracias.
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0: Musicables, buenos días.
3: Buenas tardes. ¿Me pasarías para mañana Cara de Gitana? Muchas gracias. Por Jorge Rey. Muchas gracias.
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1: La temperatura, 3 grados.
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1: Buenos días, Musicables. Me complace con un tema, Como un león herido, por Víctor Curbelo. Muchas gracias.
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1: Buenos días, Musicables. Quería escuchar, si fuese posible, el tema Cuando los sapos bailen flamenco de Ella baila sola. Muchas gracias.
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1: Musicables, me complace con el tema, para complacer la Silda, los enganchados, sol tu sol, así es que tengo feliz domingo.
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2: Buenos días, Musicables. Quería saludar a toda la gente que me escucha siempre, que yo estoy mandando saludos para uno u otro, mis parientes y conocidos, que yo siempre estoy llamando a la radio y después me dicen, no me mandaste saludos. Bueno, así que un saludo para toda esa gente, mis conocidos, mis parientes, mis tíos. Bueno, y quería pedir la flor del bañado, si me pueden pasar. ¿Está? Bueno, muchas gracias. Sandra desde Montevideo. Gracias.
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2: Las 23 horas y 25 minutos.
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1: Buenos días. ¿Podías complacerme con un tema? Fuiste mío un verano por Leonardo Fabio. Para escucharlo, muchas gracias.
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1: Buenos días, Radio Zorrilla. Si fuera tan amable, le complacería el señor Menalvino Flores con la canción La Finita por Beco Silva, si fuera tan amable, para luego de tarde de parte de su esposa. Muchas gracias. Muy lindo programa. Adelante siempre.
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1: Hola, Musicables. Quisiera pedir, por favor, si me pueden pasar un tema del señor Mahay Correa. Bueno, para escucharlo. Gracias.
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1: Musicable para pedir un tema, qué sed, para escucharlo simplemente. Bueno, gracias.
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1: Hola, Musicables. Si fuera posible escuchar, resistiré. Muchas gracias. Lo escucha Elma.

0: Que tenga un lindo domingo, que lo disfrute trabajando y descansando junto a su familia. Que esté todo bien. Muchas gracias por todo. Gracias, gracias, gracias.
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3: Buenos días, Fabián. Quisiera pedirte, bueno, en realidad mandarle un saludo a Huguito, que está de cumpleaños. Bueno, que tenga un lindo día, que pase lindo, que disfrute con la familia. Y bueno, de su oyente, del disco. Así que bueno, un saludo para el Huguito. Bueno, canción no pido porque no sé qué canción le gusta a Lugo.

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1: ¿Podías complacerme con el tema por Valeria Lynch, señor amante? Muchas gracias.
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1: La temperatura, 2 grados.
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4: Un tema lindo que tengan ahí para Julio Iglesias, para complacer a mi novia María también, de parte de Eduardo. Un tema lindo, elíjanme ahí, Ulises, por favor, para mañana, para mi novia, ¿tá? Novia María. Bueno, de parte de Eduardo, del novio de ella, ¿tá? Entre poco sale casamiento.
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4: Es la 1:00 a.m. y 25 minutos.
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1: La temperatura, 0 grado.
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3: Son las 2 de la madrugada y 25 minutos.
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1: La temperatura, 0 grado.
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0: Sí, otro cabrón.
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4: Son las 3 de la madrugada y 25 minutos.
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3: ZSM les informa la temperatura.
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5: La temperatura, 0 grado.
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Soy igual, desafiamos a dos viejos que juntos desde muy lejos venían dejando el tendal. Nos sentamos frente a frente y frente a ambos la vieja atenta de ojo y oreja para ver y oír claramente. Pero en el truco obviamente se dicen y se hacen cosas que ante las madres celosas que ignoran el reglamento pueden en cualquier momento resultar muy peligrosas. Por eso la vieja esta pensó dándose manija que yo tenía con su hija una intención deshonesta. Se había puesto tan molesta con las señas que yo hacía que a cada instante perdía un poco más de su aplomo, soplando e hinchando el lomo igual que gata con cría. Pa' peor, en una jugada al ligar cuatro y perico, primero estiré el hocico e hice luego una guiñada. Y al tener estrés de espada, la moza aumentó el relajo haciendo el simple trabajo de la seña respectiva, pues con los dientes de arriba se mordió el labio de abajo. La vieja como una fiera se revolvió en la poltrona furiosa como una leona encerrada en su leonera. En tanto mi compañera, que no advirtió tal fiereza, me dijo con su viveza de truquera muy resuelta: como viene bien la vuelta, si quiere voy a su pieza. Luego en la mano siguiente, al ver el cinco orejeando, me hizo la seña arrugando la nariz graciosamente. Entonces yo de repente, poniendo cara de loco y en la voz también un poco de picardía y de intriga, le dije: mande la liga, que si a mí me gusta, toco. Con total desasosiego, golpeando diente con diente, la vieja de tan caliente se estaba prendiendo fuego. Y ensimismada en el juego, la moza, alzando el cachete, me dijo: le mando el 7 para que vea cómo estoy, y eche grande que no soy ni miedosa ni amarrete. La vieja llegó a la fase más alta del histerismo, entrando al momento mismo de una reacción de otra clase. Cuando en la siguiente base, la moza me dijo: mande, y provocando el desbande le mentí y le dije: venga con lo más chico que tenga, que lo mío es todo grande. Allí sí, colmado el vaso de la paciencia, la vieja me hizo zumbar una oreja de un tremendo carterazo. Se armó un revuelo machazo de platos y vasos rotos, y como en los alborotos de la más sangrienta lucha,

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1: Son las 4 de la madrugada y 25 minutos.
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1: La temperatura, 1 grado bajo cero.
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0: Un mundo que reza es un mundo en paz.
1: Ave María Purísima,
2: sin pecado concebida. Rezamos el Santo Rosario de Misterios Gozosos y pedimos por la paz en el mundo entero.
3: En el nombre del Padre, y del Hijo, y del Espíritu Santo.
4: Amén.
3: Gloria al Padre, y al Hijo, y al Espíritu Santo.
4: Como era en el principio, ahora y siempre, por los siglos de los siglos. Amén.
3: Dios te salve María, hija de Dios Padre.
4: Dios te salve María, madre de Dios Hijo.
3: Dios te salve María, esposa del Espíritu Santo.
4: Dios te salve María, templo y sagrario de la Santísima Trinidad.
3: Primer misterio, la Anunciación del Ángel a María. Padre nuestro que estás en el cielo, santificado sea tu nombre. Venga a nosotros tu reino. Hágase tu voluntad en la tierra como en el cielo.
4: Danos hoy nuestro pan de cada día. Perdona nuestras ofensas como también nosotros perdonamos a los que nos ofenden. No nos dejes caer en la tentación y líbranos del mal. Amén.
3: Dios te salve María, llena eres de gracia. El Señor es contigo. Bendita tú eres entre todas las mujeres y bendito es el fruto de tu vientre Jesús.
4: Santa María, Madre de Dios, ruega por nosotros pecadores, ahora y en la hora de nuestra muerte. Amén.
3: Dios te salve María, llena eres de gracia. El Señor es contigo. Bendita tú eres entre todas las mujeres y bendito es el fruto de tu vientre Jesús.
4: Santa María, Madre de Dios, ruega por nosotros pecadores, ahora y en la hora de nuestra muerte. Amén.
3: Dios te salve María, llena eres de gracia, el Señor es contigo. Bendita tú eres entre todas las mujeres y bendito es el fruto de tu vientre Jesús.
4: Santa María, Madre de Dios, ruega por nosotros pecadores, ahora y en la hora de nuestra muerte. Amén.
3: Dios te salve María, llena eres de gracia, el Señor es contigo. Bendita tú eres entre todas las mujeres y bendito es el fruto de tu vientre Jesús.
4: Santa María, Madre de Dios, ruega por nosotros pecadores, ahora y en la hora de nuestra muerte. Amén.
3: Dios te salve María, llena eres de gracia, el Señor es contigo. Bendita tú eres entre todas las mujeres y bendito es el fruto de tu vientre Jesús.
4: Santa María, Madre de Dios, ruega por nosotros pecadores, ahora y en la hora de nuestra muerte. Amén.
3: Dios te salve María, llena eres de gracia, el Señor es contigo. Bendita tú eres entre todas las mujeres y bendito es el fruto de tu vientre Jesús.
4: Santa María, Madre de Dios, ruega por nosotros pecadores, ahora y en la hora de nuestra muerte. Amén.
3: Dios te salve María, llena eres de gracia, el Señor es contigo. Bendita tú eres entre todas las mujeres y bendito es el fruto de tu vientre Jesús.
4: Santa María, Madre de Dios, ruega por nosotros pecadores, ahora y en la hora de nuestra muerte. Amén.
3: Dios te salve María, llena eres de gracia, el Señor es contigo. Bendita tú eres entre todas las mujeres y bendito es el fruto de tu vientre Jesús.
4: Santa María, Madre de Dios, ruega por nosotros pecadores, ahora y en la hora de nuestra muerte. Amén.
3: Dios te salve María, llena eres de gracia, el Señor es contigo. Bendita tú eres entre todas las mujeres y bendito es el fruto de tu vientre Jesús.
4: Santa María, Madre de Dios, ruega por nosotros pecadores, ahora y en la hora de nuestra muerte. Amén.
3: Dios te salve María, llena eres de gracia, el Señor es contigo. Bendita tú eres entre todas las mujeres y bendito es el fruto de tu vientre Jesús.
4: Santa María, Madre de Dios, ruega por nosotros pecadores, ahora y en la hora de nuestra muerte. Amén.
3: Gloria al Padre y al Hijo y al Espíritu Santo.
4: Como en el principio, ahora y siempre, por los siglos de los siglos. Amén.
3: Dios te salve María, hija de Dios Padre.
4: Dios te salve María, Madre de Dios Hijo.
3: Dios te salve María, esposa del Espíritu Santo.
4: Dios te salve María, templo y sagrario de la Santísima Trinidad.
3: Segundo misterio, la visitación de la Virgen María a su prima Santa Isabel.
4: Padre nuestro que estás en el cielo, santificado sea tu nombre. Venga a nosotros tu reino, hágase tu voluntad en la tierra como en el cielo.
3: Danos hoy nuestro pan de cada día. Perdona nuestras ofensas como también nosotros perdonamos a los que nos ofenden. No nos dejes caer en la tentación y líbranos del mal. Amén.
4: Dios te salve María, llena eres de gracia. El Señor es contigo. Bendita tú eres entre todas las mujeres y bendito es el fruto de tu vientre Jesús.
3: Santa María, Madre de Dios, ruega por nosotros pecadores, ahora y en la hora de nuestra muerte. Amén.
4: Dios te salve María, llena eres de gracia. El Señor es contigo. Bendita tú eres entre todas las mujeres y bendito es el fruto

0: de tu vientre, Jesús.
1: Santa María, Madre de Dios, ruega por nosotros pecadores, ahora y en la hora de nuestra muerte. Amén.
0: Dios te salve María, llena eres de gracia, el Señor es contigo. Bendita tú eres entre todas las mujeres y bendito es el fruto de tu vientre, Jesús.
1: Santa María, Madre de Dios, ruega por nosotros pecadores, ahora y en la hora de nuestra muerte. Amén.
0: Dios te salve María, llena eres de gracia, el Señor es contigo. Bendita tú eres entre todas las mujeres y bendito es el fruto de tu vientre, Jesús.
1: Santa María, Madre de Dios, ruega por nosotros pecadores, ahora y en la hora de nuestra muerte. Amén.
0: Dios te salve María, llena eres de gracia, el Señor es contigo. Bendita tú eres entre todas las mujeres, y bendito es el fruto de tu vientre, Jesús.
1: Santa María, Madre de Dios, ruega por nosotros pecadores, ahora y en la hora de nuestra muerte. Amén.
0: Dios te salve María, llena eres de gracia, el Señor es contigo. Bendita tú eres entre todas las mujeres, y bendito es el fruto de tu vientre, Jesús.
1: Santa María, Madre de Dios, ruega por nosotros pecadores, ahora y en la hora de nuestra muerte. Amén.
0: Dios te salve María, llena eres de gracia, el Señor es contigo. Bendita tú eres entre todas las mujeres, y bendito es el fruto de tu vientre, Jesús.
1: Santa María, Madre de Dios, ruega por nosotros pecadores, ahora y en la hora de nuestra muerte. Amén.
0: Dios te salve María, llena eres de gracia, el Señor es contigo. Bendita tú eres entre todas las mujeres, y bendito es el fruto de tu vientre, Jesús.
1: Santa María, Madre de Dios, ruega por nosotros pecadores, ahora y en la hora de nuestra muerte. Amén.
0: Dios te salve María, llena eres de gracia, el Señor es contigo. Bendita tú eres entre todas las mujeres, y bendito es el fruto de tu vientre, Jesús.
1: Santa María, Madre de Dios, ruega por nosotros pecadores, ahora y en la hora de nuestra muerte. Amén.
0: Dios te salve María, llena eres de gracia, el Señor es contigo. Bendita tú eres entre todas las mujeres, y bendito es el fruto de tu vientre, Jesús.
1: Gloria. Santa María, Madre de Dios, ruega por nosotros pecadores, ahora y en la hora de nuestra muerte. Amén.
0: Gloria al Padre, y al Hijo, y al Espíritu Santo,
1: como era en el principio, ahora y siempre, por los siglos de los siglos. Amén. Dios te salve María, hija de Dios Padre.
0: Dios te salve María, Madre de Dios Hijo.
1: Dios te salve María, Esposa del Espíritu Santo.
0: Dios te salve María, Templo y Sagrario de la Santísima Trinidad.
1: Tercer misterio, el nacimiento del Hijo de Dios en Belén. Padre nuestro que estás en el cielo, santificado sea tu nombre. Venga a nosotros tu reino. Hágase tu voluntad en la tierra como en el cielo.
0: Danos hoy nuestro pan de cada día. Perdona nuestras ofensas como también nosotros perdonamos a los que nos ofenden. No nos dejes caer en la tentación y líbranos del mal. Amén.
1: Dios te salve María, llena eres de gracia, el Señor es contigo, bendita tú eres entre todas las mujeres y bendito es el fruto de tu vientre Jesús.
0: Santa María, Madre de Dios, ruega por nosotros pecadores, ahora y en la hora de nuestra muerte. Amén.
1: Dios te salve María, llena eres de gracia, el Señor es contigo, bendita tú eres entre todas las mujeres y bendito es el fruto de tu vientre Jesús.
0: Santa María, Madre de Dios, ruega por nosotros pecadores, ahora y en la hora de nuestra muerte. Amén.
1: Dios te salve María, llena eres de gracia, el Señor es contigo. Bendita tú eres entre todas las mujeres y bendito es el fruto de tu vientre Jesús.
0: Santa María, Madre de Dios, ruega por nosotros pecadores, ahora y en la hora de nuestra muerte. Amén.
1: Dios te salve María, llena eres de gracia, el Señor es contigo. Bendita tú eres entre todas las mujeres y bendito es el fruto de tu vientre Jesús.
0: Santa María, Madre de Dios, ruega por nosotros pecadores, ahora y en la hora de nuestra muerte. Amén.
1: Dios te salve María, llena eres de gracia, el Señor es contigo. Bendita tú eres entre todas las mujeres y bendito es el fruto de tu vientre Jesús.
0: Santa María, Madre de Dios, ruega por nosotros pecadores, ahora y en la hora de nuestra muerte. Amén.
1: Dios te salve María, llena eres de gracia, el Señor es contigo. Bendita tú eres entre todas las mujeres y bendito es el fruto de tu vientre Jesús.
0: Santa María, Madre de Dios, ruega por nosotros pecadores, ahora y en la hora de nuestra muerte. Amén.
1: Dios te salve María, llena eres de gracia, el Señor es contigo. Bendita tú eres entre todas las mujeres y bendito es el fruto de tu vientre Jesús.
0: Santa María, Madre de Dios, ruega por nosotros pecadores, ahora y en la hora de nuestra muerte. Amén.
1: Dios te salve María, llena eres de gracia, el Señor es contigo. Bendita tú eres entre todas las mujeres y bendito es el fruto de tu vientre Jesús.
0: Santa María, Madre de Dios, ruega por nosotros pecadores, pecadores, ahora y en la hora de nuestra muerte. Amén.
1: Dios te salve María, llena eres de gracia, el Señor es contigo. Bendita tú eres entre todas las mujeres y bendito es el fruto de tu vientre Jesús.
0: Santa María, Madre de Dios, ruega por nosotros pecadores, ahora y en la hora de nuestra muerte. Amén.
1: Dios te salve María, llena eres de gracia, el Señor es contigo. Bendita tú eres entre todas las mujeres y bendito es el fruto de tu vientre Jesús.
0: Santa María, Madre de Dios.

0: Dios, ruega por nosotros pecadores, ahora y en la hora de nuestra muerte. Amén.
1: Gloria al Padre, y al Hijo, y al Espíritu Santo.
0: Como en el principio, ahora y siempre, por los siglos de los siglos. Amén.
1: Dios te salve María, hija de Dios Padre.
0: Dios te salve María, madre de Dios Hijo.
1: Dios te salve María, esposa del Espíritu Santo.
0: Dios te salve María, templo y sagrario de la Santísima Trinidad.
1: Cuarto misterio, la presentación del niño Jesús en el templo.
0: Padre nuestro que estás en el cielo, santificado sea tu nombre, venga a nosotros tu reino, hágase tu voluntad en la tierra como en el cielo.
1: Danos hoy nuestro pan de cada día, perdona nuestras ofensas como también nosotros perdonamos a los que nos ofenden, no nos dejes caer en la tentación y líbranos del mal. Amén.
0: Dios te salve María, llena eres de gracia, el Señor es contigo, bendita tú eres entre todas las mujeres y bendito es el fruto de tu vientre Jesús.
1: Santa María, Madre de Dios, ruega por nosotros pecadores, ahora y en la hora de nuestra muerte. Amén.
0: Dios te salve María, llena eres de gracia, el Señor es contigo, bendita tú eres entre todas las mujeres y bendito es el fruto de tu vientre Jesús.
1: Santa María, Madre de Dios, ruega por nosotros pecadores, ahora y en la hora de nuestra muerte. Amén.
0: Dios te salve María, llena eres de gracia, el Señor es contigo, bendita tú eres entre todas las mujeres y bendito es el fruto de tu vientre Jesús.
1: Santa María, Madre de Dios, ruega por nosotros pecadores, ahora y en la hora de nuestra muerte. Amén.
0: Dios te salve María, llena eres de gracia, el Señor es contigo, bendita tú eres entre todas las mujeres y bendito es el fruto de tu vientre Jesús.
1: Santa María, Madre de Dios, ruega por nosotros pecadores, ahora y en la hora de nuestra muerte. Amén.
0: Dios te salve María, llena eres de gracia, el Señor es contigo, bendita tú eres entre todas las mujeres y bendito es el fruto de tu vientre Jesús.
1: Santa María, Madre de Dios, ruega por nosotros pecadores, ahora y en la hora de nuestra muerte. Amén.
0: Dios te salve María, llena eres de gracia, el Señor es contigo, bendita tú eres entre todas las mujeres y bendito es el fruto de tu vientre Jesús.
1: Santa María, Madre de Dios, ruega por nosotros pecadores, ahora y en la hora de nuestra muerte. Amén.
0: Dios te salve María, llena eres de gracia, el Señor es contigo, bendita tú eres entre todas las mujeres y bendito es el fruto de tu vientre Jesús.
1: Santa María, Madre de Dios, ruega por nosotros pecadores, ahora y en la hora de nuestra muerte. Amén.
0: Dios te salve María, llena eres de gracia, el Señor es contigo, bendita tú eres entre todas las mujeres y bendito es el fruto de tu vientre Jesús.
1: Santa María, Madre de Dios, ruega por nosotros pecadores, ahora y en la hora de nuestra muerte. Amén.
0: Dios te salve María, llena eres de gracia, el Señor es contigo, bendita tú eres entre todas las mujeres y bendito es el fruto de tu vientre Jesús.
1: Santa María, Madre de Dios, ruega por nosotros pecadores, ahora y en la hora de nuestra muerte. Amén.
0: Dios te salve María, llena eres de gracia, el Señor es contigo, bendita tú eres entre todas las mujeres y bendito es el fruto de tu vientre Jesús.
1: Gloria, Santa María, Madre de Dios, ruega por nosotros pecadores, ahora y en la hora de nuestra muerte. Amén.
0: Gloria al Padre, y al Hijo, y al Espíritu Santo,
1: como era en el principio, ahora y siempre, por los siglos de los siglos. Amén. Dios te salve María, hija de Dios Padre.
0: Dios te salve María, Madre de Dios Hijo.
1: Dios te salve María, esposa del Espíritu Santo.
0: Dios te salve María, templo y sagrario de la Santísima Trinidad.
1: Quinto misterio, el niño Jesús perdido y hallado en el templo. Padre nuestro que estás en el cielo, santificado sea tu nombre. Venga a nosotros tu reino. Hágase tu voluntad en la tierra como en el cielo.
0: Danos hoy nuestro pan de cada día. Perdona nuestras ofensas como también nosotros perdonamos a los que nos ofenden. No nos dejes caer en la tentación y líbranos del mal. Amén.
1: Dios te salve María, llena eres de gracia. El Señor es contigo. Bendita tú eres entre todas las mujeres y bendito es el fruto de tu vientre Jesús.
0: Santa María, Madre de Dios, ruega por nosotros pecadores, ahora y en la hora de nuestra muerte. Amén.
1: Dios te salve María, llena eres de gracia. El Señor es contigo. Bendita tú eres entre todas las mujeres y bendito es el fruto de tu vientre Jesús.
0: Santa María, Madre de Dios, ruega por nosotros pecadores, ahora y en la hora de nuestra muerte. Amén.
1: Dios te salve María, llena eres de gracia, el Señor es contigo. Bendita tú eres entre todas las mujeres y bendito es el fruto de tu vientre Jesús.
0: Santa María, Madre de Dios, ruega por nosotros pecadores, ahora y en la hora de nuestra muerte. Amén.
1: Dios te salve María, llena eres de gracia, el Señor es contigo. Bendita tú eres entre todas las mujeres y bendito es el fruto de tu vientre Jesús.
0: Santa María, Madre de Dios, ruega por nosotros pecadores, ahora y en la hora de nuestra muerte. Amén.
1: Dios te salve María, llena eres de gracia, el Señor es contigo. Bendita tú eres entre todas las mujeres y bendito es el fruto de tu vientre, Jesús.
0: Santa María, Madre de Dios, ruega por nosotros.

0: tu vientre, Jesús.
1: Santa María, Madre de Dios, ruega por nosotros pecadores, ahora y en la hora de nuestra muerte. Amén.
0: Dios te salve María, llena eres de gracia, el Señor es contigo. Bendita tú eres entre todas las mujeres y bendito es el fruto de tu vientre, Jesús.
1: Santa María, Madre de Dios, ruega por nosotros pecadores, ahora y en la hora de nuestra muerte. Amén.
0: Dios te salve María, llena eres de gracia, el Señor es contigo. Bendita tú eres entre todas las mujeres y bendito es el fruto de tu vientre, Jesús.
1: Santa María, Madre de Dios, ruega por nosotros pecadores, ahora y en la hora de nuestra muerte. Amén.
0: Gloria al Padre y al Hijo y al Espíritu Santo.
1: Como en el principio, ahora y siempre, por los siglos de los siglos. Amén.
0: Por las intenciones del Santo Padre. Padre nuestro que estás en el cielo, santificado sea tu nombre. Venga a nosotros tu reino. Hágase tu voluntad en la tierra como en el cielo.
1: Danos hoy nuestro pan de cada día. Perdona nuestras ofensas como también nosotros perdonamos a los que nos ofenden. No nos dejes caer en la tentación y líbranos del mal. Amén.
0: Dios te salve, Reina y Madre de Misericordia, vida, dulzura y esperanza nuestra. Dios te salve. A ti llamamos los desterrados hijos de Eva. A ti suspiramos, gimiendo y llorando, en este valle de lágrimas. Ea pues, Señora, abogada nuestra, vuelve a nosotros esos tus ojos misericordiosos, y después de este destierro muéstranos a Jesús, fruto bendito de tu vientre. Oh clementísima, oh piadosa, oh dulce Virgen María, ruega por nosotros, Santa Madre de Dios,
1: para que seamos dignos de alcanzar las promesas de nuestro Señor Jesucristo. Amén.
2: San Gabriel Arcángel, lucha a nuestro lado con tus ángeles.
3: Ayúdanos y ruega por nosotros.
2: En el nombre del Padre, y del Hijo, y del Espíritu Santo.
3: Amén.
2: Hasta mañana, queridos oyentes.
3: Queden en compañía de Jesús y de María.

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1: El saludo cordial, ameno, sincero y siempre llegando a todos y cada uno de aquellos que buscan casualmente el poder cambiar esa situación negativa o contraria por la cual desean y quieren mejorar en sus vidas. Bien sea en la familia, bien sea en el trabajo, bien sea en la salud, en muchas ocasiones, en cada uno de aquellos proyectos que se realizan, de aquellos sueños, de aquellas metas, de aquellos ideales que de una u otra

0: otra manera se ven obstaculizados, trabados, perjudicados y afectados en sus vidas. Mis queridos amigos, son muchas las situaciones las cuales podríamos estar nombrando día tras día a través de este programa y en las cuales encontramos en muchos casos aquel estado de influencia y de perjuicio que por envidia, que por egoísmo y que por malas influencias producto de terceras personas que resultan siendo en la gran mayoría de los casos personas de nuestro propio entorno que lamentablemente son los causantes del por qué las cosas se traban, del por qué los proyectos se cortan, del por qué aquellos negocios o aquellos emprendimientos empiezan a fracasar de un momento a otro. ¿O qué es lo que sucede, mis queridos amigos, cuando enamoramos y que de una u otra manera las relaciones no perduran, no se mantienen, que por una u otra razón siempre se originan obstáculos y dificultades que nos impiden poder tener la paz, la felicidad, el progreso o el bienestar en nuestra familia? En muchos casos, mis queridos amigos, vemos cómo hay hogares que con tanta unión, con tanto apoyo mutuamente, ven socavada esa posibilidad de bienestar y de progreso en su estado de salud, empezando con situaciones o circunstancias negativas, las cuales originan problemas y dificultades, problema tras problema, enfermedad tras enfermedad, impidiendo el poder estar bien. El por eso les decimos que por difícil que sea su problema, tiene solución, que no hay cosas imposibles y que hay formas, métodos, maneras en las cuales podemos influenciar positiva y favorablemente para poder brindarles ese cambio en sus vidas.
1: Y nuestra gente linda no se hace esperar. Tengo este mensaje de Laura con fecha de nacimiento el 24 de enero del 73. Maestros, tengo problemas para poder salir adelante. No sé qué está pasando. Tengo un comercio, un kiosco y un almacén y las cosas no van en ninguno de los negocios. Parece que me han echado algo. Yo no sé qué está pasando. Por favor, necesito de su ayuda. A ver, mi estimada amiga Laura. Veo que efectivamente las cosas han cambiado, la situación es apremiante y por supuesto en el caso suyo muy preocupante, porque cualquiera de esos negocios debería tener un cambio, debería tener un adelanto, pero en el caso suyo está todo estancado. Este tipo de cosas obedecen a que tristemente hay un miembro de su propia familia muy cercano que hace poco está en su casa, hace poco está en su familia y esta persona es la que ha traído esa energía negativa, esa energía mala. Esta persona está cargada de negatividad y es la que está afectando prácticamente el desarrollo natural de todo el entorno y de toda la familia. Fíjese usted que siempre algo les está ocurriendo. Por ahora son cosas sencillas, son cosas tontas, pero suele ser preocupante. Mi estimada amiga Laura, visítenos personalmente, tráiganos ese miembro de su familia porque allí hay algo turbio, hay algo dañino, hay algo malo que le está afectando y que por supuesto a ustedes los está energizando de manera negativa. Gracias por participar de nuestro programa. 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Esto se puede realizar sin la más mínima dificultad y con la excelente efectividad que se caracterizan nuestros trabajos. 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
1: Nos ha escrito también Hugo con fecha de nacimiento.

0: nacimiento el 13 de agosto del año 87. Tengo muy buen trabajo, las cosas me van muy bien, pero veo que el dinero no me rinde. Siempre, si no es por una cosa, es por otra, y últimamente hemos estado teniendo muchos problemas con mi pareja. Ella se llama Irma, el 16 de septiembre del año 89. Gracias.
1: A ver, Hugo, vemos que las dificultades que han tenido en la relación de la pareja obedecen al tema económico por la mala administración. Usted es el que produce el dinero y la que lo malgasta es su mujer. Y en efecto, a ella le cae muy mal el reclamo que usted le hace. Reclamo efectivamente de manera justificada. Sería importante, mi amigo, que usted sea el administrador de su dinero. Ya pudo probar usted que su mujer no está a la altura de poder llevar adelante las finanzas del hogar y la familia, y esto lo va a terminar llevando a quiebra. De una u otra manera, le guste a ella o no, mi estimado amigo, las cosas son así. Y no vale la pena que se sigan enterrando en cuentas, porque la que se entierra en cuentas es ella y el que no puede pagarlas es usted. Entonces ahí se le va a terminar de ir la vida. Trate de hacerse cargo usted de las finanzas de su hogar y de esta manera no solamente ella va a aprender, sino que también la va a educar de manera financiera. Gracias por participar de nuestro programa.
2: La percepción sagrada del espíritu sobre el cuerpo. Señor, ayúdame a decir la verdad delante de los fuertes y no mentir para ganarme el aplauso de los débiles. Señor, ayúdame siempre a ver la otra cara de la medalla y no me dejes inculpar de traición a los demás por no pensar igual que yo. Señor, enséñame a querer a la gente como tú lo has hecho y no juzgar a los demás como los demás podrían llegar a juzgarme. Señor, recuérdame que el fracaso es la experiencia que precede al triunfo y no me dejes caer en el orgullo ni en la desesperación. Señor, enséñame que perdonar es un signo de grandeza y que la venganza es una señal de bajeza. Si me quitas el éxito, déjame la fuerza para aprender del mismo. Señor, si yo ofendiera a la gente, dame valor para disculparme. Y si la gente me ofende, dame valor para eximirlos. Que así sea.
1: Continúan participando en nuestro programa y son muchísimas las personas que lo hacen. En esta oportunidad nos escribe Teresa con fecha de nacimiento el 11 del 10 del 81. Dice, hace muchos años estoy casada con un hombre que últimamente lo encuentro muy raro. Él se llama Orlando, fecha de nacimiento el 10 de abril del 70. Espero una respuesta pronto. A ver, Teresa, de acuerdo al mensaje que usted nos envía, veo que hay muchas dificultades, muchos problemas, muchas trabas, desencuentros, desacuerdos, discusiones, dudas, desconfianzas entre ustedes mismos. Pero esto obedece al hecho de que la relación llegó a un punto crítico donde se ha perdido el respeto y la confianza, y entre ustedes mismos pues ya no necesitan que nadie les haga daño, el daño se lo están haciendo ustedes mismos. Parecen dos adolescentes, parecen dos personas que no hubiesen vivido la vida, que todos estos años que han tenido que compartir han sido completamente inútiles. Es importante que vuelvan a retomar el diálogo. A ustedes lo único que les falta es dialogar, no peleen. No tienen otra cosa que hacer, salgan a caminar, salgan a distraerse, a dispersarse. No a ver la manera de cómo atacar el uno al otro. Hay buenos sentimientos y aparte se necesitan. Se necesitan desde el punto de vista de que tienen las mismas necesidades, se encuentran solos en la vida, con muy pocas personas del entorno o de la familia que por ustedes haga algo. Se tienen el uno para el otro, traten de aprovechar y disfrutar esto que hoy están tirando a la basura ustedes mismos. Gracias, mi estimada amiga, por el mensaje que nos ha enviado y si necesita una orientación más de cerca, no dude en visitarnos en cualquiera de nuestras oficinas. También se hace presente a nuestro programa Lucía, Dice, tengo muchos problemas en mi familia, en mi hogar. Mi pareja me abandonó, se alejó de mí y no sé qué es lo que pasó. Él se llama Simón, fecha de nacimiento el 11 del 7 del 66 y mi fecha de nacimiento el 25 de octubre del 90.
0: A ver, mi querida amiga Lucía, lo que se está produciendo aquí es por la influencia de terceras personas que no están de acuerdo con esta relación, por un lado, y por el otro, que sentimental o afectivamente de parte suya tampoco es que haya buenos sentimientos hacia la relación con él. Aquí hay es un interés, y cuando ese interés ya empieza a prevalecer y las cosas no son como se quería, entonces ya empieza a ser un problema, que es lo que usted está viendo en esta situación. Y como en el entorno de ustedes se han dado cuenta de esta situación, pues lógicamente es como decir, se empieza a abrir el paraguas. Y eso es lo que a usted lamentablemente no le ha estado beneficiando ni ayudando en la situación suya. Así es de que Lucía empiece a, si quiere conservar una relación sana, porque no veo malas intenciones de parte de él hacia usted, empiece a tomar en consideración esto, o directamente tome la decisión, mija, de poder empezar a cambiar de pareja, porque no es lo que usted pretendía o quería hacer de la misma. Gracias, Lucía, por el mensaje que nos ha enviado.
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1: 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Hemos llegado a la parte final de esta pequeña disertación. Quedan ustedes en la compañía de Dios Todopoderoso y hasta un próximo programa, si el Señor quiere y lo permite.
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Imagino entre las brumas una fugaz caravana, con Chalimín y Chumay, con Nani la jamaicana, Andresito, Caracé, Atahualpa, Zapicán, Juana Zurduy, Pachamama, Ancina y Abayubá, a Bartolina Gregoria y Tomasa Codemaita, Guyunusa, Senaqué, Petión, Baimá, Capirú, a Micaela Bastidas junto a Tupac Amaru.

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Buenos días, estamos en Zorrilla de San Martín, el mañanero para hoy lunes 7 de septiembre del 2026. Fría mañana de esta jornada, pero que se viene con sol. Se viene con sol, estamos rondando los 0 grados, los 13 grados va a ser la máxima para hoy. El arranque con Pablo Estramín presenta Manuel Ramos. 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
2: Bueno, con Manuel Ramos, el saludo para en su aniversario. Hoy estamos de cumpleaños, mirá. Nuri Valerio está cumpliendo años. Cariño grandote para Nuri también. Mirá, para el hombre, para el León. Félix Alberto Martín Correa. También para Elisa Rivas, un saludo grandote. A ver, Oscar Eduardo Fernández, feliz cumpleaños también. Gran cantante, Leonardo Fabio da Silva, este de nosotros, feliz cumpleaños para él también, para Richard, que hoy está cumpliendo años, Pablo Martín, ayer le esperamos el saludo, la invitación del cumpleaños de Hugo, pero no, no hubo manera, Estamos con el taxi, Castro va más lejos por menos, saque cuentas.

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Liverpool derrotó a Boston River 1-0. En el Parque Viera, por la quinta fecha del torneo clausura, y quedó primero con 13 puntos, uno más que City Torque, que tiene pendiente su partido de la primera etapa frente a Peñarol, octavo con 7 unidades. El Sastre quedó cuarto con 8. Los negriazules fueron superiores desde el comienzo, más allá de no generar demasiadas oportunidades, tuvieron más intensidad y posesión. Así que ahí va Liverpool entonces, quedando primero en el clausura. Tengo mensajes. Buen día, dice Nalá, tremenda por la villa. Mensajes que van llegando. Carlos Alfredo Pirichino, 099 071 730. Resende, que ya está con su mate y su termo desde la mañana, ahí juntito a la cantora. Un saludo para Resende, junto

0: a El Mañanero. Otro mensaje que va llegando, 099-071-730. Vamos arriba, dice gente linda, en El Mañanero, estamos junto a Zorrilla, mes aniversario de la radio, donde todo un pueblo le canta a la radio. Hablando de cantar, no solamente cantar, sino también que van a estar los poemas. Hoy, hora 13:30, sale el primer programa con parte de los poemas del concurso de poesía. Este programa, dentro del aniversario de Zorrilla de San Martín, va a ir de lunes a viernes de 13:30 a 14 horas. De 13:30 a 14 horas, entonces, hoy es el primer programa de la cantidad de poemas de este concurso de poesía organizado dentro del aniversario de Zorrilla de San Martín. Ever Bismarck dice, buen día, qué linda ladita, saludos Ever, un saludo grandote, buen día, dice, estamos con un buen mate acá escuchando, rodeando la llanta, escuchando Zorrilla de San Martín. Bueno, 099-071-730, la Congregación Universal del Pensamiento. Hoy estamos a 7, esta semana viene, ¿no? Esta semana vienen el jueves y el viernes aquí en Tacuarembó.
1: Vaya por las dudas, prendido a enamorar.
0: La Congregación Universal del Pensamiento en Tacuarembó.
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0: Gran remate. Sigue la mañana aquí en Zorrilla de San Martín. Más mensajes 099-071-730. Estoy escuchando desde la cabaña en Canelones. Buena helada por acá. Sí, la verdad que sí, después de la lluvia y todo eso, se vino una helada bárbara, ¿eh? Una helada bárbara. A ver qué más tenemos. Juan, ¿qué dice Juan? Vamos, Juan.
3: Buen día.
0: Hablando
3: Juan de la Bollada. ¿Sí? Una buena heladita por acá, pero un día lindo parece que vamos a tener. ¿Verdad? Está muy despejado. Vaya mi saludo a toda la gente del Mañanero y ese equipazo. Acá estamos marcando y escuchándolo. Y vaya mi saludo para mi cuñado, Lito de los Santos, que está de cumple también hoy, y a toda mi familia por Tacuarembó, Juan de la Bollada.
0: Bueno, hecho entonces el saludo. Reiteramos que 10 y 11, 10 y 11, jueves y viernes, va a estar aquí en Tacuarembó la Congregación Universal del Pensamiento. 099-4280-70. Reitero, 099-4280-70. Sigue la música, estamos en Zorrilla de San Martín.

alcánzame la copa de tu pena, que yo quiero mirar su fondo oscuro. No la bebas de golpe, te lo pido, saboreala despacio y sin apuro. Si te embriagas de rabia o de amargura y te pesan los párpados de duda, allí mismo en el fondo de tu pena hallarás mi comprensión desnuda. Y en la mano caliente que te brindo no estará la recíproca esperando, pero sí mi corazón abierto junto al tuyo con ansias palpitando. No desmayes y alcánzame tu copa, a esa pena le faltan muchas cosas: la madura respuesta que da el tiempo y la fuerza de lucha bondadosa. Con un poco de amor serás muy fuerte.

0: muerte. Y si ese amor suplanta lo imposible, vencerás con el tiempo toda suerte y serás en la lucha lo invencible. No mendigues jamás calor ni abrigo, que la lástima no llegue hasta tu puerta. El afecto prestado es el castigo que la vida por fácil siempre oferta. Así ha de ser desde que el mundo es mundo, desde que Dios te regaló existencia. No la aproveches para ahogarte en ella, ni la derroches buscando experiencia. Y recuerda que con un poco de amor serás muy fuerte, y si ese amor suplanta lo imposible, vencerás con el tiempo toda suerte y serás en la lucha lo invencible.
1: Bueno, le mandamos saludo para toda la barra de tránsito viajando hacia la capital, por laburo. Todo también por seguridad vial, a Cecilia, a Julio, a Gapito, que ya prometió venir a cantarle acá en el aniversario de la radio, tiene ya un par de temas para cantar el 16 de septiembre en el aniversario de la radio. A ver qué más tenemos por acá, la invitación para que se sigan anotando, tanto en Habitat como allí lo de Richard Mascarañas para la gran carrera, 19 carreras en todo el país por la cura del cáncer en niños y adolescentes con la Pérez Escremini. Aquí en Tacuarembó, la 5K y 10K. Va a ser el 4 de octubre en Laguna de las Lavanderas. Sale 800 pesos, camiseta oficial de la carrera, bolso, mochila y mancha, vela fundación, botella fundación, maní, grisines, y beneficios para disfrutar. 800 pesos, se pueden inscribir en Habitat o allí también en Washington Beltrán, en el comercio, allí en el... de Richard Mascarañas con todo, 099-071-730, comunicación, que tenemos por acá, dice, buen día, quiero agradecer, Neri, la difusión ahí en Zorrilla, ayer en el centro de barrio número 3, tuvimos casi 200 niños recibiendo panchos, jugos, golosinas y entradas para Calecita. También agradecer a Aba Manuel, a directores Castelli, Belén, encargado de comisión, funcionario de la feria, emprendedores, gracias. Algo se hizo. Muy bien, felicitaciones por lo que van realizando también. ¿Qué tenemos? ¿La pausa de esta hora? La pausa de esta hora, aguantamos un cachito. La pausa, saludo para... A ver... Para Mirta y Don Pais, Bueno, un cariño grandote para Mirta y Don Pais, siempre junto a CX-140, Zorrilla de San Martín, prontándose para ir allí a laburar, todo fiesta, grandes amigos, junto a Zorrilla de San Martín, ¿sabes? ¿Cuánto los queremos? Así que un cariño grandote para ellos. La pausa, volvemos.
2: Estamos con todo.
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1: Son las 6 de la mañana y 31 minutos.
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1: Bueno, atención, dice, así opera Gunra, es un nuevo grupo de cibercriminal que está bajo la mira del FBI y que ya atacó a 3 empresas uruguayas. Con un modelo de franquicia, ataques nocturnos y negociación con inteligencia artificial. El grupo intensifica su ofensiva en el Río de la Plata y acumula víctimas corporativas que se negaron a pagar en criptomonedas. Un estudio jurídico uruguayo apareció el día viernes en el sitio de filtraciones de Gunra, un grupo internacional de ransomware que reclama pagos con una cuenta regresiva y publica los archivos robados si la víctima no paga. Es la tercera empresa uruguaya que el grupo lista en menos de 3 meses. Sí, habrá que tener cuidado con todo esto, Vamos con más música, 6 horas con 43 minutos. Estamos en CX140, Zorrilla de San Martín. Dice, por acá por Florida. Buen día, Neri, acá por Florida. Buenas actuaciones, la helada. No sé si está fría porque no salí todavía para afuera, escuchando la radio en Florida. Así que heladas por todo el país, fría jornada en todo el país, en nuestro querido paisito. Seguimos.
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2: 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Mirá, ya están anunciando el 19 y 20 de diciembre. A ver si nos van pasando de una y otra parcería al 099-071-730. Así vamos armando lo que es una cartelera de diferentes criollas que hay acá en nuestros pagos, alrededores. 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

0: Linda esa integración de Maciegas con el viejo Chinango. Estamos llegando al final para otra jornada del Mañanero. La Congregación Universal del Pensamiento se enamora y fracasa, sufre impotencia, se le mueren los animales, sufre enfermedades desconocidas. Van a estar el 10 y 11, o sea, van a estar el jueves y viernes aquí en Tacuarembó. Información 099-4280-70. Reiteramos, 099-4280-70. Atienden en 25 de agosto 247. 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
2: 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Francisco Malaquías Vázquez Matos, nene que en paz descanse, falleció en la paz del Señor ayer, 6 de septiembre de 2026 en Tacuarembó. Su esposa Norma Alderete, su hija Fiorella y Richard González, su nieto Juan Manuel, sobrinos y demás deudos, participan con hondo pesar dicho deceso. Su cremación se realiza mañana martes 8 a la hora 8 en el crematorio de Empresa Bris. Se domiciliaba en Doctor Ivo número 258. No se realiza velatorio. 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Ingresando a la página web de la empresa, puede dejar su homenaje o condolencias. Francisco Malaquías Vázquez Matos, nene, que en paz descanse. Enilda Suárez Lima, que en paz descanse, falleció en la paz del Señor el pasado 5 de septiembre de 2026 en Tacuarembó. Su hija Selva Echevarne y Daniel Rocha, sus nietos Gabriela y Jessica Rocha, sobrinos y demás deudos, participan con hondo pesar dicho deceso. Su cremación se realiza hoy lunes en hora a confirmar en crematorio de Empresa Bris. Se domiciliaba en Liber Sereñi número 495. No se realiza velatorio. 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Ingresa

0: 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Enilda Suárez Lima, que en paz descanse. Óscar Inocencio Pedroso Moraes, que en paz descanse, falleció en la paz del señor ayer 6 de septiembre de 2026 en Tacuarembó. Su esposa Alba Rola, ausente, su hijo Óscar Pedroso y Miriam Rodríguez, su nieta Juliana Pedroso y Ramiro Pérez, su hermano Julio Pedroso y Nilda Cáceres y demás deudos participan con hondo pesar dicho deceso e invitan al acto del sepelio a realizarse hoy a la hora 10 en el cementerio local. Casa Mortuoria, Concejal Cataloña 180 al 86, sala número 105 del complejo velatorio. Se domiciliaba en Los Rosanos. Velatorio a partir de la hora 8. 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Ingresando a la página web de la empresa, puede dejar su homenaje o condolencias. Óscar Inocencio Pedroso Moraes, que en paz descanse. Otelina La Madrid de Correa, que en paz descanse, falleció en la paz del señor ayer 6 de septiembre. Sus hijos Alcer Allende, Sandro Allende, Sandra González y Marcos González, sus nietos Alex Lanceri, Katiuska Lanceri, Giselle Allende, Michelle Allende, Salvador de los Santos y Melanie de los Santos, su hermano Neri Lamadrid, familiares y amigos, participan con hondo pesar dicho deceso e invitan para el acto del sepelio a realizarse hoy a la hora 14:30 en el cementerio departamental de Tacuarembó. Velatorio en Cataloña 225, sala número 1. Residía en Julio Ferreira Bueno, esquina Macedo. Servicio de empresa Suárez, 18 de julio, Cataloña. Teléfonos 463-232-93. Telefax 463-281-41. Adherida a Eficeti Sociedad Anónima. Servicio de ANDA. Otelina La Madrid de Correa, que en paz descanse. Lucas Valentino Olivera Castro, que en paz descanse, falleció en la paz del señor el pasado 5 de septiembre. Sus padres, Agustín Olivera y Betina Castro, sus hermanos, Ignacio, Agustín y Bruno, Ezequiel, abuelos, primos, tíos y demás deudos, participan con hondo pesar dicho deceso. Su cremación se realiza a la hora 9, velatorio en Cataloña 219. Residía en Santos Dini 440, barrio El Molino. Servicio de empresa Suárez, 18 de julio, Cataloña. Teléfonos 463-232-93. Telefax 463-281-41. Adherida a Eficeti Sociedad Anónima. Servicio de caja militar. Lucas Valentino Olivera Castro, que en paz descanse. 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
1: La temperatura, 2 grados bajo cero.
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4: Los títulos a las 7 de la mañana.
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6: El presidente Yamandú Orsi continuará esta mañana su ronda de reuniones con dirigentes políticos.
4: Mandatario recibirá al presidente del Frente Amplio, Fernando Pereira.
6: Orsi valoró las reuniones individuales y dijo que el formato mano a mano permite profundizar el intercambio y abordar otros asuntos, además de la política internacional.
4: El Partido Nacional realizó la tradicional marcha Masoyer en Rivera en homenaje a Aparicio Saravia, 122 años de su muerte.
6: El presidente del directorio blanco, Álvaro Delgado, reivindicó el papel del partido como oposición firme y acusó al gobierno de Yamandú Orsi de tener falta de rumbo y liderazgo.
4: La Universidad de la República mantiene suspendidas las clases y las actividades académicas hasta mañana, inclusive, tras el intento de femicidio ocurrido la semana anterior en la Facultad de Medicina.
6: El Banco de Desarrollo de América Latina y el Caribe, CAF, ratificó su respaldo a la construcción de la represa de Casupá y al crédito de 130

0: millones de dólares aprobado para financiarla.
1: El Ministerio de Ganadería mantiene la emergencia sanitaria en todo el país por el caso de influenza aviar H5 detectado en aves de traspatio en Colonia.
0: Hasta el momento no se detectaron casos en aves comerciales y el Ministerio aclaró que el consumo de carne de ave y huevos no representa riesgo para la salud humana.
1: Un nuevo paro afectó este fin de semana a la terminal Cuenca del Plata en el puerto capitalino. La medida del sindicato se extendió durante 10 horas el sábado y dejó detenido un buque que acababa de atracar en la terminal.
0: TCP advirtió además que si se reiteran este tipo de medidas, podría iniciar acciones administrativas y legales para reclamar por los perjuicios ocasionados.
1: Uno de cada cuatro uruguayos considera que hay grupos criminales en su barrio, según una encuesta internacional.
0: De 18 países relevados, Uruguay quedó en el séptimo lugar del ranking de opinión pública respecto a la presencia de bandas criminales.
1: Ecuador lidera la tabla con 29% de consultados que sostienen que hay grupos delictivos en su entorno, seguido por México, Colombia, Panamá, Brasil y Uruguay.
0: El Plenario Nacional del Frente Amplio aprobó por unanimidad la candidatura de Fernando Pereira para su reelección como presidente de la fuerza política.
1: Balearon una ambulancia de ACE en el cerro cuando trasladaba a un joven que había sido brutalmente golpeado.
0: El Sindicato Médico del Uruguay condenó a través de un comunicado este ataque a la ambulancia y reclamó garantías de seguridad para los traslados.
1: Por primera vez, un Papa Móvil será diseñado y construido en Uruguay. La empresa Nordex fue elegida para fabricar el vehículo que utilizará León 14 durante su visita al país.
0: En deportes, por la quinta fecha del torneo clausura, ayer Nacional empató 2-2 con Juventud de Las Piedras.
1: Además, Liverpool ganó 1-0 a Boston River. Central empató con Defensor a 1, al tiempo que Cerro le ganó a Racing 1-0.
0: Y hoy cierran la fecha Albion Progreso a las 15 horas en el Francini.
1: Por la etapa 17 de la fase regular de la segunda profesional, Atenas le ganó a River 3-2.
0: En tanto, Oriental venció por 1-0 en su visita a Tacuarembó y Rentistas triunfó por 2-1 ante Fénix.
1: Cierran la fecha hoy Plaza Colonia, Uruguay, Montevideo a la hora 19 en el Parque Prandi.
0: Por la Liga de Ascenso de Básquet, hoy jugarán la Reborges Trubil y Sayago Estocolmo.
1: Lo principal del mundo, a esta hora murieron al menos 5 personas en la víspera luego de que un avión saliera de la pista en un aeropuerto en Miami.
0: Irán advirtió a Corea del Sur por graves consecuencias y acomete un despliegue militar en el estrecho de Hormuz.
1: China confirmó que inyectará 46 mil millones de euros a 8 bancos y aseguradoras estatales.
0: El partido ultraderechista Alternativa para Alemania se queda a las puertas de mayoría absoluta en Sajonia-Anhalt.
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1: Bueno, está muy frío a esta hora en Capital. La temperatura, según el INUMET, ahora, en este momento aquí en Montevideo, es de solo 2 grados. Los vientos rotan del noreste a 4 kilómetros por hora. El cielo está claro. La presión a nivel del mar, 1029.3. La humedad relativa ambiente, 93%. Y la visibilidad, 15 kilómetros. Para el resto de la jornada, el tiempo se presentará frío a fresco, cielo nuboso con bajas temperaturas. 12 grados la máxima para el área metropolitana. Para el norte se espera una máxima, según el INMET, de 15 grados. Y como decíamos, tenemos temperaturas bajo cero en gran parte del territorio nacional. A esta hora de la madrugada, 3.9 por debajo de cero en Minas. Tenemos también 1.6 por debajo de cero en Tacuarembó y 1.5 por debajo de cero a esta hora de la mañana en Rivera.
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1: Bueno, 7:05 de la mañana, en un rato nada más habrá una movilización y concentración de trabajadores de Punta Ballena. Esto va a ser en la Plaza Colón. Está previsto que se movilicen para denunciar precisamente una situación que se está registrando en esa empresa a propósito de despidos abusivos e injustificados. Así lo señalaron este fin de semana en un comunicado enviado a Radio Monte Carlo. Luis Echeverría, ¿qué tal? Buen día, bienvenido.
6: ¿Qué tal? Buen día, ¿cómo están?
1: Muy bien, gracias por atendernos hasta ahora. ¿Qué es lo que está sucediendo allí en la empresa Punta Ballena?
6: Bueno, sí, como bien lo decías tú, los compañeros de de Sindicato Base de Punta Ballena, afiliados a la Organización Nacional del Dulce, la ONODRA, está teniendo esta situación en esa empresa desde el año 2021 en despidos abusivos, ¿verdad? Porque es una táctica que vienen haciendo desde esa fecha hasta ahora, y ellos lo que aduce la empresa es que hay una reestructura por baja actividad, lo cual los compañeros contratan claramente que no es así, porque hay un gran movimiento productivo, se siguen haciendo las extras, y a través de los despidos de los compañeros se contrata gente con menor categoría, por lo cual...
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7: 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La hora en nuestra ciudad.
8: Hora 7 minutos.
7: Y la temperatura
8: 2 grados bajo cero.
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3: Son las 7 de la mañana y 8 minutos.
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Lunes 7 de septiembre del 2026, en la difusora, este es el boletín informativo que corresponde a la hora 7:15. El Instituto Uruguayo de Meteorología informa para las próximas horas algo nuboso, bajas temperaturas. Para la tarde y noche, algo nuboso, bajas temperaturas. Se espera la máxima de 13 grados. Y para mañana martes, claro y algo nuboso, heladas, nieblas y neblinas, mínima 2, máxima.

0: Mansociar expresa gran parte de lo que nosotros sentimos, que es mucho más que una celebración. Mansociar significa un sentido de pertenencia, un sentido de identidad y un sentido de una causa que se fundamenta sobre todo en la causa de la libertad. Miren, ayer emocionaba los que estuvieron en el Lunarejo ver decenas de fogones, sobre todo gurizada, decenas de fogones con gente joven tocando la guitarra, jugando al truco, pasando un buen rato, hablando del partido, sintiéndose blanco. Todos en la puerta de su campamento tenían una bandera del Partido Nacional. No había listas, había partido. No había corrientes, había partido, como hoy había acá. Y eso es tremendamente importante, porque además, esta debe ser la marcha más grande del 2004 para acá. No tengo duda, no sé de los compañeros. Pero además, yo veo que en esta marcha, con respecto a otras, hay mucho más jóvenes. Y vi una cosa que me llamó la atención, que obviamente me llenó el corazón y el alma. Que ver cantidad de padres con sus hijos chiquititos trayéndolo a Mansociar. Para que vayan sintiendo esto tan lindo que sentimos nosotros cada septiembre. Es difícil de explicar esta marcha, este campamento, esta cantidad de gente en el norte del país. Con gente de todos los pagos. Era difícil de explicar hace 15 días atrás, cuando después de meses de trabajo, de mucha gente, se hizo una marcha bajo lluvia y un acto bajo lluvia, reabriendo la casa de Aparicio Saravia en la estancia del Cordobés. Es difícil de explicar, pero se lo merecía Saravia. Hoy nos toca venir a recordar, estamos cumpliendo 190 años, a celebrar y a comprometernos. Comprometernos con abrir el partido y estar en todo el país. Recorrer todo el país. A escuchar a la gente. Nosotros tenemos que ser esa vía de transmisión para representar cada vez más gente. Y ese es un compromiso que tenemos que asumir entre todos. No es tarea solo de los dirigentes. Es tarea de los militantes, fundamentalmente. El segundo compromiso que venimos a asumir hoy es seguir cumpliendo un rol que estamos cumpliendo como partido, fundamentalmente en el Parlamento, ser oposición firme a este gobierno. Y la verdad, yo me siento con mucho orgullo como presidente del directorio ver la tarea de los legisladores haciendo su tarea de contralor, de propuesta, como la tenemos que hacer. Como también me siento con mucho orgullo de los 14 intendentes gobernando, o de los 96 alcaldes dirigiendo los municipios, y los 136 concejales que hay en todo el país. Ese es el partido territorial que tenemos. Pero en este momento histórico estamos viendo también en un gobierno que le falta rumbo y que le falta liderazgo. Y como no tienen rumbo y liderazgo, se dedican a mirar para atrás, para disimular aquellas cosas que no tienen y que carecen. Y hay un embate en estos días contra proyectos que ha hecho nuestro gobierno, encabezado por Luis Lacalle Pou.
1: Palabras de Álvaro Delgado, presidente del directorio del Partido Nacional, en la finalización de la marcha por Aparicio. Hoy tendrá lugar la charla Autismo a lo largo de la vida, a las 19 horas, en el Polo Tecnológico, organiza Atatea. Desde hoy lunes compartiremos los poemas que enviaron los oyentes para participar en el certamen de poesía para celebrar los 87 años de Radio Zorrilla. El programa se emite de 13:30 a 14 horas y se estará desarrollando de lunes a viernes. La oficina de la Red de Atención Primaria de Salud informa que hoy lunes concurren

0: La doctora Verónica Hernández, aquí en Brayugos, Cerro de la Aldea y Rincón de la Aldea, a la hora 7:30. La nutricionista Estela Paula, a Rincón de Tranqueras, hora 8. El doctor Pedro González, a Sauce de Batoví, a la hora 7:30 y a Los Molles, hora 12. La pediatra Verónica Vistiansic, al barrio Montevideo, a la hora 7:30 y a Barrio López, a las 10. La partera Cintia Sánchez, a Carhuatá, hora 8. La odontóloga Cintia Lima, a Carhuatá, hora 8. La doctora Claudia Suárez, al barrio Sant'Angelo, a las 14. La odontóloga Carmen Cardoso, a Los Molles, hora 8. La doctora Verónica Hernández, a Paso del Cerro, hora 13. La odontóloga Soledad Rodríguez, a Paso del Cerro, hora 13. La odontóloga Ana Laura Goyen, a Curtina, hora 14. El doctor Carlos Benavides, a Curtina, a las 15:30. La pediatra Irene Ferreira, al barrio Sant'Angelo, a las 15:30. Y la pediatra Mayra Delgado, a Barrio López, a la hora 14. Se ofrece joven para trabajar de albañil, soldador o como chofer con libreta de profesional. Tratar con Víctor al 092-413-437. Se ofrece señora para cuidar persona mayor en domicilio, sanatorio u hospital. También puede ser como niñera. Tratar con Juana al 098-34-53-15. Fue extraviado en calle Beltrán, entre Rivera y 25 de Mayo, billetera con documentos varios, a nombre de Javier Denis Bermúdez Duarte. Se agradece aportar información al 098-30-34-24 o dejar en oficina de Radio Zorrilla. Fueron encontrados en la vía pública matrícula de moto RAO 5136 y también RAO 9316. Sus propietarios a pasar a retirar en oficina de Radio Zorrilla. Fue aprobado por unanimidad en la Cámara de Representantes la acuñación de una moneda conmemorativa por los 100 años de la creación del Hospital de Tacuarembó. Compartimos la exposición del diputado Gustavo Guerrero.
1: Anoté algunas cosas porque no me quería olvidar. El 29 de septiembre del año que viene se van a cumplir 100 años de la inauguración de este tan conocido Hospital de Tacuarembó, motivo por el cual hemos presentado este proyecto de ley junto a los otros legisladores del departamento. Venimos trabajando en conjunto, obviamente con la dirección del hospital, agradecer al Banco Central del Uruguay y resaltar para nosotros también el orgullo que es estar con dos de los cuatro legisladores de nuestro departamento, el doctor De Matos y el doctor Antonio Chiesa, que fueron parte de esta historia, que es lo que mejor y más conocen, que ya hicieron uso de la palabra. Esta emblemática institución, presidente, ya es sin lugar a dudas un gran actor estratégico para la salud del norte del Río Negro y del país. El área de cobertura está en el entorno de unas 500.000 personas entre la salud pública y privada, y donde además debemos destacar el alto vínculo que el hospital tiene con toda la comunidad. Queremos aprovechar simplemente esta oportunidad, porque el año que viene van a estar los festejos, para mencionar solo algunos de los últimos acontecimientos como muestra del valor que tiene esta institución. Como parte de la transformación institucional y académica, se está trabajando junto a la Facultad de Enfermería de la UDELAR en la creación de la unidad docente de enfermería y con avances en la tecnología de la información, en la creación de la historia electrónica de enfermería, hospital pionero junto al Hospital de Clínicas en esta materia. Hace unos meses se realizó allí la primera cardiotomografía en el norte del país, donde en pacientes jóvenes permite detectar riesgos utilizando una técnica de forma rápida y sin elementos invasivos de una posible muerte súbita, tomando las precauciones para poder prevenirla, y todo esto se hace posible gracias al tomógrafo.

0: Fue de última generación que cuenta con la capacidad de poder realizar este tipo de estudios. Poco después, un logro histórico para la medicina de nuestro país ocurrió también allí, donde un paciente de 76 años ingresó en un estado crítico de pulmón y severos problemas cardíacos. Y ante el riesgo de su muerte, se llevó a cabo lo que fue la primera valvoplastia aórtica realizada en el interior de nuestro país. Unos días más tarde, este mismo hospital marcaba otro hito en la historia de la medicina, esto en los últimos meses, al llevarse a cabo con éxito una radioneurocirugía en una paciente de 62 años, portadora de metástasis cerebral, utilizando una nueva modalidad combinando por primera vez en tiempo real la resonancia y la radioterapia, donde se logra una mayor precisión y con un margen de error menor a un milímetro, donde la radiación se focaliza con gran precisión sobre el tumor, minimizando los efectos sobre otros tejidos. Como grandes avances debemos mencionar también la instalación del PET-CT, la tomografía por emisión de positrones, tomografía computarizada, que sin duda va a ser un gran paso en el diagnóstico y tratamiento de diferentes tipos de cáncer, ya que monitorea tratamientos con alta precisión. Este PET es una extensión del CUDIN en Tacuarembó, que en unos pocos meses quedará pronto para funcionar y que será otro de los grandes avances del hospital, beneficiando sin duda a todo el norte del país. Para cerrar, presidente, queremos saludar desde esta banca a todo el equipo de dirección del hospital, a todo su personal, al personal médico calificado, a la comisión de apoyo, que hacen posible que estas cosas se puedan llegar a cabo, lo que significa grandes avances en la medicina de nuestro país y en particular en toda la región norte. Agradecemos, por supuesto, a la comisión por la rapidez de su tratamiento, ya que, como ustedes saben, la acuñación de monedas requiere un tiempo para que efectivamente se lleve a la práctica, de manera que en septiembre del año que viene, cuando estemos festejando los 100 años, las monedas ya sean una realidad.
1: Palabras del diputado Gustavo Guerrero. Aquí en La Difusora hacemos una pausa, en instantes más novedades.
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3: Resultados del sorteo de 5 de oro de ayer domingo 6, en números sorteados 3, 4, 6, 17, 21, bolilla extra 23. En el sorteo revancha los números fueron 18, 23, 27, 41 y 45. El pozo de oro no registró aciertos, el pozo de plata tuvo 5 aciertos y el pozo revancha quedó vacante también en pozos acumulados para el próximo sorteo, a llevarse a cabo el día 9 de este mes de septiembre, en pozos acumulados aproximadamente 92 millones y 500 mil pesos.
1: Este es el boletín informativo de Radio Zorrilla que corresponde a la hora 7:15 de hoy lunes 7 de septiembre del 2026. Diabéticos de Tacuarembó se están reuniendo con el objetivo de generar una asociación para luchar por causas comunes en materia de salud, alimentación e información. Comentan más detalles Federico Da Silva y Karen Alamón.
4: Es un grupo de personas con diabéticos y allegados a la tal, de familiares, vecinos, amigos. Formamos un grupo con la intención de amistad, conocernos un poco y poder relacionarnos entre todos, ¿no? Y un poco también a apuntar a una asociación de diabéticos, de diabéticos acá en Tacuarembó.
1: ¿Cuál es el objetivo de formar esta asociación de diabéticos? ¿Cuál es la lucha principal?
4: Y un poco movernos entre todos, porque ya que hay poco conocimiento, poco movimiento, más bien y tener más accesibilidad, ¿no? Para la persona diabética, ya que dentro, una no hay acá en el hospital de Tacuarembó, no hay una policlínica específica para diabéticos, y la otra, tener más accesibilidad en tanto en

0: en las consultas como en medicación y esas cosas.
1: ¿Y el tema alimentación, cómo está el tema para los diabéticos?
0: Y también es un tema complicado porque muchas personas no sabemos cómo tratar el tema de alimenticio para la, digo, para la enfermedad. En sí, digo, tener alguna referencia médica dentro de la policlínica para poder llevar eso.
1: Karen, el gusto de saludarte, bienvenida.
2: Bueno, gracias.
1: Bueno, el objetivo, ya lo decía, es tratar de formar un grupo para llevar acciones adelante.
2: Claro, y a la vez invitar a gente con ese problema porque tenemos reuniones, estamos haciendo en el hongo.
1: ¿Y qué días estarán continuando con las reuniones ahí en el hongo?
2: El primer martes y el último martes de cada mes.
1: ¿Siempre en el mismo horario?
2: Siempre en el mismo horario.
1: Recién hablábamos sobre el acceso a la salud. ¿Es importante tener una policlínica para evacuar dudas, cuidarse, que es lo principal?
2: Sí, totalmente.
1: ¿Tienen idea de cuántas personas más o menos tienen diabetes aquí en Tacuarembó? ¿Han tratado de encontrar ese dato o no?
0: Por ADU, Asociación de Diabéticos del Uruguay, sí. Hay algunos números, pero a nivel nacional todavía no se sabe mucho. Digo, no, estamos en contacto con el tema de... Tenemos una en el grupo una educadora de allá, digo, que es la que nos tiene más o menos informados esos datos, pero acá en Tacuarembó específicamente no hay.
1: Bien. Vamos a repasar, ¿cuáles son las principales dificultades en la salud que tiene un diabético?
0: Y hay muchas, ¿no? Digo, una es la diabetes, después la ansiedad, que viene a causa de... También es un problema muy importante en los diabéticos, el tema de depresión, más bien psicológicamente, decae. Digo, es... Hay muchos factores, digo.
1: Sí, y cuando está avanzada la enfermedad, siempre está esa preocupación de la amputación de algún miembro, alguna cosa, porque obviamente recibe un golpe un diabético y es muy difícil a veces recuperarse esa lesión.
0: Exactamente. Digo, vivo un caso personal, una úlcera en el talón, digo, y acá lamentablemente, digo, vi los 7 cirujanos que había y me querían cortar el pie. Tuve que mover por otro lado, digo, para poder salvar el pie, ¿no? Y claro, lamentablemente, digo, acá hay pocos recursos en Tacuarembó para poder sobrellevar a cabo eso, ¿no? Sí. En la enfermedad. Digo, y hablamos con el directorio de ACE, mandamos una carta específica para pedir esa policlínica dentro del hospital y estamos esperando respuesta, ¿no? Estamos en contacto con ACE Central, con ACE, con usuarios de ACE, que estamos en contacto con el Departamento de Salud acá de Tacuarembó también.
1: Bien, ¿algún número de contacto que quieran dejar para tener más información y que se puedan contactar con ustedes?
0: 092-393-789, es el mío, personal, digo, es el mismo número del grupo de WhatsApp. Bien. Invitar a la sociedad, a la comunidad, si quieren participar de dicho grupo, estamos a la orden, me escriben y se lo agrego.
1: Muy bien, así que están todos invitados a participar este grupo.
2: Sí, y aparte de eso pensamos lograr conseguir médicos para que nos apoyen, hagan charlas, que ahora dentro de poco, el mes que viene, capaz que conseguimos una podóloga para el pie diabético. Y bueno, invitamos a todas las personas que quieran participar.
1: Muy bien, estaremos en contacto para difundir las actividades aquí en Canal 7, tanto en Radio Zorrilla, porque obviamente es un tema difícil aquí en Tacuarembó, recién lo comentamos, por las consecuencias que genera la diabetes.
2: Además, hemos tenido charlas con el grupo que hemos formado y todos tienen diferentes problemas, todos tienen historias diferentes de cómo comenzaron y todo, y es difícil el tema.
3: Palabras de Federico da Silva y Karen Alamón del Grupo de Diabéticos de Tacuarembó. El Banco de Previsión Social cita a las siguientes personas a su local de calle Artigas 266, sección pasivos, por asunto de su interés: María Isabel Camargo López. Fue encontrada en Plaza Colón frente a carrito de comidas, prótesis dental. Se encuentra para retirar en la oficina de Radio Zorrilla. La Comisión Electoral de la Asociación de Retirados Policiales de Tacuarembó informa a los socios que se fijaron las elecciones para el sábado 19 de septiembre de 10 a 12 horas en Wilson Fernández.

0: Aire 157. La fecha para presentación de listas es hasta el viernes 11 de septiembre a las 12 horas en Wilson Ferreira 157. Fue extraviada matrícula de moto RAA 4510. Se agradece su devolución llamando al 098-44-5554. Se ofrece, señora, para trabajar como casero o peón de campo, con experiencia y referencia. Tratar con Eduardo al 092-263-952. Se ofrece matrimonio sin hijos para establecimiento rural, con experiencia. Tratar al 093-305-356. Parroquia San José, de barrio Montevideo, está llamando a niños hasta 12 años para catequesis. Las clases se realizan los sábados a las 10 horas. Por consultas, a llamar al 096-203-160. En la media hora previa de la Junta Departamental, Cristina Seco, del Partido Colorado, se refirió al estado de la caminería rural afectada por las lluvias.
1: Tacuarembó tiene muchas zonas bajas inundables, principalmente acá en la capital. Ya tenemos grandes crecientes acá en los arroyos y ríos en la ciudad. ¿Qué prevé la Intendencia ante estos anuncios de grandes lluvias y temporales para septiembre y para fin de año? También me preocupa mucho el tránsito de camiones por los caminos de balastro que no está permitido y que ya hemos visto el deterioro terrible que ya han sufrido. Algunos con las crecientes, las cabeceras de los puentes están con mucha dificultad. Tampoco pueden circular los micros de los estudiantes por el camino que es de balastro. Los jóvenes que van al liceo creo que también es un problema. La Intendencia tendría que ya tener un plan para todo esto, sobre todo que ya tenemos los anuncios. Y me preocupa también porque conozco de primera mano la Ruta 59. Ya tiene las cabeceras de los puentes bastante en mal estado por las crecientes y es la ruta interdepartamental más larga del departamento. Puentes rotos, desgaste, crecientes, algunas de madera con más de 50 años. Los contribuyentes están reclamando con mucha razón. Esto es la preocupación que tengo.
0: Palabras de Cristina Seco, del Partido Colorado. Continuando, Gustavo Martínez, del Partido Nacional, se refirió a la realidad de San Gregorio de Polanco y cómo afectan los actuales niveles del Río Negro a la Península Dorada.
2: San Gregorio está viviendo un tiempo bastante complejo. Este tema que voy a plantear, reitero, es nada más que esta oportunidad se da por la ausencia de compañeros, y entonces no quiero dejarlo pasar. Lo vamos a presentar en estas horas y se da esta circunstancia. San Gregorio está viviendo una situación especial de crecida del lago. San Gregorio de Polanco hace 80 años que tiene en funcionamiento el sistema de represas. Y desde que eso ocurrió, de los 6.004 habitantes que existían en el censo del año 1908, a pocos años quedó en menos de 2.500 habitantes. Después nunca más pudo levantar el número pasando los 3.500 habitantes. Evidentemente la convivencia con lo que yo, esto es personal, he tenido siempre la visión de que UTE ha sido un mal amigo de San Gregorio, un mal vecino de San Gregorio, porque generalmente se llevó buena parte de la costa, se ha llevado 100 metros lineales en promedio en toda su extensión y 2 metros de alto de arena hacia la playa, hacia la costa, y la ha arrastrado río abajo. Y jamás, siempre se lavó las manos, excepto una honrosa excepción que me tocó estar y negociar con la Junta Integrada en San Gregorio en el año 2003, la cual el señor escribano Escaglia firmó un convenio de un trabajo de la fuerza de la lo que es ingeniería civil de UTE, reparando, levantando el pasaje al cementerio, levantando el pasaje rumbo a la Balsa Romero, haciendo calles alternativas que dirigía la Junta entonces a ese grupo de UTE, y el proteger que la unión de la península no se cortara. Fue toda la participación. Después, en todo caso, aportó una piedra, una muy mala calidad de piedra para el Parque Lineal Costero, que con todo esfuerzo, el gobierno departamental, con apoyo de recursos del FDI y de otros medios, encontró que ocurriera. Hemos hablado con los compañeros ediles de San Gregorio. Hoy contamos con el consenso de los dos ediles blancos que participan y hemos encontrado un camino común para presentar un proyecto con exposición de motivos que reúne todas estas características. Básicamente, centralmente, lo que tiene que ver con la urgencia y la necesidad de que UTE se haga responsable de los terribles daños que le ha causado a la costa de San Gregorio durante, sobre todo, estas últimas 3 décadas. Y es muy especial. Va a ingresar, vamos a tomarnos el permiso de hacer ingresar al cuerpo para que quede allí un proyecto con exposición de motivos fundada, con valores de cuánto recauda UTE en el año 24 y el año 25, más de 300 millones de dólares. Y en todo caso, el único esfuerzo fue con recursos del gobierno nacional y el gobierno departamental para hacer 800 metros de protección que con bastante delicadeza lo tiene que estar cuidando. Entonces, por un lado, vamos a hacer llegar ese proyecto que es, reitero, no nuestro, sino de un conjunto de ediles de la localidad de San Gregorio que aspirábamos hoy ingresara como grave y urgente porque entendemos que era un tema trascendente. Pero allá las voluntades, y está bien, así juegan las voluntades en los órganos colegiados.
0: Manifestaciones de Gustavo Martínez del Partido Nacional. Más novedades este mediodía. 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
4: Son las 7 de la mañana y 56 minutos.
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0: Buenos días, audiencia de Zorrilla de San Martín, lunes 7, ¿cómo se dice? Los colorados de las coloradas, ¿cómo es la cosa? 7 de septiembre del 26, buenos días, Claudina,
1: ¿qué tal, Claudia? Buen lunes para todos, buen comienzo de semana, qué sí. Hermosa mañana.
0: De helada, heló por sí. Todo el país.
1: Sí, la verdad que sí. Por acá Inumet indica para la zona noreste que va a estar claro y algo nuboso, para la tarde-noche algo nuboso.
0: No llueve.
1: Temperaturas, no, nada de eso, ni la nombre.
0: Soleadito.
1: Vamos hoy a ir hasta los 13 grados.
0: Bien, clarito, con Empresa y Barraca Domínguez. ¿Hoy qué día de qué es hoy?
1: Hoy es el día de los pelirrojos.
0: Ah, de los, bueno, de los colorados, de
1: bueno,
0: los pelirrojos.
1: Entre otros, ¿no? Entre
0: pelirrojos, bueno, de los pelirrojos. Mirá, el día de hoy.
1: Día Mundial del Pelirrojo.
0: ¿Qué dice?
1: Día Internacional del Aire por del Aire Limpio por un Cielo Azul. El Día también Mundial del Buzo, mirá, del Buzo, Día Internacional de la Cooperación Policial, Día de la concienciación, me encanta, concienciación sobre la enfermedad de Duchenne y bueno, y otros más. Esos son algunos de los días.
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0: Bueno, dice, varios relatos de escritores griegos mencionan personas pelirrojas. Un fragmento del poeta Jenófanes describe a los tracios como de ojos azules y cabello rojo. El autor griego también informa que los pueblos budinos y sármatas eran de ojos azules y pelirrojos. Esto último incluso le deben su nombre. En Asia se ha encontrado cabello rojo, castaño, rojizo entre los antiguos tocarios, que ocupaban la cuenca de Tarim, en lo que ahora es la provincia más al norte de China. Se han encontrado momias de sus antepasados en el Tarim con cabello rojo y rasgos caucásicos que datan del segundo milenio antes de Cristo. El norte y noroeste de Europa, el cabello rojo se encuentra más comúnmente en las franjas norte y oeste de Europa. Se centra en las poblaciones de las islas británicas. Se asocia particularmente con las naciones celtas. Irlanda es el país con el mayor número de pelirrojos per cápita del mundo, con un porcentaje de pelirrojo alrededor de 10%. También en Gran Bretaña, en Alemania. El historiador romano del siglo I, Tácito, describió a los pueblos tribales que vivían en el norte de Bretaña, conocido como caledonios, como pelirrojos y de extremidades grandes. En Escocia, alrededor del 13% de la población es pelirroja, con la mayor concentración de pelirrojos del mundo en Edimburgo. Así que hoy es el día de los pelirrojos.
1: Son únicos. Son únicos.
0: Y eso que esos y esas que se tiñen.
1: No.
0: Ah, eso es de raíz negra, o de otra raíz. A esa no saludamos, o a eso no lo saludamos.
1: Bueno, lo saludamos, pero no es su día. 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
1: Estamos en Zorrilla de San Martín y qué lindas inquietudes cuando arrancamos hoy, segundo día de la semana, lunes, y vamos a arrancar con huerta y cocina. Comida casera, proyecto con propósito. Vamos con el padre Tomás, que nos va a explicar de qué se trata esto. Buenos días, padre Tomás, ¿cómo estás?
2: Buen día, ¿cómo andás? ¿Cómo anda la audiencia? Muy buen día para todos. Se sabe, bueno, venimos trabajando en esto hace unos años, y bueno, gracias a Dios ha surgido esta idea de uno de los muchachos justamente que ha pasado por el proceso de rehabilitación de adicciones, que tiene una linda capacidad de creatividad y a través de inteligencia artificial ha armado ese flyer y esa música para dar promoción a la producción de las viandas que hacemos para que los muchachos tengan ámbito de trabajo y también para el ingreso de unos pesos que ayude justamente a sostener la casa, ¿no? Entonces, a veces en la parroquia San José armamos una fundación y estamos llevando adelante ese proceso de rehabilitación de gurises en situación de adicciones a sustancias psicoactivas. Entonces, sí, la huerta y la cocina son dos ámbitos importantes de trabajo para ellos mismos, para que puedan hacer proceso interior bueno, ahí está un proyecto, digamos, un proceso de abstinencia y después el reconocimiento de sentimientos, cuando ya la droga desaparece del cuerpo, empiezan los muchachos a sentir en serio, entonces las heridas que han tenido en la vida, hay que trabajar en todo ese proceso de vida, se les invita a hacer una historia de vida y recordando, y ahí cuando aparecen los sentimientos, bueno, aparece el dolor, la tristeza,
1: claro,
2: por las cosas que hicieron y por las cosas que sufrieron. Y bueno, la huerta de la cocina y la venta de las viandas nos ayuda justamente económica y a nivel de trabajo. Ahí está Mari, está Delma, está toda la fundación atrás también, sosteniendo eso para que se pueda dar. Gustavo, que está a cargo de la casa en este momento, va a venir Omar, de Buenos Aires, que nos ayudan desde el Buen Samaritano de Buenos Aires. Así que bueno.
1: Bien, ¿y cómo se puede ayudar? Cada plato que se prepara, lleva trabajo, aprendizaje. ¿Cómo la audiencia de Zorrilla, de San Martín, en este mes aniversario, puede ayudar? ¿Cómo pueden encargar las viandas? ¿Dónde pueden hacerlo? ¿Es día a día? ¿Es solamente los días lunes? Contanos, ¿y cuánto sale y de qué se trata? ¿Qué tipo de menúes son?
2: Feliz mes para ustedes.
1: Bien.
2: Y ahí me parece que en el flyer tenés ahí el teléfono para encargar la vianda. Todos los días sale una vianda cada día y ahí está el precio también, parece. Yo no miré el de hoy, pero tendría que estar el precio y el teléfono para llamar y encargar la vianda. Si ustedes nos permiten, les mandamos eso y ahí está el teléfono para encargar la vianda, que es más o menos hasta las 10:30, 11, porque bueno, hay que prepararlas. Y bueno, se llama, se prepara, también hay delivery y se puede preparar el menú, creo que están 2:20 el menú, creo que tal, como

0: spalle, poi c'è la tarta, también che se va, y un postre que cada uno sale, no sé si 50 pesos o algo por el estilo, más o menos.
1: Bien, acá dice, hacé tu pedido al
0: 099-354-168.
1: Exactamente. Milanesas de carne picada con ensalada para el día de hoy, y están ayudando, cocina, comida casera y un proyecto con propósito desde Parroquia de Lourdes. Cada pedido
0: dice, San José.
1: Exactamente, cada plato que se prepara lleva trabajo, aprendizaje y, muy importante, esperanza. Así que el agradecimiento a todos aquellos que puedan acompañar este proceso de rehabilitación, ¿no es cierto?
0: Exactamente, eso sí. Ese es el sentido,
1: sí.
0: Es la herramienta para el proceso de rehabilitación de los muchachos. Sabes que el proceso que se da en el Buen Samaritano es gratuito, o sea, los muchachos que están, se internan, piden para estar en casa,
1: claro,
0: en la parroquia, es gratuito, entonces hay que sostener todo eso. Y gracias a Dios tenemos ayuda de varias donaciones y demás, el bono que hacemos también, bueno, pero que hay que sostenerlos, aparte que son las drogas también comen mucho. Y después hay que darles el espacio para que ellos puedan trabajar internamente, que eso es lo más importante.
1: Bueno, y los que no quieran el menú pueden obtener un rico postre. Mirá, el budín del cielo, por ejemplo, a 50 pesos. Es una forma también de colaborar. Padre Tomás, que tenga buen día. Gracias por la información y felicitaciones por todo lo que van realizando. ¿Y qué días tienen misa? Bueno, todos los días la iglesia siempre está abierta, pero ¿qué días hay por la parroquia?
0: Nosotros tenemos misa todos los días, 7:30 de la tarde, 19:30 todos los días.
1: Todos los días, 19.
0: Los domingos a las 10 de la mañana, sí.
1: 19:30.
0: Después en las capillas y en los barrios, ¿no?
1: Bueno, que tenga buena jornada. Lo esperamos por acá el 16 de septiembre, de mañana a las 8, para saludar, dar un mensaje en el aniversario mismo de la radio, el día 16, padre.
0: Dale.
1: Bueno, que tenga buena jornada, Tomás.
0: Me parece que voy a estar viajando, pero bueno, ahí vemos, dale.
1: Igual los días antes lo esperamos acá, bienvenido sea, porque hay muchas cosas lindas como esta para dialogar contigo. Buena jornada.
0: Dale, Mili.
1: Bien, gracias. Gracias, igualmente. 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
1: En sintonía, hoy vi la helada, dice Marina. Bueno, gracias por estar junto a nosotros. Dice, me enteré que ganó Nacional, no sé cómo salió Peñarol. No sea malo, Bengochea. No sea malo, que vos sos contra hincha de Nacional, ni hincha de Peñarol, tomate un taxi,
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1: Pa' adelante, con todo.
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1: Bueno, hoy es el aniversario de Nuri Valerio, también de Félix Alberto Martín y Corena. Mirá, León, Félix Alberto, Elisa Rivas, mirá, con todo, la querida, está la querida, Oscar Eduardo Fernández, Leonardo Fabio da Silva. Qué cantante, Richard Correa también está cumpliendo años. Bueno, feliz cumpleaños para todos ellos. 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
1: ¿Qué tenemos para esta semana?
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0: ¿Quién presenta la música, Claudia?
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0: 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Dentro de la actualización para las noticias hoy, al menos 5 muertos en accidente de avión de carga en aeropuerto de Miami. El departamento dijo que el avión sobrepasó una pista y chocó contra varios vehículos cerca del aeropuerto. Más de 60 bomberos acudieron rápidamente al lugar. Al menos 5 personas murieron y otras 5 personas resultaron heridas cuando un avión de carga se salió de la pista en el aeropuerto internacional de Miami ayer domingo y chocó contra varios vehículos, informaron las autoridades. El alguacil de Miami, Rosy Cordero, dijo que no existe ninguna amenaza evidente para la seguridad pública derivada del incidente, pero que hay al menos 5 personas fallecidas en el lugar. 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
1: Vamos a Camen. Buenos días, Camen.
2: Bueno, comparto los números de 5 de la noche.
1: Comparta.
2: Que no tuvo acierto el de oro
1: ni lo pasó.
2: Revancha.
1: Ajá.
2: Hubo 5 aciertos en el Pozo de Plata acumulados para el miércoles. Ah. A 22 millones 500 mil pesos. Los números son 03 Ancono, 04 La Cama, 06 El Perro, 17 La Desgracia, 21 La Mujer, Extra, 23 El Cocinero.
1: Bien, vamos revancha.
2: Revancha. 18 La Sangre, 23 El Cocinero, 27 El Peine, 41 El Cuchillo y 45 El Vino.
1: Bien.
2: Buena jornada.
1: A 22 Baldosa, 18 de julio está Camel, ¿no? Por Catalina. Contra Flecha. Y Camel, ¿cómo estuvo la reunión de los retirados, de los retirados militares? No sobró ni un huesito para esta gente por acá. 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
1: Vamos con noticias lindas. Hoy lunes 7 de septiembre amaneció con temperaturas bajo cero en toda la zona centro, sur y sureste del país. También el norte, menos 3 en Florida y menos 4 grados en La Valleja. Bueno, pero no se trata de eso, sino que la noticia linda, bueno, depende. Hay gente que le gusta el frío, hay otras que le gusta el calor, hay otros. Bueno, son las últimas heladas del invierno. Las últimas heladas del invierno se hacen sentir. Este lunes amaneció con temperatura bajo cero, bueno, así que ahora se indica que esta jornada se va a presentar fría con heladas y posterior formación de nieblas. Y se viene con todo una primavera. Ay, ay, ay, bueno, estos
0: último
1: días va a
0: día
1: ser
0: estufa,
1: con fresco a templado, pero se viene una primavera bárbara, bárbara, bárbara, bárbara. ¿Para qué estufa? ¿Para qué estufa?
0: Bueno, a mí me gusta la estufa, me gusta el invierno, ¿qué quiere?
1: Prendela igual, ¿qué te impide? ¿Qué te impide?
0: Bueno, pero se vienen los días lindos.
1: ¿Por qué hay que prender la estufa en invierno? ¿Podés prender en verano también?
0: No.
1: Dejás todo abierto, prende la estufa ahí como en las cavernas, ¿no? Prendía la fogata,
0: Bueno, se vienen los días lindos, tiempo de ponerse en movimiento, salir a caminar, hacer ejercicio, disfrutar al aire libre, eso también es lindo.
1: ¿Sí?
0: Para eso, ¿dónde tenemos que ir?
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1: Nos vemos en el Ofertón.
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1: Dice Neri, un saludo.
0: ¿Para quién?
1: A ver, ¿para quién? Dice a mi nieto Nicolás, que está de cumpleaños hoy en Bonilla. La saluda la abuela Elsa. Bueno, hecho, hay más música. 8 horas con 26 minutos. 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
0: Bueno, vamos ahora con las palabras de Dayana.
1: A ver qué dice Dayana.
0: Dayana, a ver qué dice Dayana. ¿Sí? ¿Qué presenta?
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0: Bueno, esto es una vidente. Vidente que tiene no sé cuántos miles y miles de seguidores.
1: Ajá. ¿Qué dice?
0: Como noticia, no sé si dará resultado o no.
1: A ver.
0: Vamos a escuchar, vidente. A ver, ella es Dayana, a ver qué dice.
2: Un hombre o a una mujer así, pero mal, mal, mal, mal.
0: Mirá.
2: En tus calzones usados.
0: Mirá, opa.
2: En lugar de echarlos a lavar o así. Así usados, pero, o sea, hablo de que... Ay, voy a sonar esto muy mal, pero entre más usados, mejor.
1: ¿Cómo?
2: O sea, si puedes usar unos calzones una semana seguida...
0: Va.
2: Úsalos, pero que no estén rotos.
3: Ok.
2: O sea...
3: Que estén bien.
2: Que estén bien, pero no los laves para nada durante esa semana. Pasada esa semana, una foto de esa persona...
0: Opa.
3: A la que tú quieres.
2: A la que tú quieres traer así mal, tiene que haber una conexión desde antes. O sea, también no podemos nada más que... No. Ay, sí. Porque
3: ay, me gustó
2: pasó.
3: Tal actriz.
2: Ajá, no. Me así gustó no tal funciona. Actor. No, eso tiene no. Que haber una conexión para poder hacer todo.
3: Va. O sea, al menos que se conozcan.
2: Uh-huh.
3: O debe de haber algo más, ya como que...
2: Mínimo que haya un intercambio, ¿sabes? Va. O sea, mínimo de plática, que sí haya ya una interacción, ¿me entiendes?
0: ¿Ya?
2: Y ya después de ahí, pues, metes la foto, doblas el calzoncito y lo guardas por ahí.
0: ¿Mira?
2: En un lugar oscuro.
3: ¿Ella?
2: Y va a andar.
0: ¿Mira?
2: Pero... No, hombre... Hay personas que se lo he recomendado y lo dejan de hacer porque dicen que es mucho.
0: ¿Bah?
2: No aguantan tanto. Imagínate. Por ¡bah! Ejemplo, a mí el que más me
1: hace. Bueno.
0: No sé si... no sé si dará resultado o no, pero es internacional, Es internacional y da estos consejos. Yo diría que pasen por Prolimpio primero, mínimo. Dice que hay gente que
1: no entiendo nada.

0: no ha aguantado. Hasta parece el de la foto que pusieron. Me echa cara la cosa. 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
0: Vamos,
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0: Después explica que puede ser para los dos lados, ¿no? Tanto para la mujer como para el hombre. El hombre también puede poner, ahí lo dobla, una semanita la foto, y después... hay algunos que, por ejemplo, ¿viste que dice ahí?
1: Sí.
0: Dice, no, tuvieron que deshacer el hechizo, porque ella habla de hechizos.
1: Ajá.
0: Tuvo que deshacer el hechizo porque era tanto como después quedó esa persona prendada...
1: Ay, Dios.
0: Ahí la hechizó tanto que dijeron, no voy a deshacer porque es demasiado. ¡La pausa!
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0: O sea que yo no creo eso, ¿no? Que haya que tener hechizo para conquistar a una persona. No.
1: Pero bueno, tienen que trabajar ellos también.
0: ¿Eh?
1: Tienen que trabajar también.
0: Bueno, sé cuántos millones de personas que la siguen y ahí vos sabés los comentarios dicen
1: bueno,
0: que...
1: la intención
0: que
1: a veces...
0: Que no, y que les ha dado... Bueno, prende vela, por ejemplo.
1: Ah, sí, claro,
0: y
1: bueno, pero no para esas cosas.
0: Es más o menos lo mismo. Es más o menos lo mismo, hay algunos que
1: la
0: creen...
1: La intención es lo que cuento.
0: Bueno, pero hay algunos que creen que prendiendo una velita le va a ir bien, hay otro que prende tal cosa y que le va a ir bien, yo qué sé.
1: Sí,
0: bueno, y bueno, ella da
1: también
0: eso...
1: Tiene razón.
0: Pausa, volvemos.
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1: La temperatura, 0 grado.
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0: mensajes que van llegando, 099-071-736. Neri, es joda eso, ¿no? No, no es joda, estoy hablando de una vidente, como no sé qué verdad habrá, ¿no? Mucha gente dice sí o no. Por ejemplo, ahora le vamos a dar la información de... para, ¿viste que muy,
1: ¿cómo se llama ella?
0: Diana, no sé. En este caso es un ritual revelador para ver qué persona te tiene envidia.
1: Ah, bueno, a ver.
0: Buah, ahí te interesó, ¿no? 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
0: ¿Quiere saber quién le tiene envidia? Ya se lo vamos a pasar acá con este ritual revelador para ver qué persona te tiene envidia.
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1: Algo. Ahora veo muy
0: bueno,
1: bien.
0: Bueno, un ritual, acá viene, mirá, llegó, ¿quién llegó ahí?
1: Quique.
0: El Quique, y llegó Daniela también, que quiere saber el ritual revelador para ver qué persona te tiene envidia. 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
1: A comprar el ajo.
0: A comprar el ajo, mirá, escuchá.
2: Rituales que nos puedas compartir, digo, mirá. Ya vamos a finalizar esta entrevista, que te agradezco, nos aventamos un buen ratote.
0: Mirá. ¿Viste?
2: El ajo revelador.
0: Ajo revelador.
2: Así lo llamo yo a este hechizo.
0: Ah. Okay.
2: Este va a hacer que ustedes vean,
0: ajá,
2: qué persona les tiene envidia, qué persona les tiene cualquier actitud negativa contra ustedes, mal de ojo.
0: Va.
2: Todo.
0: Todo.
2: Y es muy sencillo, van a tomar un diente de ajo.
0: Un
2: diente nada más, no es necesaria toda la cabeza. La van a poner debajo de la almohada antes de ir a dormir. No importa si es de día, si es de noche, el día, no importa.
0: ¿Qué dolor, ajo?
2: Al ponerlo debajo de la almohada van a decir, este ajo me revelará aquella persona que bien no me deseará. Hecho está. Y ahí lo dejas. Ese día prestas mucha atención a tus sueños, porque la persona que ya sea que te tenga envidia, te haya hecho una brujería, la vas a soñar.
0: Bueno, con un ajo.
1: Yo con un ajo haría una milanesita, me parece, con ese
0: caldo. Imaginás que te levantás de la siesta al otro día con el ajo ese debajo de la almohada. Bueno.
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0: Un olor a ajo que no es changada.
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0: No es una cabeza de ajo total. Es un diente de ajo solamente. Un diente de ajo. 099-071-730. La gente ya va. Dice, voy a probar, Neri. A ver. Dice.
1: La gente hace, ¿no? Y la gente hace. La gente hacemos, digo, porque uno es la gente también.
0: ¿Va a ser eso?
1: No,
0: la
1: pero
0: del ritual.
1: Hay muchos que
0: bueno,
1: van a hacer.
0: Atento, vamos a tener acá un testimonio. Va a ser el de la cabeza de ajo, ¿no? Solamente...
1: ¿El de la prenda interior?
0: No, esa no. Bueno, está.
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0: Para adelante y para adelante con todo.
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0: Lo que es, ¿no? Ponés... solamente reitero, porque la gente me pregunta, ¿cómo es ese hechizo? Ponés, no es un hechizo, no, es para la envidia. Ponés un diente de ajo, pelado, por supuesto, debajo de la almohada, cuando vayas a sestear o en la noche, y con la persona que soñás, eso quiere decir que te tiene envidia. Pero parece después, porque es larguísimo, si soñás con una persona quiere decir que también...
1: Que te extraña.
0: Que te extraña o te quiere, no sé.
1: Bueno.
0: O quiere llevarse una moto, yo qué sé, ¿para qué? 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
0: Mirá, esto que yo tengo es envidia.
1: Ah, ¿no? Sí, seguramente.
3: Es envidia, me imagino que sí.
0: Ay, eso que se ponían...
1: Eso es para el hipo. La lanilla en el la bebé.
3: No, nah, eso es para el hipo cuando nosotros éramos chicos, pero no la...
1: Pero póngase usted por la duda.
0: Bueno, contanos y contale a la audiencia qué tipo de motos son.
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0: Muy bien, vamos con el... Ahora, sí. Además, se vienen temperaturas de 20 y 20.
3: Vienen los días lindos. 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
0: Bueno, te mando una cabecita de ajo también.
3: Te mando una cintita roja.
0: Gracias, gracias, un abrazo grandote, Jorge. 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
1: 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Bueno, averigüe, pero va a tener que votar, va a tener que elegir en una de esas. Si usted tiene la pasividad porque está jubilado, pero tiene una empresa o algo, va a tener que votar doble. O si trabaja en un lugar y tiene una empresa, va a tener que... Se considera... si considera que debe estar incluido y no se encuentra, tienen tiempo hasta el 14 de septiembre para hacer el reclamo. Atento, hay que revisar en la Corte Electoral. Entra ahí, pone elecciones del EPS, le explica todo.
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1: Espantoso, viste que a veces tenemos que ponerle la alegría por un lado o por otro, porque pasan estas cosas. Enemigo íntimo, asesino de la kiosquera, es un menor de edad, integrante de su familia. ¿Viste? Entonces a veces le tenemos que poner la alegría por otro lado, esas cosas que decís, pasa, sí, pasa desde todo, Vamos con el ofertón.
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0: Baltasar Brum.
1: ¿No ha venido, Daniela?
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1: Neri, por favor, dice, pasame por acá, no digas qué número es, pasame el hechizo del ajo.
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1: Ibizán. Ajo Garce, ¿sí?
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1: Atento porque...
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1: 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Chau, pasen bien.

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1: Son las 8 de la mañana y 57 minutos.
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Muy buenos días, ¿qué tal? Estamos en otra cosa aquí en Zorrilla de San Martín. Lunes 7 de septiembre, 9 horas 2 minutos, 6 grados la temperatura a esta hora. Hace frío en Tacuarembó. 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Presenta Dani Bar, celular 099-1190-81. Comenzamos con la música desde el baúl de los recuerdos.

A partir de mañana, Alberto Cortés, la música desde el baúl de los recuerdos de Estamos en Otra Cosa, aquí en Zorrilla de San Martín. 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En el sorteo del Día del Niño, el ganador fue Rafael Silva, con el premio de Baby Sec. 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
0: 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Estamos en otra cosa, recordando canciones del baúl de los recuerdos, la música a esta hora, en este mes de septiembre, mes de Zorrilla. Ah, y contarles que a partir de hoy ya, a ver, vamos a ver la información, ya van a empezar a salir los poemas que han enviado grabados para participar del premio aniversario de Radio Zorrilla de San Martín. Ya a partir de esta semana empiezan a salir en un programa especial que se emitirá mañana, dice, así que hoy, porque este mensaje llegó ayer, me lo envió Germán, 13:30, hoy a las 13:30 sale el primer programa por parte de los poemas del concurso de poesía. Estará hoy 13:30 a 14 horas, de lunes a viernes, van a salir, hay 158 poemas, así que gracias a todos, y a escuchar el programa hoy en Zorrilla a partir de 13:30 empiezan a salir los poemas que enviaron para participar del concurso de poesía en los 87 años de Radio Zorrilla. Y hablando de esto, tengo para traerles un recuerdo de cuando la radio cumplió 67, pero ya les voy a contar. 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

Música, estamos recordando canciones, estamos en otra cosa con Metalúrgica Batoví, gente nuestra, que realiza trabajos de primer nivel en herrería, en metalúrgica, soldaduras, ¿eh? 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
7: La temperatura, 4 grados.
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Para Aries, para hoy, plano efectivo con sus bemoles, ser algo flexible y de mente abierta podría ayudarlo a estar mejor. Positivo en cuanto a su creatividad y opciones de expansión, Aries. Para Tauro, a pesar de alguna situación puntual y cierta inestabilidad, igual puede estar bien respecto al hogar o para manejar asuntos relacionados con bienes o legados, Tauro. Para Géminis, atento a en quién deposita su confianza en asuntos de dinero. No es aconsejable que mezcle amistad con plata. Igual tendrá buenas iniciativas financieras, Géminis. Para Cáncer, día algo desafiante y que lo lleva a una combatividad positiva. Sin embargo, tome en cuenta que está muy sensible, volátil y emocional, y eso pesa negativamente, Cáncer. Para el signo de Leo, con el transcurso del día, se irá sintiendo mejor anímicamente, pero mientras debe luchar contra pensamientos negativos que solo lo hacen perder fuerza e impulso, Leo. Para Virgo, socialmente es muy conveniente hoy no pierda su capacidad de ser racional y analítico. Modere expectativas sobre con quién trata. Siendo algo light, estará bien. Esto es para el signo de Virgo. 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Para Libra, alcanzar sus metas o cristalizar proyectos o iniciativas no va a ser fácil. Igualmente, perseverando y no parando cuando no fluya demasiado, logrará más. Esto es para Libra. Para el signo de Escorpio, cuanto más en calma encare su día, sus obligaciones y su entorno, más fácil serán las cosas. No cuenta con demasiada energía, mejor baje un poco el ritmo hoy. Esto es para Escorpio. Para el signo de Sagitario, por hoy aún conviene un perfil bajo. No polemizar ni con sus seres queridos, ni tampoco en lo social con amigos o terceros. Eso le permitirá mayor estabilidad, Sagitario. Para el signo de Capricornio, hasta mediodía su entorno vincular será algo complicado, tenso, difícil. A partir de la tarde las cosas empiezan a fluir algo mejor, pero aún no bien del todo, Capricornio. Para Acuario puede estar bastante bien para asociaciones, su relación con colaboradores, compañeros, pero no será muy estable ni armónico en cuanto a relaciones de pareja. Esto es para Acuario. Para el signo de Piscis, cambios y replanteos que recaen sea en el área laboral, profesional o sus actividades en general y provocan cierta inestabilidad e inarmonía. Tómelo con calma, Piscis. 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

0: Los iracundos fue tormenta de verano. Gracias, Resende, que vino a visitarnos acá a la radio el 16. Lo esperamos, para participar en el show Celebración a Resende. Y a cuántos oyentes, me imagino, que saben cantar y les gusta que vengan a la radio el 16 a participar. Ya vienen y se anotan aquí en la radio o llaman al 4632-2950. El show Celebración, gracias, Resende. El show Celebración el 16 de septiembre, donde abrimos de par en par las puertas de la radio para todos los artistas que vengan a participar, que nos acompañen. Es el 87 aniversario de Radio Zorrilla. Y hablando ya del aniversario, a partir de hoy, 13:30, comienzan a salir los poemas que enviaron para participar los poetas nuestros, gente nuestra que participa con poemas para el show Celebración. Ya va a salir el ganador. Así que a partir de hoy, 13:30, comienzan a salir todos los poemas que enviaron. Hay una cantidad de poemas impresionante que están participando para el sorteo que se va a realizar. La premiación va a ser el día del aniversario. Ya el jurado, me imagino, con todo este trabajo está a full para ver quién es el ganador. Mañana, hoy, perdón, 13:30, sale el primer programa por parte de los poetas del concurso poesía de 87 años de Radio Zorrilla. Hoy, 13:30 a 14 horas, hay 158 poemas. Hay bastante para escuchar y para elegir para el jurado. 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

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Nos vamos con música desde el baúl de los recuerdos. Pomada para despedirnos. Gracias por todos los mensajes. Un saludo para mi querida Ana Paula, que está con su mamá Elba hoy escuchando el programa. Un disco cualquiera, Pomada, con ellos nos despedimos hasta mañana. Que pasen muy, pero muy bien.

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Óscar Inocencio Pedroso Moraes, que en paz descanse, falleció en La Paz del Señor ayer 6 de septiembre de 2026 en Tacuarembó. Su esposa Alba Rola, ausente, su hijo Óscar Pedroso y Miriam Rodríguez, su nieta Juliana Pedroso y Ramiro Pérez, su hermano Julio Pedroso y Nilda Cáceres y demás deudos participan con hondo pesar dicho deceso e invitan al acto del sepelio a realizarse hoy a la hora 10 en el cementerio local.

0: mortuoria, concejal Cataloñe 180 al 86, sala número 105 del complejo velatorio. Se domiciliaba en Los Rosanos. Servicio de empresa Bris, sociedad anónima, Jaime Rosso 208, Plaza de la Cruz, teléfonos 463-223-80-4080-5280 y 5480. Adherida a Previsión, sociedad anónima, afiliada a FICETI, sociedad anónima. Ingresando en la página web de la empresa, puede dejar su homenaje o condolencias. Óscar Inocencio Pedroso Moraes, que en paz descanse. Enilda Suárez Lima, que en paz descanse, falleció en la paz del Señor el pasado 5 de septiembre de 2026 en Tacuarembó. Su hija Selva Echevarne y Daniel Rocha, sus nietos Gabriela y Jessica Rocha, sobrinos y demás deudos, participan con hondo pesar dicho deceso. Su cremación se realiza hoy, lunes, en hora a confirmar, en Crematorio Empresa Bris. Se domiciliaba en Liber Sereni número 495. No se realiza velatorio. Servicio de Empresa Bris, sociedad anónima, Jaime Rosso 208, Plaza de la Cruz, teléfonos 463-223-80-4080-5280 y 5480, afiliada a FICETI, sociedad anónima. Ingresando en la página web de la empresa, puede dejar su homenaje o condolencias. Enilda Suárez Lima, que en paz descanse. Francisco Malaquías Vázquez Matos, nene, que en paz descanse, falleció en la paz del Señor ayer 6 de septiembre en Tacuarembó. Su esposa Norma Alderete, su hija Fiorella y Richard González, su nieto Juan Manuel, sobrinos y demás deudos, participan con hondo pesar dicho deceso. Su cremación se realiza mañana martes 8 a la hora 8 en el crematorio de Empresa Bris. Se domiciliaba en Doctor Ivo número 258. No se realiza velatorio. Servicio de Empresa Bris, sociedad anónima, Jaime Rosso 208, Plaza de la Cruz, teléfonos 463-223-80-4080-5280 y 5480, adherida a Previsión, sociedad anónima, afiliada a FICETI, sociedad anónima. Ingresando en la página web de la empresa, puede dejar su homenaje o condolencias. Francisco Malaquías Vázquez Matos, nene, que en paz descanse. Otelina La Madrid de Correa, que en paz descanse, falleció en la paz del Señor ayer 6 de septiembre. Sus hijos Alcer Allende, Sandro Allende, Sandra González y Marcos González, sus nietos Alex Lanceri, Katiuska Lanceri, Giselle Allende, Michelle Allende, Salvador de los Santos y Melanie de los Santos, su hermano Neri La Madrid, familiares y amigos participan con hondo pesar dicho deceso e invitan al acto del sepelio a realizarse hoy a la hora 14:30 en el cementerio departamental de Tacuarembó. Velatorio Cataloñe 225, sala número 1 de la empresa. Residía en Julio Ferreira Bueno, esquina Macedo. Servicio de Empresa Suárez, 18 de Julio y Cataloñe. Teléfono 463-12-3293, telefax 463-281-41, adherida a FICETI, sociedad anónima. Servicio de ANDA. Otelina La Madrid de Correa, que en paz descanse. 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
3: Son las 9 de la mañana y 58 minutos.
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3: Muy buenos días, bienvenidos a CX 140, Radio Zorrilla de San Martín, con 7 grados de temperatura,

0: con una jornada soleada aquí en Tacuarembó. Lindo, lindo día, ¿eh? Cielo celeste, hace frío, obviamente, se había anunciado, pero estamos en una jornada con mucho sol aquí en Tacuarembó, arrancando este lunes 7 de septiembre. Un saludo para los hermanos brasileños. Hoy es el grito de Ipiranga, Día de la Independencia de Brasil, un hecho que ocurrió en 1822, día feriado en Brasil. Hoy, hoy no hay actividad. Es el Día de la Independencia brasileña, que obviamente es un feriado muy importante. Creo que es el más importante que tiene Brasil, sin lugar a dudas, en cuanto a acatamiento y demás. Aunque el 2 de noviembre en Brasil también es un día, con un país tan católico como es Brasil, realmente muy fuerte. Exactamente. A propósito, vamos a hablar del tema, porque hay, hablando de catolicismo, hay algunos datos sobre la visita del Papa aquí a Uruguay. Muchas noticias, algunas muy tristes, otras, por suerte, alentadoras, que tenemos para compartir aquí en CX140, que ya vamos a comenzar a repasar. María Angélica, muy buenos días, bienvenida. ¿Qué va a pasar con la temperatura? ¿Aumenta o no aumenta?
1: Tenemos por acá lo que está pronosticando el INUMET para hoy, lunes 7 de septiembre. Un saludo, por supuesto, a todos los brasileros, a Brasil entero y a todas mis raíces, porque de Brasil tengo la mitad, de Italia tengo la otra mitad. Bueno, la temperatura mínima para hoy menos 2 grados y la máxima va a llegar a 13. Tenía que ser al revés, 31. Claro y algo nuboso, heladas, tanto en la mañana como en la tarde-noche va a estar claro y algo nuboso. Por ahora está radiante el sol, precioso, ¿no? Mañana martes 8 de septiembre la mínima 1, la máxima 18, claro, algo nuboso va a estar mañana, en la mañana y en la tarde-noche. El miércoles 9, nuboso, periodos de cubierto, baja probabilidad de precipitaciones, tenemos el día miércoles. La mínima está pronosticada en 5 y la máxima 19. Para hoy esperamos entonces una máxima de 13 grados y el cielo claro y algo nuboso.
0: Ya tenemos 7 grados de temperatura aquí en Tacuarembó a esta hora de la mañana. Y ya nos metemos en los principales temas.
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0: El tema del fin de semana, más que triste para la comunidad tacuarembuense, ha sido lamentablemente el suicidio de un adolescente de tan solo 14 años, un niño, que nos ha tocado a todos fuertemente. Y en primer término, un abrazo apretado a toda su familia, a sus amigos, a toda la comunidad del Liceo 5, a toda la gente que le conocía y que está pasando por este momento de terrible sufrimiento y dolor. Pero queremos hablar del día después, queremos hablar de qué podemos hacer como sociedad, como medios de comunicación, como ciudadanos de nuestro Tacuarembó, para poder evitar, o por lo menos, que estas situaciones no se repitan en el futuro. Está con nosotros el psicólogo Ernesto Martín Santana, que lleva adelante el proyecto Puente junto al padre René, entre otros, allí en la parroquia de la Santa Cruz, y que precisamente vienen trabajando hace mucho tiempo por el tema de la salud mental, donde el suicidio, lamentablemente, en cifras sigue aumentando en Uruguay y en Tacuarembó, y especialmente en gente cada vez más joven. Ernesto, muy buenos días, bienvenido, un gusto recibirte aquí en Radio Zorrilla de San Martín.
3: Bueno, muy buenos días para ti, agradecer el espacio y también, como siempre digo, hablar de estos temas, sé que a veces no es nada fácil, entonces que cada vez haya más medios de comunicación, que se abran, que rompan el tabú y que permitan buscar a veces la comprensión, pero también el cómo ayudar, que creo que es la parte importante, ya es muy valioso y es muy destacable, así que felicitarlos también por...
0: Por favor. Y lo que decíamos, estamos en el día después, mirando hacia adelante, tratando de ser lo más positivo posible en brindar un mensaje de ayuda a toda la comunidad, y como tú sos obviamente especializado en el tema, venís trabajando sobre ello, queremos que nos cuentes y nos digan cuáles son los consejos que podés darnos, cómo podemos actuar para poder enfrentar o prevenir esta situación de suicidios que lamentablemente se está dando en todo el Uruguay y también en aumento en Tacuarembó.
3: Bueno, creo que una primera estrategia de prevención es la posvención. Es, como bien empezaste diciendo, esto de el día después. ¿Qué pasa ahora, no? ¿Qué pasa con la familia? ¿Qué pasa con los amigos? ¿Qué pasa con los compañeros? ¿Con el entorno educativo? ¿Con las personas que estuvieron ahí? Entonces, entender que realmente es una situación difícil, es una situación complicada. Tristemente, si uno empieza a abrir las puertas en este tema que venimos trabajando hace ya varios años, uno se da cuenta que es una realidad a la cual nadie escapa, ¿no? Ninguna familia, ningún grupo de amigos, siempre aparecen estas situaciones. Muchas veces invisibilizadas, muchas veces de eso no se habla, o de eso queda tapado, o queda como que pasó y listo. Entonces, esto abre una oportunidad para pensar, para repensarnos como sociedad, y también tristemente a veces se dice, bueno, esperamos que pase estas cosas para alertarnos, alarmarnos, pero bueno, ya que pasan estas cosas, aprovecharlo como una oportunidad para decir, bueno, abramos los ojos, las cosas están pasando, esta realidad es mucho más cercana y nos puede afectar mucho más repentinamente de lo que creemos, entonces que sea una posibilidad de decir, bueno, ¿qué vamos a hacer? ¿Qué recursos tenemos disponibles? ¿Cómo acompañar a estas personas? Que creo que es la parte importante de todo esto, no quedarnos solamente en el lamento, sino empatizar, pero empatizar para ayudar.
0: ¿Y cómo podemos empatizar siendo amigos? Pero uno piensa también, a veces los chiquilines, sobre todo a esas edades adolescentes, y vos que has trabajado, no se abren tanto, no cuentan tanto, se encierran en sí. Hoy también está el tema de las redes sociales y estar todo el día con el teléfono, buceando y no comunicándose. ¿Cómo se puede hacer para empatizar?
3: Bueno, ahí hablaste justamente el tema. La empatía no es una cosa que se dé por sí, sino que exige una observación constante y una escucha activa. Una escucha activa para la cual cada vez tenemos menos tiempo y menos oído por esto, porque tenemos montones de distracciones, montones de cosas. Sí, he hablado montones de veces con adolescentes que se sienten no escuchados y se sienten no comprendidos, pero porque realmente no son ni escuchados ni comprendidos, porque a veces no se le da un espacio de escucha, no se le pregunta sinceramente cómo estás, cómo estás pasando, qué cosas te están preocupando, qué pensás del futuro, qué cosas te están angustiando, qué cosas lindas te pasaron hoy, qué cosas feas te pasaron hoy. A veces no nos damos esos espacios. Y no es, obviamente, me voy del tema de la situación que a veces nos centra, porque a veces decimos, no, pero este chico, no, hablo en general. Y además de eso, es cierto, que a veces las personas ni siquiera saben lo que le está pasando y es normal que a veces se encierren. Por eso, cuando pasan estas cosas, no empezar a buscar culpables, ni tampoco decir, ay, cómo no vi la situación, cómo no me di cuenta. Siempre hablo que cuanto más adentro una situación uno está, más difícil es de ver las señales, porque a veces son tan sutiles, tan pequeñas o tan aisladas en el tiempo, que es difícil como conectar una cosa con otra. Es cierto que hay suicidios que no dan ninguna señal, eso es cierto, pasa a veces. En la enorme mayoría de los casos sí hay algunas señales, pero que tampoco estamos entrenados para verlo, porque a veces no tenemos el tiempo, la energía o la disponibilidad anímica como para escuchar y acompañar al otro. Es básicamente escuchar al otro, pero tampoco quiero hacer la aclaración, estas cosas no son milagrosas, no es que una persona que esté angustiada, afectada, pensando en el suicidio, por sentirse escuchada se va a terminar la ideación o todo va a estar bien, sino que es un punto más en algo que a veces requiere apoyo profesional, requiere intervención psicológica, de psiquiatras, grupos de ayuda. A veces hay malestares que están vinculados a las instituciones, a veces situaciones de violencia que no conocemos, a situaciones de bullying, situaciones de, bueno, en adultos también se da situaciones de mobbing o de diferentes formas de violencia. a veces hay consumo, a veces hay depresiones muy solapadas que las personas

0: que de afuera no se ve, hay angustias muy intensas que a veces no se ven, pero es cierto que a veces no se ven porque tampoco le damos lugar a que se vean o no nos permitimos escuchar al otro cuando le está pasando mal.
1: Ernesto, lo último, ¿qué importancia o qué trascendencia le das al bullying en las instituciones? Vos has estado y estás vinculados a instituciones educativas y sabés cómo es la dinámica, mejor que todos nosotros, por eso queremos que les cuentes a la audiencia de cómo puede incidir el bullying, porque también uno dice, también en nuestra época, quienes estamos los 50 y pico, fuimos a la escuela y recibimos también las cachadas, muchas veces abusivas, eran como una tradición en algún momento incluso. Se ha hablado mucho del tema, pero sigue pasando el bullying en diferentes situaciones. Y lo otro, ¿hay más afectación hoy que antes ante estas situaciones de violencia grupal o cuando toman alguno de punto o toman alguno para cacharlo en forma permanente? La pregunta es, ¿qué incidencia tiene el bullying y si el bullying hoy está causando más problemas que antes?
0: Bien, vamos por dos lados, bien como lo propusiste. Por un lado, si lo enganchamos vinculado a la temática suicidio, ¿qué pasa? Y es un factor desencadenante muchas veces, o predisponente, más bien es uno de los factores de riesgo a tomar en cuenta, en especial en población adolescente, pero como decía, a veces en el mundo adulto, en el mundo laboral también pasa. Entonces, sí, es un factor de riesgo, aumenta mucho las probabilidades. Ahora, como bien decías, no es una explicación lineal, no es que alguien sufre bullying y se suicida, al contrario, la enorme mayoría de las personas que sufren bullying ni siquiera pensó en eso. Ahora, si se vuelve constante en el tiempo, si hay condiciones de personalidad también, ahora, y ahí voy al otro tema, sacando el tema del suicidio, ¿es un factor de riesgo importante? Sí. Ahora, vamos al bullying específicamente. Se dan dinámicas, lo que pasa es que pueden ser más intensas hoy en día porque tenemos el plus de las redes sociales, del contacto permanente, la dificultad de desconectar del mundo, de que las cosas me siguen llegando, la comunicación me sigue llegando, de que un scratch en WhatsApp, un sticker en WhatsApp, una publicación en Instagram, una historia en Instagram, pueden terminar afectando, llegando mucho más en profundidad porque se vuelve intenso. Entonces es como que quedo atrapado en un mundo en que la hostilidad es constante y ese tipo de agresiones realmente se vuelven muy dañinas, ¿no? Y de a poco van mermando la autoestima. Y la autoestima es la confianza, no es solamente cómo me veo a mí mismo, sino la confianza que siento en afrontar dificultades. Entonces, si tengo una autoestima ya mermada, dañada, afectada, y además siento que eso sigue, y pierdo la esperanza de que eso en algún momento va a cambiar, y ahí seguramente las ideas de que querer esto que termine van a pasar por la cabeza. Ahora, bien dijiste algo importante. Estas cosas terminan. Lo que pasa es que a veces, sobre todo en la adolescencia, uno no ve el futuro o no ve la luz al final del túnel, sino que ve todo oscuro y siente que no va a salir de eso. Por eso, cuando hablamos de suicidio, la importancia de transmitir la esperanza, la posibilidad de que las cosas pueden cambiar, pueden estar mejor en algún momento.
1: Es eso. Te agradecemos esa frase final. Queremos pensar en el futuro. Queremos pensar en que se puede y que podamos transmitir desde aquí, bueno, justamente un pensamiento en positivo ante un hecho tan doloroso, sobre todo pensando en toda la sociedad de Tacuarembó. Ernesto, muchas gracias y arriba con ese trabajo impresionante que realizan de salud mental, de acompañamiento y de abordar estos temas más en momentos tan difíciles como estos. Muchísimas gracias.
0: Bueno, no, muchas gracias a ti y bueno, reiterar como siempre la idea del espacio abierto, anónimo, gratuito y confidencial que hay todos los miércoles a las 19 horas, allí en Jaime Ross pasando 18 de julio, en Salones de la Parroquia de la Cruz, un proyecto que viene hace años impulsado y mantenido en el tiempo por el padre René da Silva. Ahora también tenemos una pata que se viene fortaleciendo, que es el tema de la posvención, que es acompañar a las personas que vieron un ser querido por suicidio, llevó adelante por Mariela Acosta, con el apoyo de Carol Peraza. Tenemos asistencia individual también en situaciones de crisis, con María Noel Dos Santos, mi colega. Y bueno, ahora estamos en Tranquera, en Paso de los Toros, próximamente en San Gregorio. Y bueno, este jueves 10 de septiembre a las 9 horas acá en Artemisa vamos a tener una charla y después una intervención artística acá en el Parque Rodó, así que invitarlos a todos los que quieran sumarse.
1: Muchísimas gracias, Ernesto, y a las órdenes aquí en Zorrilla de San Martín, como siempre.
0: Muchas gracias a ustedes.
1: Bueno, estaba

0: ningún adjetivo, ningún eufemismo, hablarlo en forma directa. De todas maneras, no ha cambiado en cuanto al número, igual ha aumentado lamentablemente a pesar de la estrategia comunicacional que hoy usamos y que adherimos también a ella a tratar el tema. Porque siempre también tenemos que tener mucho cuidado y mucho respeto en estos temas que son muy dolorosos para familias, para entornos, para amigos. Pero de todas maneras también la comunicación ha cambiado. A poquito rato que el hecho había ocurrido, estaba trascendiendo en grupos de Instagram, en grupos de WhatsApp, en redes sociales de gran difusión, toda la información, todos detalles, hasta ciertos parámetros y aristas que jamás podríamos tocar, por ejemplo, en un medio de comunicación serio y respetuoso de familia, de entorno, de amigos. Lamentablemente, eso pasa hoy también con la democratización de la comunicación, que está muy bueno, pero a veces también se mete o llega a algunas situaciones que realmente son muy fuertes. Es un tema. Y lo otro, la carencia de médico forense en Tacuarembó. Es un tema que viene arrastrado de muchos años. Cambia, pasa el tiempo, cambian los gobiernos, han estado todos los partidos políticos. El médico forense depende del Instituto Técnico Forense, que depende del Poder Judicial. Lamentablemente en Tacuarembó los fines de semana no hay médico forense. Y el médico forense que intervino, de Rivera, espectacular todo el trabajo que realizó, nos cuentan, porque se había trasladado a Paso de los Toros donde hubo un accidente donde falleció un motonetista de 37 años, estaba en Rivera, fue hasta Paso de los Toros a hacer el turno. Cuando llega a Rivera, iba llegando a su casa a Rivera, lo llaman que tenía que volver a Tacuarembó. Entonces, bueno, las situaciones son muy complejas donde no hay un médico forense los fines de semana en Tacuarembó. Cuando pasan casos tan dolorosos como estos, para una familia, para un entorno de amigos, es doblemente doloroso. Es un tema que también debemos de abordar en este momento, hace muchos años que pasa. En este momento salta y se pone encima de la mesa, pero es un tema que también a futuro habría que abordar y hay que seguir abordando y seguir reclamando a las autoridades que haya un cambio en este sentido. Pero reitero, hay varios análisis sobre estos hechos, uno de comunicación y otro también de falta, lamentablemente, de recursos médicos, en este caso, como un médico forense. Desde aquí nuevamente nuestro respeto, nuestro abrazo a la familia y al entorno del muchacho, del adolescente. Estamos en Zorrilla, estamos en Adelante.
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3: Tenemos que volver a tocar el tema de la vacunación, porque por acá nos dicen: buenos días, una consulta. Para vacunar a un niño de 8 años, ¿tengo que agendarme o dónde puede ir? Puedo ir, soy de campaña. Después le pasamos todo a la comunicación.
0: Tenemos aquí en línea un oyente que tiene una matrícula encontrada. Es así, adelante, buenos días.
4: Buenos días. Escuchá, no, es una propiedad de moto.
0: Ah, ¿la encontró o la perdió?
4: La encontré acá enfrente de mi casa, del Barrio Nuevo.
0: Muy bien, cuéntenos.
4: Mira, el nombre es Johan Nahuel Holguín Rodríguez.
0: Bien, reitere, ¿Holguín es el apellido?
4: Sí, Holguín o Ulguín, no sé, no se ve
0: ahí
4: mucho
0: está.
4: Este presidente. Johan Nahuel.
0: Bien.
4: Holguín.

0: Rodríguez.
1: ¿Y dónde la pasa a buscar?
0: Al 463-240-25.
1: 463-240-25.
0: Sí, es una cosa de moto jumbo, es.
1: Ahí está, una propiedad. Muchísimas una gracias. Propiedad. Muy bien, muy amable.
0: Bueno.
1: María Angélica,
0: muy
1: bien, gracias, sí, la repetimos, sí. María Angélica, decías de vacunación, 8 años, dijiste,
2: sí.
1: No hay vacunación para 8, en el momento es de 9 a 15, lo que tiene que hacer para el meningococo o para la meningitis. Si es para la meningitis, desde 9 a 15, sin agenda, va directo al hospital o a Conta, en la mañana o en la tarde, y ahí se puede vacunar.
2: Ahora, hay que estar atento a la radio porque dijeron que se pueden ampliar estas otras edades porque se está pidiendo.
1: Exactamente, así que hay que estar atento, como decía María Angélica, escucharnos a diario. Vamos por línea 1, adelante, buenos días. Adelante, buenos días. Adelante.
3: Con Saavedra por interno, ¿puede ser?
1: A ver.
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2: Por acá tenemos una señora que solicita si alguien tiene un andador para prestarle. Para llamar a esta señora, 092-077-185, necesita un andador.
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2: Por acá también tenemos una persona que nos está pidiendo un aparador o un mueble de cocina. Algo donde poner todo lo que precisa para la cocina. 091-412-562. Noemí, necesita un aparador o mueble de cocina.
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2: Llama al móvil, pero les quiero decir que acá nos dicen, vacuné a mi sobrino el viernes, tiene 6 años. Vacuné. ¿Dónde? Le pregunto yo. ¿Y qué vacunas? Porque seguramente lo que la señora preguntaba era lo de la meningitis, a lo mejor son otras vacunas.
1: Ya estamos con el móvil, vení por arrimate, un amigo oyente llega por acá, dice, quiero trabajar, vengo de Paso de los Toros, es así, ¿cómo es tu nombre?
5: Hugo Machado.
1: Hugo, andás buscando, ¿qué tipo de trabajo?
5: Ando buscando trabajo del peón del albañil, jardinería, tambo para campaña, bueno, en el más, lo que salga de peón y de ayudante, en lo que sea, estoy a la desorden, tengo bien. Todo al día.
1: Hugo, ¿dónde se te ubica, en qué teléfono?
5: Teléfono no tengo, pero me ubico.
1: ¿En qué lugar?
5: Me quedo un rato por acá.
1: Bien, Hugo está aquí en la puerta de la radio, en 18 de julio 310, va a estar en el banquito que está fuera de la radio, aquí bien enfrente, está con una campera azul, Hugo, para que lo identifiquen, ahí está, y de pantalón en rojo, con un jogging rojo, bien. Va a estar Hugo enfrente aquí en la radio, esperando si hay alguna oportunidad laboral. Estamos a las órdenes, cualquier cosa retorna, pero vas a estar un rato aquí, sí. Si alguien tiene alguna changa, en 18 de julio 310 frente a Radio Zorrilla.
5: Amén. Tengo todos los documentos al día, que es lo más importante, bueno, y la voluntad para lo que sea, y soy evangélico también, ando en el camino de Dios.
1: Muy bien, bueno, arriba Hugo, que aparezca el trabajo.
5: Amén,
1: Dios bendiga. Muy bien, Hugo estará por acá un rato en la mañana, si alguien tiene alguna oportunidad laboral. Germán Capelli recorre las calles de Tacuarembó. Germán, que hoy comienza además aquí en Zorrilla este espacio de cara a los 87 años de CX140, donde vamos a escuchar los poemas de nuestra audiencia. Germán, buen día, bienvenido, ¿qué tal? ¿Cómo te va?
6: ¿Qué tal, Jorge? Muy buenos días, el gusto de saludarte. Exactamente, ya estamos recorriendo las calles de Tacuarembó en el Radio Taxi Plaza, en la compañía grata del Yankee. Es así como tú lo dices, hoy a partir de las 13:30 y de lunes a viernes estaremos pasando los poemas que envió la audiencia para participar del certamen de poesía para celebrar los 87 años de la difusora. Además tendremos este espacio lunes a viernes y también estaremos comunicando todo lo que tiene que ver al fin de semana, donde también estaremos

0: emitiendo los poemas. Así que agradecer a la dirección de Radio Zorrilla por todo esto y por supuesto por brindar los espacios correspondientes para reflejar todo lo que tiene que ver a las creaciones que mandaron los escuchas de la difusora. Jorge, ¿observaste la helada esta mañana o no?
1: No, no la vi, la verdad que no la vi, lo que vi sí no. Fue el sol precioso, la verdad que no vi la helada. Germán, simplemente...
0: La verdad fue bastante grande, eso te lo puedo confirmar.
1: Muy bien, fue grande. No, queremos decir que la vacunación es de 6 a 15, no de 9 a 15, como dijimos. No hay que agendarse, va directamente la vacuna contra la meningitis, está ya de 6 a 15 años y se va directamente al policlínico del hospital de 8 a 12 y de 13 a 17:30. De 8 a 12 y de 13 a 17:30 y después en Comta de 13:45 a 17:45 también se va aquí al policlínico de Catalina y 25 de mayo sin agenda previa. Y es de 6 a 15 años que está habilitada ahora la vacunación contra la meningitis. Disculpa que te corté, pero habíamos cometido ese error, Germán. Contanos, ¿por dónde andás?
0: No, por favor. Sí. Estamos aquí en el Instituto de Formación Docente, donde está brillando el sol, cielo despejado, cielo claro aquí en nuestra capital departamental, y llegamos al IFD porque se estará presentando la jornada Enriqueta Comti-Riqué, conocer, crear y jugar. Estarán ahora informando detalles de esta actividad y para iniciar la oratoria escuchamos a Elizabeth Núñez en esta mañana. Adelante.
2: Buen día. Nosotros los estamos invitando desde el Instituto de Formación Docentes a una jornada, como dijo él, donde queremos presentar a Enriqueta, la pedagoga, a la ciudad de Tacuarembó. El grupo de estudiantes de tercero H y tercero HI, nosotros somos solo un poquito de ese grupo, queremos hacer esa invitación. Estamos involucradas en un proyecto en el año de Enriqueta, porque la ANEP decidió que este fuera el año de Enriqueta, entonces nosotros como Instituto de Formación Docente de Tacuarembó le vamos a presentar el proyecto donde Tacuarembó conoce a Enriqueta Comti-Riqué. Vamos a tratar de que toda la ciudadanía vaya el miércoles 9, de 9 a 16 horas, a la Plaza 19. Las estudiantes de tercero H y tercero H1 les estarán informando qué va a suceder allí.
0: Muy bien. Jorge, ahora las estudiantes estarán diciendo su nombre y explicando, obviamente, lo que será este evento.
3: Hola, muy buenos días. En primera instancia, nosotros decidimos hacer por el Día del Libro una jornada acá en el Instituto de Formación Docente para que los estudiantes conozcan el legado de Enriqueta, donde hicimos diferentes propuestas, rondas, poemas, lecciones que Enriqueta contaba en su libro, lo que sucedía en el jardín con sus niños y también los juegos que se realizaban allí. También realizamos una encuesta donde todavía las personas están respondiendo a ella para ver qué es lo que conocen sobre ella.
0: Muy bien, seguimos escuchando a las estudiantes en esta mañana.
4: Buen día, un gusto, soy Eliana. Bueno, y quería contarles eso, que como ANEP decidió que este era el año de Enriqueta, nosotros estuvimos participando de varias jornadas, varias instancias, una en San José, donde fueron dos compañeras y la profesora Elizabeth, y otra en 33, donde fuimos con la profesora Karina, para escuchar las ponencias de los otros compañeros, de los otros departamentos, y es a lo que nosotros aspiramos con este proyecto y con esta jornada de después ir a exponer nosotros y ver qué fue lo que sacamos de todo este producto, de qué hemos trabajado durante el año.
0: Muy bien, seguimos escuchando aquí a los estudiantes, que son varios en esta mañana.
5: Hola, buenos días, mi nombre es Carmela. Como otra instancia dentro de este proyecto para dar a conocer el legado de Enriqueta, como ex estudiante del Colegio Enriqueta Comti-Riqué de acá de la ciudad de Tacuarembó, era muy consciente de la desinformación que hay sobre el legado que ella nos dejó, sobre todo sobre su importancia en la educación inicial y en la educación a nivel de toda América, digamos, porque ella fue la fundadora del primer jardín de infantes en Uruguay y en Latinoamérica. Y bueno, lo que hicimos fue ir al colegio Enriqueta Comti-Riqué a participar de una jornada para contar sobre nuestro proyecto a los estudiantes y un poco también sobre el legado que ella nos dejó, que los niños estaban muy bien informados, entonces pudimos realizar intervenciones muy lindas junto con ellos. La verdad que aprendimos tanto nosotros de los niños como los niños de nosotras, y también van a ver reflejado en la jornada que va a haber el miércoles.

0: miércoles en la plaza, algunas de sus aportes de estos niños. Y bueno, van a poder, no nos quiero contar un poco mucho porque así pueden ir a verlo, pero les vamos a seguir contando un poco sobre el proyecto.
1: Muy bien, no quieren arruinar la sorpresa. Seguimos aquí en esta mañana.
0: Bueno, buenos días, mi nombre es Florencia. Bueno, contarles también que el broche final de todo este trabajo, de todas estas exposiciones que estuvimos haciendo y que vamos a continuar realizando, va a ser en Carmelo el 1 de octubre, ¿sí? Vamos a ir a algunas de las estudiantes de tercero H y de tercero H1, acompañadas de las profesoras y de alguna DOE, a exponer todo lo que venimos documentando en las exposiciones que hemos realizado y en la instancia del miércoles. La vamos a ir a exponer en Carmelo, ¿sí? Con otros institutos que, bueno, que además de exponer, nosotros también vamos a poder presenciar el trabajo de ellos en una instancia.
1: Muy bien, y tenemos a la última estudiante aquí.
2: Buen día, mi nombre es Daisy. Para finalizar, quiero decirles que están todos invitados este miércoles 9 a participar de esta jornada donde Tacuarembó va a conocer a Enriqueta Conteyrique, donde vamos a poder presentar las diferentes propuestas mediante juegos, rondas, expresiones artísticas y estaciones de información también. Están todos invitados, la comunidad, los centros educativos, las instituciones, de 9 a 16 horas. Los esperamos.
1: Muy bien, Jorge, así que están todos invitados para participar en esta instancia, para conocer a la pionera de la educación inicial aquí en Tacuarembó, a una de las principales impulsoras en nuestro territorio nacional. Estamos hablando de Enriqueta Comte y Riqué, así que la invitación está hecha para el miércoles 9 de 9 a 16, Plaza 19 de Abril.
3: Muy bien, en la plaza entonces, todo el que quiera conocer un poco más de la historia de Enriqueta Conte-Riqué. Muy bien, Germán. Bueno, en un rato volvemos contigo. Queremos que nos cuentes ya hoy de la primera entrega de los poemas en el marco de los 87 años de CX-140. Así que cuando quieras nos volvés a convocar y seguimos charlando esta mañana aquí en CX-140.
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2: Por acá tenemos a Carlos, dice: busco trabajo de peón, peón albañil, ayudante de cocina, tengo bordeadora. Si alguien precisa, estoy a las órdenes. Para llamar a Carlos, 092-689086.
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2: Por acá nos dice Alberto: feriado no laborable del 11 de septiembre en Uruguay. ¿Quiénes no trabajarán?
0: Bueno, tiene que ver con la salud, tiene que ver con los servicios de acompañantes, y los que trabajan lo pueden, si lo hacen, lo cobran doble ese día. Concretamente es para la salud en general, para servicios de acompañantes y para quienes realizan traslados de pacientes sin asistencia en ambulancias. Dice, la celebración para los trabajadores de la salud quedó establecida por el decreto número 258/987, promulgado en el año 1987. Y ahora se incorporó en los consejos de salarios, concretamente la información que se brinda por parte de, bueno, el gobierno en este momento, es un decreto gubernamental. Reiteramos que va a ser para la salud en general, este día 11, para servicios de acompañantes y para quienes trabajan en ambulancias realizando traslados, aunque no integren, bueno, sean auxiliares y demás, también están incluidos dentro de este feriado, que como todo feriado, si se trabaja, tendrán obviamente la posibilidad de cobrarlo doble.
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0: Bueno, vamos a hablar ahora de masoterapia. Primero vamos a comenzar conociendo de qué se trata justamente la masoterapia. ¿Por qué? Porque la Escuela Técnica de Tacuarembó, la UTU, está presentando una serie de cursos que para que se realicen el próximo año 2027 tiene que haber una cantidad de preinscriptos o por lo menos de demostrar voluntad de querer realizar el curso para el año próximo, y la UTU viene empleando este sistema para llevar cursos que la comunidad esté interesada en recibir, o sea, de alguna manera escuchar lo que plantea la gente para poder establecer, bueno, enseñanza al respecto en distintas áreas. Por eso es que hay una diversidad de cursos que son nuevos, muchos de ellos. Y estamos con Carla Sanchís, que es la profesora, que nos dice: vengo de Artigas, aquí a Tacuarembó a dar las clases. Es así, buenos días Carla, bienvenida, un gusto.
3: Buenos días, sí, vengo de Artigas a ejercer, dar el curso de masoterapia en la UTU. Es un curso que está de la mano con rehabilitación física. El curso se llama Bienestar y Salud, por eso muchos de acá de Tacuarembó no saben de qué se trata, de cómo se basa, porque se inicia Bienestar y Salud. La gente como que pareciera que tomara más sobre la salud, y después es que como que se divide en ramas y se transforma en rehabilitación física y masoterapia.
0: Ahí está. Bueno, estás describiendo de alguna manera qué es la masoterapia, o contanos, porque por ahí uno lo tiene medio, que tiene que ver con los masajes o con la kinesiología.
3: Eso.
0: Va por ahí un poco, a ver, contanos qué es.
3: Masoterapia es masajes, son masajes. En este curso se realizan masajes descontracturantes, masajes relajantes, a medida que son 3 años porque es un body share. Yo como que quiero contar todo un poco, pero primero vamos a hablar entonces de masoterapia.
0: Ahí está.
3: Está. Se estudia el tema de la musicoterapia, el cromoterapia, que serían los colores para usar para la relajación, y la el aromaterapia. No solo se basa en los productos con aroma, sino en el ambiente, y ese se trata la masoterapia. Son masajes.
0: Bien, nos metemos en el curso. ¿A quién va dirigido? ¿A jóvenes, a adultos? ¿Qué tienen que tener aprobado para poder inscribirse y participar?
3: Es un bachiller, así que por eso tiene cualquiera que ya tenga tercer año, vamos a decir, ciclo básico aprobado, ya puede empezar a hacer ese curso y hacer un bachillerato.
0: Ahí está, bachillerato.
3: Y aquella persona que ya tiene y le interesa, que si ya tiene bachillerato hecho y le interesa, haría los dos talleres. Exoneraría materias que ya las tienen aprobadas por ser un
0: bachiller. Ahí está. ¿Y dónde se inscriben? ¿Cuál es el tiempo que tienen para poder manifestar esta voluntad? ¿Y cuántas personas se necesitan preinscriptas para poder realizar el curso el año que viene?
3: En esta fase tenemos hasta el 12 de septiembre.
0: El viernes que viene.
3: Sí, hasta el 12 de
0: septiembre. Este viernes.
3: No, entonces hasta el 15, porque el 11 es viernes.
0: Sí.
3: Hasta el 15 de septiembre tenemos, y mínimos tendríamos que tener para poder seguir un curso, unos 15 anotados, y tienen que acercarse, si les interesa, acercarse hasta la UTU, y ahí manifestar su interés.
0: Ahí está. El curso se está dando en otros lugares del país, ya hay experiencia, sí. Porque es la primera vez en Tacuarembó.
3: No, ya tenemos un grupo de egresados, por eso vengo a hablar, porque muchos de Tacuarembó no saben.
0: Mira, no lo sabía.
3: Ya este año tenemos un grupo que egresa, significa que hace 3 años que ya tenemos, ya está.
0: Que venís dando clase acá hace 3 años. No sabía. En este momento, porque cuando hablamos de la oferta es tan variada, pero por ahí no se ha destacado demasiado lo de la masoterapia. Hay la posibilidad entonces de comenzar un nuevo año, comenzar desde primero ahora.
3: Exactamente. El año que viene, el 2007, empezamos un primer año, como dije, se manifiesta como bienestar y salud, y sería en el cuarto turno. A las 16 horas comenzarían. De 16 horas a 21, por ahí sería el horario del curso. De lunes a viernes. Y como dije, tenemos dos talleres. Yo estoy en la área de masoterapia, la parte de masaje. Después tenemos al profesor después el otro taller es rehabilitación física. Está otro profesor que indica todo tema de rehabilitación. Y ahí está tipo la kinesiología.
0: Ahí está. Bien, así que una linda oportunidad para inscribirse y el año que viene cursar masoterapia en la Escuela Superior Técnica de Tacuarembó, la UTU, que está allí en la calle Líbar, Sereñi y Catalina, y ahí hasta el día 15 de septiembre hay que concurrir personalmente a la UTU para inscribirse o preinscribirse para el año próximo. Obviamente que como todo curso de UTU es totalmente gratuito,
3: sí,
0: para realizarlo.
3: Y este curso es avalado por el Ministerio de Salud Pública.
0: Ahí
3: significa
0: está.
3: Que al egresar, usted, aquel que egresa, tiene un diploma, vamos a decir, una avalación por el Ministerio de Salud Pública, y puede trabajar siendo lo que sea en salud pública, en sanatorios, o incluso ponerse una clínica porque ya está aprobado.
0: Por salud pública. Bueno, una linda oportunidad entonces, masoterapia, la verdad que nos sorprendió porque pensé que era el primer año en el 2027, pero ya se viene realizando hace varios años aquí en la Escuela Técnica de Tacuarembó, porque también queremos decirlo, pasa que hay a veces cursos que se dan un tiempo, se cortan, vuelven a los 3-4 años, se cortan, también para no saturar al mercado en algunas áreas, ¿no? Pasó, por ejemplo, el curso de rematador, vuelve cada 7 u 8 años, y de nuevo para, porque obviamente si no saturan el mercado. Pero bueno, Carla, gracias por la visita, y a todo el que quiera, que se arrime por la Escuela Técnica de Tacuarembó.
3: Exactamente.

0: exactamente.
1: Bueno, vas a dar clase ahora. Ya, sí, venís de Artigas rumbo a dar clase.
0: A las 13 horas ya comienzo las clases.
1: Muy bien.
0: Ya, sí.
1: Muchas gracias por la visita, pero muy amable.
0: Gracias por la invitación.
1: No, por favor, un placer. Bueno, está hecho entonces. Gracias, Carla Sanchís. Es profesora de masoterapia. Están abiertas las inscripciones o preinscripciones para el año próximo en la UTU de Tacuarembó. Está Germán nuevamente en el móvil. Germán, estamos contigo. Adelante, te escuchamos.
2: Gracias, Jorge, compañeros. En esta mañana llegamos aquí al Liceo número 5, ubicado en las proximidades del barrio Artigas. Y estamos aquí porque el joven que falleció en las últimas horas pertenecía a esta institución. Hablamos con la directora, con el equipo de dirección y con la psicóloga de este centro educativo. Nos comentaron que no estarán hablando con los medios de comunicación. Nos informaban que están realizando en esta jornada una actividad de contención con los jóvenes, reflexionando sobre lo que ocurrió. Y obviamente lo principal es el diálogo, la contención, el reflexionar sobre este tipo de situaciones que obviamente golpean a la comunidad educativa de aquí del Liceo 5. Es lo que pudimos dialogar con ellas en esta mañana, y nos explicaban sobre todo esto, ¿no? Que fue un hecho lamentable, que obviamente duele lo que ocurrió, y una de las cosas que consultamos es si hubo bullying, si se detectó en algún momento, y nos confirmaron que no es así, que eso está trascendiendo a través de redes sociales y diferentes ámbitos, pero nos comentaban que en ningún momento se detectó alguna situación de este tipo.
1: Bien, Germán, el liceo está abierto entonces y los jóvenes están concurriendo hoy a la clase, a las diferentes clases del Liceo 5, entonces ubicado allí en 18 de julio y Periodista Castro.
2: Exactamente, sí, 18 de julio o 20... Entre 18 de julio y 25 de mayo, en la intersección de Periodista Castro, porque repasemos que este centro educativo tiene dos salidas, tanto por 25 de mayo como por 18 de julio en las proximidades del cementerio. Y como recién lo comentaste, Jorge, las clases se están efectuando normalmente en el día de hoy. Y como te decía recién, se está efectuando una jornada de contención donde la psicóloga y el equipo de dirección están visitando clase a clase para también tener un intercambio y reflexionar sobre este lamentable hecho que ocurrió en el fin de semana.
1: Gracias, Germán, muy amable. Estamos en Zorrilla, estamos en adelante hasta las 11:25.
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5: Bueno, por acá nos dicen, buenos días, me avisaron que los documentos de mi hijo están ahí, a nombre de Diojan Nahuel Ulguín Rodríguez. Quería saber cuándo puedo levantar. Bueno, pone los documentos la señora. Yo le pasé ya atención a la persona que nos llamó, que lo había encontrado. Pasé el teléfono para que se comuniquen entre ellas y puedan recuperar la propiedad de la moto.
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5: Por acá nos dicen, buen día. ¿Saben algo si el frigorífico Durazno también para sus actividades?
1: Sí, lamentablemente el frigorífico Durazno a partir de hoy envía un número importante de personal al seguro de desempleo.

0: Tengo el colega Freddy Ruya, ayer hablamos sobre este tema. Concretamente, el frigorífico BPU en Durazno licenció a casi 500 trabajadores de su plantilla y les anunció que una vez cumplido el periodo, los enviará por algunos días más al seguro de paro. Dice, si bien existe incertidumbre, los trabajadores confían en volver a trabajar a mediados de octubre. Pero reitero, van a licencia primero, van a licencia, pero con el anuncio de que luego irán algunos días más al seguro de desempleo. Esto es el frigorífico BPU de Durazno, que se confirma también esta situación de unos 500 operarios ahora de licencia, o sea, para la faena, y luego sí estarían sumando algunos días más de seguro de desempleo. Recordemos que en Frigorífico Tacuarembó hoy es el último día y a partir de mañana ya la faena, según la información que el propio sindicato nos brindó la semana pasada, a partir de hoy es el último día de faena y a partir de mañana ya no se faena en Frigorífico Tacuarembó. Desde la jornada próxima son 1.300 los operarios que están en seguro de desempleo. Queda trabajando el sector de elaborados de hamburguesas y queda trabajando el sector de mantenimiento del frigorífico Tacuarembó, de unos 1.700 obreros, unos 400 quedarán trabajando y otros 1.300, lamentablemente, a partir de mañana, ya en total son 1.300, se suman los 750 más los 550 de las últimas horas, pasan a seguro de desempleo.
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2: Por acá nos dicen, hola, programa adelante, dice, soy Leti, si alguien sabe de algún trabajo, puede ser limpieza, cuidado de personas mayores, con retiro, también cuidado de niños, tengo muy buenas referencias y tengo experiencia. Si alguien está necesitando, entonces que llame a Leti, 099-083-903.
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2: Bueno, el presidente de la República se está reuniendo en forma individual con cada uno de los líderes de los diferentes partidos y dijo algo que me pareció a mí personalmente muy interesante. Hay que bajar la confrontación política. Indudablemente estamos totalmente de acuerdo que hay que bajar la confrontación y hablar de las ideas de cada uno.
0: Compartimos 100%.
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2: Bueno, por acá alguien nos dice que fue a vacunar al sobrino, ¿recuerdan? Dice que ella fue al hospital el viernes en horas de la mañana para vacunar un sobrino que tiene 6 años contra la meningitis.
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2: Por acá también hay una persona que pide una pileta de lavar. Está pidiendo una pileta de lavar. Alguien tenía para llevarle. Entonces vamos a repetir que es en la persona que pide, está en la calle García Payares, número 47. Tiene el teléfono 4632

0: 691. La calle García Payares, ¿en qué barrio está?
1: San Carlos.
0: Barrio San Carlos, calle García Payares, número 47. Está pidiendo si alguien tiene y le puede llevar una pileta de lavar.
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2: Atención, se sigue buscando a Rufus. Hay recompensa, este perro que se perdió ya hace algunos días. De 099-974-283. 099-974-283 es el teléfono para alguien que tenga algún dato. Es un cruza labrador con cimarrón, pesa más de 30 kilos, pelaje marrón claro con amarillo. Es de una niña, lo están esperando ya hace días y se perdió en la zona de Barrio San Gabriel, por allí. Rufus, reiteramos que hay buena recompensa, 099-974-283. Si alguien tiene algún dato, que se comunique, por favor, a este teléfono que hay recompensa. Es un perro de unos 11 años, se perdió ya hace unos días. 099-974-283 es el teléfono para contactarse con los dueños de Rufus. Hay recompensa si aparece el perro.
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0: Tenemos el diario El País de hoy. Lo frenaron. Esto dice Ovación, referido a Nacional, porque Juventud lo empató en la última y Nacional perdió el impulso del clásico. También salió Economía y Mercado, dice las condiciones necesarias para un fuerte empujón al área forestada.
2: Y lamentablemente perdió Tacuarembó también en el descuento, ya cuando el partido se terminaba. Precisamente a esa hora miramos y estamos para decir, bueno, se terminó, a otra cosa, apagábamos la radio, pero no, lamentablemente el gol vino en los minutos de descuento y perdió Tacuarembó. Y también lo otro es que ganó Peñarol, Nacional, como decía María Angélica, cayó también en los descuentos el empate, ¿no? Venía por el quinto triunfo consecutivo Carreño y el empate vino en la hora. Pero bueno, lo de Tacuarembó nuevamente vuelve a preocupar, porque, bueno, muy compleja la situación del equipo rojo y blanco, lamentablemente, a pesar de que hubo incorporaciones, hubo jugadores nuevos que llegaron al equipo de Tacuarembó.
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0: Bueno, por acá dice El País de hoy también que aprueban terapia uruguaya para tinnitus. La gente que ha padecido un tinnitus dice que es horrible. Una investigación iniciada hace más de 2 décadas en el Laboratorio de Neurociencias de la Facultad de Medicina derivó en el desarrollo de una tecnología para el tratamiento del tinnitus que hoy busca ampliar su presencia en el mundo. Ya fue reconocida, bueno, dice que Levo Medical es una empresa uruguayo-canadiense que brinda servicios de telemedicina desde Montevideo y obtuvo una nueva autorización de la Administración de Alimentos y Medicamentos de Estados Unidos para poder ya comenzar a usarse.
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2: Bueno, y lo que decía María Angélica, teníamos una vaga idea, nos miramos con Daniela, pero más vale ir a la fuente. Aquí estamos mirando, obviamente, buscando una bibliografía de Mayo Clinic, que es esta que habla y tiene una definición sobre el tinnitus, y dice, es la percepción de un zumbido, pitido, silbido o rugido en los oídos o en la cabeza sin que exista una fuente de sonido externa. Y dice, se genera en el sistema auditivo o en las áreas cerebrales que procesan el sonido, a menudo como un intento del cerebro por compensar una pérdida de audición. Bueno, y también dice causas comunes, exposición a ruido fuerte, pérdida auditiva por la edad.

0: acumulación de serumen, estrés o ciertos medicamentos. Y bueno, hay todo un informe más grande, pero es como un zumbido o un ruido permanente en el oído que no es por una causa externa, que molesta, pero que es provocado por el propio organismo y que no es porque haya un ruido exterior. Así que bueno, ojalá que haya cura, ¿no?
1: Esta nueva medicina que dice por acá que fue a raíz de, comenzó hace 2 décadas, son 20 años, ¿no?, en la Facultad de Medicina, y dice que comenzará, bueno, se va a comenzar a comercializar en Estados Unidos, y el CEO de Levo Medical, que es Daniel Dressler, explicó todos los detalles, pero incluso es una medicación que se puede usar en la noche, que es cuando no se pierde el oído, ¿verdad?
2: 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Martes 15 de septiembre, hora 14, terreno céntrico en Tacuarembó, calle General Riviera, esquina La Valleja, sin base en dólares americanos, es un terreno de 300 metros cuadrados. Lugar de remate 18 de julio 80, Tacuarembó. 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
0: Germán, te pedimos un minutito nada más porque la directora del CENUR Norte, Isabel Barreto, la profesora, está en medio de una reunión y hablamos hoy temprano con ella y adelantamos la nota, podía al mediodía, y le agradecemos mucho, salió de la reunión para atendernos 3 minutitos porque hoy no hay clases, ni hoy ni mañana en la Universidad de la República, en ningún orden, o sea, no hay en ningún centro universitario. Aquí en Tacuarembó no se están dictando clases en el día de hoy, pasa lo mismo en todas las facultades a nivel nacional, porque la situación que se generó de violencia horrible, extrema, allí en la Facultad de Medicinas, que todos hemos informado, ha llevado a jornadas de trabajo y de reflexión, y el CENUR Norte no está ajeno a ello, al contrario, tiene una intensa actividad justamente para tratar de que estas cosas no pasen. Es así, profesora Isabel Barreto, muy buenos días, bienvenida.
3: Hola, buenos días, un saludo a todos y todas, y permítame una aclaración.
0: Sí.
3: No somos en UR Norte, somos en UR Noreste.
0: Noreste,
3: el
0: perdón.
3: Es en el litoral.
0: Cierto, la verdad.
3: Siempre pido precisión porque si no nos confunden de región.
0: Totalmente, le pedimos mil disculpas. Bien. Profesora, bueno, decíamos, no hay clases y hay una jornada de reflexión que se va a realizar mañana.
3: Bien, es cierto, ustedes saben que lo ocurrido en Facultad de Medicina, que fue de alguna forma catalogado como intento de femicidio, y eso surgió recién el miércoles, al otro día que ocurrió el hecho, está todavía en proceso de investigación, por supuesto, pero el viernes tuvimos un CDC, el CDC está en sesión permanente, tuvimos un Consejo Directivo Central, y se resolvió suspender clases hasta el martes inclusive, donde tenemos mañana un CDC. Hay mañana también una movilización a las 18 horas en Montevideo. Hay varias facultades ocupadas, sí, como medida de lucha, ocupada por estudiantes, y hay movilizaciones en diferentes ámbitos de la Universidad de la República. No hay clases. No hubo clases ni sábado, ni lunes, ni martes, en toda la región y en todos los servicios de la universidad. En el marco de esta situación bastante compleja y bastante lamentable, tenemos mañana una actividad, sí, que se organizó en Tacuarembó. También se organizaron actividades similares en Rivera, respondiendo a lo que solicitó el Consejo Directivo Central, de hacer jornadas, talleres o como los quieramos instrumentar, de sobre todo de conversar el tema, proponer ideas, estado de situación, involucrar no solamente a la universidad, sino a todos los colectivos de la ciudad también.
0: Y obviamente que se invita al estudiantado a participar de esta jornada, más allá de que las clases no se estén dictando.
3: Es que justamente esto está organizado por la Comisión de Género y está integrado por estudiantes la Comisión de Género. Es importante la participación de todos, ¿sí? El hecho de no tener clases no es un hecho justamente de no venir al centro universitario, es justamente estar presente en estas convocatorias para instrumentar entre todos respuestas inmediatas, conocer estas dos situaciones, digo, estos hechos de violencia, son totalmente nefastos, ocurren en toda la sociedad, lamentablemente. La universidad no está ajena a esto, pero nunca hemos tenido la gravedad, ¿sí?, como sucedió los otros días en la Facultad de Medicina.
0: Profesora, muchas gracias por salir de la reunión para atendernos un ratito. No, le agradecemos.
3: Discúlpeme, pero estamos constantemente trabajando con este tema y las autoridades de la universidad estamos siendo convocadas a diferentes reuniones justamente desde el Consejo Directivo Central y desde el Rectorado. Digo, la situación es muy compleja, muy compleja.
0: Totalmente. Gracias por atendernos, muy amable.
3: No, por favor,
0: y seguiremos
3: a las órdenes. Atentos. Invitamos a participar a todos quienes se quieran acercar a la actividad de mañana que es acá en el campus de Tacuarembó.
0: Ahí está, a las 4 de la tarde. Muchas gracias.
3: No, a las 4.
0: Adelante siempre. Bueno, Isabel Barreto, directora del campus noreste de la Universidad de la República, concretamente a esta hora de la tarde. Mañana a las 16 horas es la convocatoria. El folleto dice: invitamos a toda la comunidad universitaria, estudiantes, docentes y funcionarios para sumar voces, ideas y acciones para una UDELAR segura, respetuosa y transformadora. Queremos destacar que agradecemos a Cecilia Marrero, que estaba de licencia, pero igual nos atendió y nos dio algunos datos también muy informativos sobre lo que está pasando y sobre todo cómo se va a procesar esto. Reiteramos que no hay clases hoy, no hay clases mañana, sí hay esta convocatoria de reflexión. Esto lo ha determinado el Consejo Directivo Central de la Universidad. De todas maneras, en Montevideo hay varias facultades que están tomadas por los alumnos, están ocupadas, y mañana hay asambleas en muchas de ellas que se va a determinar si se extiende o no la paralización y la toma durante toda la semana o si el miércoles retoman las actividades. Estamos en Zorrilla, estamos en Adelante.
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0: Y está el móvil, Germán Capelli recorre todos los puntos de Tacuarembó a esta hora de la mañana, de punta a punta. ¿Por dónde andás ahora, Germán? Estamos contigo, te escuchamos.
5: Gracias, Jorge, y con el Yankee y con Roy en el Radio Taxi Plaza, 463-225-43. Llegamos aquí a la intersección de Chiquito Saravia, Radial Ruta 26 y Torres Medeiros, porque se está efectuando la obra de la rotonda de este empalme que se está realizando aquí en mencionado lugar que acabamos de comentar. Recabamos algún par de datos porque no hay ninguna persona aquí habilitada para hablar con los medios de comunicación, pero sí amablemente dialogamos con representantes de la empresa, también del Ministerio de Transporte, y nos indicaron que se está efectuando la etapa final de construcción de este empalme, se está realizando el movimiento de suelo, se está conformando el anillo de la rotonda para hacer la carpeta asfáltica, el trabajo viene en los plazos correspondientes, el objetivo es culminar para diciembre con esta obra, tomando en cuenta que en la temporada estival el movimiento de vehículos obviamente será más fluido, pero seguramente también nos comentaban que estarán terminando toda la tarea en los meses de enero y febrero. Lo que te puedo decir, Jorge, en este momento, que hay grandes máquinas trabajando en esta zona, realizando el movimiento de suelo correspondiente, se está sacando mucha piedra, tierra, diferentes elementos también en camiones muy pesados aquí. Están trabajando alrededor de 10 personas, o un poco más, tomando en cuenta que estamos viendo alrededor de 5 máquinas de gran tamaño, otros dos camiones y también la parte de

0: señalización en los diferentes accesos aquí en la zona donde se está trabajando. Te puedo decir que obviamente no hay nada de asfalto en los alrededores de la obra. Está el tránsito bien controlado aquí. Por este motivo, precaución a los conductores cuando pasen por esta zona, tomando en cuenta que hay gravilla suelta, piedra suelta, diferentes elementos. Quienes circulan por este lugar tienen que hacerlo de forma lenta. Están pasando muchos camiones también, es un detalle no menor, pero se está avanzando en buen ritmo en lo que tiene que ver a la construcción de esta rotonda. Aquí reitero, en los alrededores de Chiquito Saravia, Torres Medeiros y Radial Ruta 26.
1: Muy bien, Germán, entonces tener mucho cuidado a la gente en el tránsito por el lugar, que realmente es un una obra muy importante. Ojalá que esto mismo pueda también realizarse allí, siempre decimos lo mismo, ¿no? En la Estación América, que pueda haber algo similar. Nos dicen que no da el tamaño para una rotonda lo que se utiliza alrededor, pero bueno, nos hace pensar de que alguna solución tiene que haber, que sea, bueno, a corto tiempo y no pensar en algo tan grande que después no se termine haciendo. Pero bueno, hay que tener atención. Germán, ya que estamos, contanos y contale a la gente. Hoy comenzamos 13:30 entonces con los poemas en el marco de los 87 años de Radio Zorrilla de San Martín.
0: Sí, exactamente, tal cual como lo decís, Jorge, 13:30 hoy. De 13:30 a 14 horas estaremos emitiendo este programa especial donde repasaremos los poemas que ya envió nuestra audiencia a lo largo de todo el mes de agosto. Y además de los poemas, también aprovechamos la instancia para repasar las voces de los locutores de la rica historia de Radio Zorrilla San Martín, publicidad en el recuerdo, también intercalando entre los poemas que obviamente envió la audiencia. Será de lunes a viernes de 13:30 a 14 horas y también ya estaremos anunciando el fin de semana la emisión también de los programas especiales para emitir los poemas. Obviamente todo esto en el marco de la celebración de los 87 años de Radio Zorrilla, mes de septiembre, mes de cumpleaños de la difusora, y esta es otra forma que tenemos para sumar a los festejos con la participación de la gente, de nuestros oyentes, donde también pueden expresar su arte.
1: Muy bien, Germán, y la semana que viene estaremos de cumpleaños en el show celebración. Hay tiempo de inscribirse todos los grupos, el que quiera cantar, que quiera recitar, que venga, ¿eh? Hay que inscribirse previamente al 4632-2950 con Julio Icardi. Bueno, Germán, estaremos atentos hoy, 1:30 de la tarde, 13:30 aquí en Zorrilla. Comenzamos a escuchar los poemas de nuestra audiencia en los 87 años. Gracias, Germán.
0: Adelante siempre.
1: Adelante, estamos en Zorrilla.
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1: Bueno, atención que tenemos una muy buena noticia, sobre todo luego de que la semana anterior varios mensajes aquí en la radio llegaban pidiendo la iluminación en el barrio El Patio, ¿recuerdan? Bueno, tenemos, atención, mañana 19:30 se hace la luz en el barrio El Patio. Recordemos que nosotros estábamos recibiendo pedidos de la audiencia, decían hace tiempo que tenemos las columnas colocadas, los focos ya están, ahora necesitamos que se haga la luz. Bueno, se hace la luz, atención, mañana 7:30 de la tarde, la Intendencia Departamental de Tacuarembó está anunciando que se inaugura la iluminación, el alumbrado público en el barrio El Patio, algo que había sido solicitado por la audiencia de adelante aquí en Zorrilla de San Martín. Atención mañana de los vecinos a disfrutar que se viene la luz.
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0: Tengo por acá, lo voy a buscar.
1: Bueno, está el obispo Pedro Volcan embarcando para Roma. En este momento está entrando al avión. Obispo Pedro, bueno, buen día, bienvenido a Zorrilla. Ya rumbo a la entrevista previa a lo que será el viaje al Papa. Buen día.
2: Bueno, sí, se va todo programando. Ya estuvimos en Florida en el día sábado. Y bueno, coordinando todo lo que es esa parte. Y bueno, sea del gobierno nacional, policía, ejército, como también de la parte de la Santa Sede, los guardias suizos, gendarmes, etcétera, etcétera. Y bueno, y ahora yo la verdad ya estoy a punto de partir, porque primero que tenemos esa visita que llamamos ad limina, que vamos todos los obispos de ahí, y allí nos encontraremos con distintas personas vinculadas al Santo Padre, y con él mismo el día viernes 18, a la mañana.
1: O sea que esto es un encuentro previo en el Vaticano, para luego sí la visita aquí en Uruguay.
2: Sí. Bueno, tengo que cortar, disculpen.
1: Gracias, un abrazo Pedro, bueno, sube al avión en este momento el obispo Pedro Volcan, le agradecemos, va rumbo a Roma. Todos los obispos de Uruguay van precisamente a Roma, vamos a hablar con él la semana que viene aquí en Zorrilla de San Martín, se va a encontrar cara a cara con el Papa antes de la llegada a nuestro país y seguramente habrán detalles de esa visita. Así que agradecemos mucho al obispo Pedro que estaba en el avión, le dijeron, bueno, corte el teléfono, que sube y embarca rumbo a Roma porque, reiteramos, todos los obispos uruguayos mantienen una reunión previa antes que el pontífice visite suelo uruguayo el mes que viene.
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0: Por acá nos dice Rina, hola, buenas, ¿cómo están? Para agradecer, muchísimas gracias, están arreglando la calle de Rincón de Tranqueras. Muchísimas gracias.
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0: Por acá nos dice Marta, buen día, quiero un curso de dibujo, algo como un profesorado de dibujo. Bueno, en el Instituto de Formación Docente puede averiguar esto, o quizás la UTU también tenga algo.
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0: Bueno, por acá nos dicen, hola, buenos días, ¿me pueden pasar el número de teléfono de eso que viene para la visión? No entendí mucho qué es, porque agarré por arriba. Bueno, nosotros hablamos en tinnitus, que es la audición, tiene que ver con el oído, y es un medicamento que ya fue autorizado por Estados Unidos, seguramente puede que ya esté por acá también, es algo que una investigación que se inició en la facultad, en el laboratorio de neurociencias de la Facultad de Medicina, y se fue desarrollando. Hoy es el CEO, es el médico Daniel Dressler, de la empresa Levo Medical, y explicó al país los detalles, pero es para el oído.
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1: 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Y lo otro, recuerden que la vacunación es de 6 a 15 años en total. De 6, 7, 8, 9, 10, 11, 12, 13, 14, 15 años, que los niños que tengan esa edad pueden vacunarse sin agenda de mañana de 8 a 12 en el hospital, de 13 a 17:30 y en la tarde en Comta, en el vacunatorio que está en la esquina de 25 de mayo y Catalina. Así que reitero, es de 6 a 15 años contra la meningitis, que realiza precisamente estas giras por el interior del departamento también, que vamos a darle algún dato más porque se vienen giras esta semana.
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1: Bueno, por acá recibimos de Villancina, dice: el Ministerio de Salud Pública invita a la comunidad a participar de una jornada de vacunación donde se administrarán vacunas que tienen que ver con el esquema nacional de vacunación. Esto es mañana 8 de septiembre, en la Policlínica de ACE de Villancina, de 8:30 a 11 horas.
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1: Bueno, por acá nos están preguntando dónde se inscriben para cantar el 18 de septiembre, porque si todo un pueblo le canta a la radio, 16. Pero ¿dónde? El 16.
2: 4632-2950, 4632-2950, pásanos, 18 de julio, 3 días, 18 de julio, 3 días. Bueno, atención que tenemos entonces el remate judicial de Palombo, es un remate por deuda.
0: Un terreno céntrico en
2: Tacuarembó, deuda de contribución.
0: General Rivera, esquina La Valleja, sin base en dólares americanos, lugar del remate, 18 de julio, 80. Para más información, 463-330-80 al 099-834-547 con Pablo Palombo.
2: Atenciones por deuda de contribuciones. Gente que no pagó la contribución inmobiliaria en Tacuarembó, es un remate que impulsa la intendencia. Remate judicial, remata Palombo en la jornada del 15. Nos vamos, estamos ya en la hora, ya llega Palenque. Recuerden que hoy se inaugura entonces la iluminación en Barrio El Patio, que estaba solicitada aquí en el programa Adelante. Gracias por la compañía, buena jornada, hasta mañana a las 10.
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11: La temperatura, 10 grados.
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2: Buenos días, oyentes de Palenque Agropecuario. Volvemos aquí por CX140, Radio Zorrilla de San Martín. Vamos a brindarle los remates ferias que hay previsto para el presente mes de septiembre, según la auténtica cartelera de Palenque. Mañana martes 8, Cerro de Lombú. Miércoles 9, Sarandí de Barcelona, Cerro Largo. Jueves 10, Peralta y Ancina. Miércoles 16, Zapará. 16 y 17, Lote 21. Jueves 17, Gamio. Sábado 19, La Pedrera. Miércoles 23, Quillú y Don Eladio en Buenavista. Jueves 24, Bichadero, Don Tito y Local Tacuarembó. 24, 25, Plaza Rural. Viernes 25, Las Anitas. Sábado 26, Los Novilleros. Lunes 28, Molles. Martes 29, La Elisa y La Pedrera. 29 y 30, Pantalla Uruguay. Y miércoles 30 de septiembre, Curtina y Etiqueta Angus. Reiteramos, son los remates ferias que hay previsto para el presente mes de septiembre, según la auténtica cartelera de Palenque. 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
0: Esta es la primera edición diaria de Palenque Agropecuario. 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
3: 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Atención, Lumín informa a la comunidad que se encuentra realizando tarea de extracción de madera en ruta 5, kilómetro 407, Bañado Rocha, y kilómetro 442, El Gaire, informó Lumín. 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
4: Esta es la primera edición diaria de Palenque Agropecuario. Para comenzar, porque inclusive nos hacen llegar también un mensaje acá de Miriam Silveira, que quería hacer llegar el saludo a todos los familiares de Deragón Acosta por la pérdida de su mamá, de doña Ramona Acosta, de Deragón, que dejó de existir en la jornada de ayer domingo. Bueno, Miguel Ángel estuvo en lo que refiere al velatorio. Ramona Amabelia Acosta Palmer dejó de existir en la pasada jornada. Bueno, obviamente que ya fue el velatorio, ya también fue el sepelio en el cementerio de Zapará. El día 6, ayer a las 17:30 horas. Queremos mandarle también un saludo a todos sus familiares, un apretado abrazo de aquí de Palenque Agropecuario, familia muy amiga de Palenque Agropecuario, en su momento de Aragón, obviamente allí el local Zapará, digo para que se ubiquen. Obviamente que había dejado de existir, ya su pérdida fue hace un par de años, y bueno, ahora en el día de ayer dejó de existir su señora Ramona Amabelia Acosta Palmer. Bueno, un saludo a Julia, a sus hermanas, bueno, un saludo a todos por allí, y un abrazo muy grande, un apretado abrazo en este difícil momento.
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4: Esta es la primera edición diaria de Palenque Agropecuario. 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
4: Ya vamos a hablar sobre y actualizar el clima, qué es lo que va a pasar. ¿Vio, Miguel Andrés, que no sé si usted tiene algo similar o si ha visto en estos días, el fin de semana, lo que pronosticaba el tiempo? ¿Se acuerda que hablábamos si no daban, hasta, yo no me acuerdo si eran 10 días o 15 días de septiembre, no pronosticaban lluvia, ¿no? Más que algún día con probabilidad de lluvia, bueno, agregaron ahora. De todas maneras, vamos a mirar ahora qué pasa, digo, por lo que veíamos en la pasada jornada de lo que ya estaba con un pronóstico actualizado, obviamente, que van actualizando todos los días. Y bueno, ya agregaron días de lluvia y alguno con lluvia más importante que lo que estaban marcando, ¿no? El cielo parcialmente cubierto para hoy, 12 grados de máxima, 1 grado la mínima para esta noche. Mañana cielo parcialmente cubierto, 16 y 4. El miércoles, cielo parcialmente cubierto, 29. El jueves comienza a ascender la temperatura y a desmejorar el clima. Parcialmente cubierto con probabilidad de lluvia, 21 grados de máxima, 11 grados la mínima. Para el viernes, si bien baja un poco, 16 de máxima, 8 grados la mínima, intervalo de cielo despejado y lluvia con probabilidad de truenos, están marcando milímetros arriba de 30, veremos qué es lo que sucede. El sábado 12, cielo parcialmente cubierto, 12 y 5, y el domingo 13, cielo cubierto, 14 y 3 grados, bajaría nuevamente las mínimas. Y después, algo de lluvia para el lunes 14, viernes 18 y sábado 19 es lo que marcan de precipitaciones de aquí en más.
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3: Esta es la primera edición diaria de Palenque Agropecuario. Recibimos en comunicación a Miguel Santos. Buenos días, bienvenido, ¿cómo le va?
8: Muy buenos días a ti, a toda tu audiencia, un gusto como siempre.
3: Bueno, mañana tienen la feria en Cerro del Ombú, ¿no?
8: Sí, por suerte vamos a poder lograr hacerlo, ya que tuvimos que suspenderla dos veces por el tiempo. Ahora creo que ya medio se afirmó el tiempo, esperamos una muy linda jornada de temperatura para mañana. O sea que tratamos de esperar a que la gente nos acompañe presencialmente, ya que el día lo va a permitir, ¿verdad?
3: Y tienen linda oferta, ¿no?
8: Logramos en el torno de 450 vacunos, arriba de 200 lanares y unos 20 algo yeguarís.
3: ¿La oferta mayoritaria es terneros?
8: En rango de vacunos, sí, arriba de 250 terneros y terneras, unos lotes sola marca muy lindo, macho y hembra, que vamos obviamente a clasificar para que quede lo más prolijo posible. La mayoría ternero entero, pero hay de rango kilo bastante, es liviano, más pesado, hasta los pesados mismos. Después en lote de terneras lo mismo, unos preciosos lotes sola marca de ternero. Después el resto de la oferta básicamente es vaca invernada, en torno de 140 vaca invernada, donde hay esa vaca neta invernada y esa más preparada también va a haber. Un par de vacas gordas, unos toros, industria como siempre, en torno de 30 ahí. Después algunas vaquillonas de entor y algunas vaquillonas sobre año también, en torno de unas 30. Y algún ovillo suelto 2 a 3 y algún ovillito 1 a 2 también. Uy. O sea que medio que redondeamos en todas las categorías, una linda oferta, ¿verdad?
3: ¿En lanares?
8: Lanares básicamente abasto y ya te digo que lo grueso de la oferta es una borregada sola marca especial para abasto. Y después de otra consignación, capones y más borrego, o sea que básicamente es abasto y casi que todo macho, algo de oveja va a haber, te diría que el 90% es abasto, ¿verdad? Reiterar que damos al corte para alguno que andaba apresando un consumo como para estancia y damos lotes chicos, o sea que esperamos quien ande buscando esa mercadería que mañana va a haber en Cerro Lombo.
3: ¿Y Yeguarizos?
8: Yeguarizos arriba de 20, algún manso hay, pero mayoritariamente industria, ¿verdad?
3: ¿A qué hora comienzan?
8: Trataremos de arrancar en torno a 14:30 con los lanares, después haremos la fila de Yeguarizos y por último los vacunos, como hacemos siempre, entre manufactura y toro, como hacemos siempre la fila nosotros, ¿verdad?
3: Feria contado, ¿no?
8: Feria contada como siempre, algún planteamiento que nos puedan hacer con anterioridad, tratamos de solucionar. Transmitimos por Click Rural, y bueno, quien pueda presenciar la feria mucho mejor, y si no, vamos a estar atentos a los teléfonos que ya aparecen, ¿verdad?, para la transmisión.
3: Perfecto, que tengan buen remate mañana en Cerro Lombú, Miguel Santos.
8: Muchísimas gracias, a la orden, como siempre.
4: Esta es la primera edición diaria de Palenque Agropecuario. 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En un ratito vamos a tener la palabra de Fernando Ortega para ver los detalles y lo que pasó en la feria del sábado de FG Group SAS en la rural de Tacuarembó. También vamos a tener los resultados de lo que fue la feria de Pablo Palombo. Remate la pedrera, recuerden, sin aves, porque se dio un caso de influenza aviar en Colonia, en aves de granja, ¿no? De criadero, que la otra vez lo hablábamos, yo estaba confundido si había sido en otro lugar y se había hecho por precaución aquí el corte total de las actividades y no, era Palombo nos aclaraba que era por un aves de silvestres, ¿no? Bueno, ahora fue por aves de criadero, o sea, de acá de Colonia en realidad, sin aves nuevamente la feria de la pedrera, pero bueno, vamos a tener los valores de los cerdos, que era prácticamente lo que tenía la pedrera
3: y lanares,
4: algo tenía lanares, porque en su momento cuando hicimos la entrevista tenía muy pocos y no, se ve que de última inscripción él no decía que podía llegar,
3: algo había,
4: perfecto.
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4: Acá está un poco

0: Lo que decíamos en la pedrera sin aves y lo que marcamos el otro día con la entrevista, que no tenía Lanares al momento de hacer la entrevista con Palenque, y decía que a lo mejor aparecía alguno en última inscripción. Bueno, fueron 11 Lanares los que se vendieron, corderos de 1800 a 1900, 1850 de promedio, y las ovejas de 4100 a 5400, promedio 4750. 87 cerdos, lechones de 1600 a 3600, promedio 2300, cachorros y cachorras de 3500 a 5200, promedio 4300, las cerdas preñadas de 7500 a 10900, promedio 8900, cerdas gordas de 9300 a 13500, promedio 11200 pesos, y los padrillos de 5500 a 8300, promedio 6500. El próximo remate en la pedrera está marcado para el sábado 19 de septiembre.
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0: Esta es la primera edición diaria de Palenque Agropecuario. El sábado por la tarde, FG Group SAS realizó la feria en la rural de Tacuarembó. Se vendieron en Yeguarillos un potro criollo de pedigrí en $400, otro potro bayo de en edad de doma, 585, un caballo de industria pesado en 625, una yegua árabe en 360, bueno, no entiendo mucho acá, pero bueno, no era de gran destaque, me imagino, $360. Una yegua mansa recomendada, vaya, la que sí, esa se promocionaba, se vendió en $1,240. Después otro gateado criollo manso en 740. En Lanares, que habían pocos, 125, 122, los de abasto, obviamente, muy buenos precios. En las vacas se vendieron unas 16 vacas preñadas a parir en primavera, de último ternero, ¿no? Ganado Angus, en 1120. 18 vacas falladas, compañeras de ese ganado preñado, pero falladas, en 862. 9 vacas cruzas flacas, en 850. Esos fueron un poco los precios en esta categoría. Pieza de cría sentidas, fíjese, de vacaje sentidas. sentido, pieza de cría en $700

0: la pieza. 13 novillos Angus de 350, 360 kilos, $1,090. 25 terneros livianitos en 522, otros terneros en 550, unos novillitos en $700, 15 terneras coloradas en $500, 12 terneritas livianas Angus coloradas en 410, 10 terneras coloradas en 450 y 10 terneras más en 422 y otras en 420. Lo destacado de los lotes más importantes y precios más significativos de la feria en la rural de Tacuarembó de FG Group SAS, donde remató Fernando González, y justamente al terminar la feria Miguel Ángel Aldave habló con Fernando Ortega y con Fernando González acerca de lo que vieron ellos de esta actividad.
1: Para mí estuvo bien, una feria que...
2: Porque en un momento en que hay incertidumbre,
1: totalmente,
2: por todo lo que pasa en Tacuarembó.
1: Totalmente, pero... totalmente, es decir, incertidumbre, estamos en la boca de la primavera, no hay mucha oferta de ganado porque es la realidad. Yo hace mucho que lo vengo diciendo, muchos decían, nada, cabeza, pero siempre aparece, no, pero en realidad, es decir, sabemos bien que hoy en día la incertidumbre es grande también por el tema de las plantas frigoríficas, pero... Para mí la base de todo es porque no hay oferta de ganado gordo, esa es la realidad. Bueno, hoy acá habían dos vacas carnudas y dos, un novillo y un toro, o una vaca y un toro, o tres vacas. Eran poquitos animales carnudos y gordos, o sea, lejos de ser gordos, no hay oferta. Me parece que vi una feria bien, el lanar no es referencia porque habían 20 lanares, pero en vacunos, 200 y pocos vacunos, que no fue y pico, pero y poco, me parece a mí que fue parejo, bien pago, los precios que se están manejando hoy, había gente pujando, la verdad que no sé si no nos vamos a volcar del todo para los sábados, porque viene gente los sábados, no sé qué opina Fernando, pero creo que los sábados es un día que lo vamos a decretar ahora, Y gente interesada, mucha gente interesada.
2: De la tribuna, Fernando, ¿cómo se venía? Se vio el remate.
3: Yo la vi muy bien, la verdad que los precios al kilo, como había mucho ganado sentido liviano, me parece que al kilo hicieron muy buena plata, parece muy buena plata. Lo que sí noté, un poco más de cautela, no es tan liberal para comprar, más cauteloso, más tranquilo, más, pero precio... Para mí, destacado en alguna una categoría, bien destacado por el ser ganado liviano.
2: Había momentos que parece que paraban, largaban y arrancaban. Sí,
3: sí. Más pensado, yo digo, ¿no? Para resumir, sí. está siendo más pensado, pero precio, para mí, realmente firme y satisfactorio.
2: ¿La próxima actividad?
1: La próxima tenemos el sábado 3, ¿verdad, Fernando? El sábado 3, el próximo sábado 3. Después tenemos el 17, el remate del arbolito de pollo. O sea que, bueno, viene una zafrita linda, interesante, venimos, gracias a Dios, las cosas se vienen formando y vienen saliendo los negocios.
3: Bueno, y a fin de octubre tenemos la correspondiente octubre, recordarle que la que vamos a hacer el 3 es la que correspondía al mes de septiembre.
1: Exactamente, como dice Fernando, el 3 la hacemos la que correspondía, claro, es decir, porque venimos, exacto, tenemos tres remates medio seguidos.
2: Bueno, usted está vinculado a la Patrovis Bonilla. Pues tienen una fiestita ahí.
3: Sí, el otro rubro que andamos ahí, sí, tenemos el 26 y 27, tenemos una fiesta linda de la Bata y Bonillo acá en el predio de la Rural de Tacuarembó. Así que invitarlo a todos, la verdad que está todo dado, porque si nos acompaña el tiempo va a salir algo muy lindo. La verdad que 200 y pico caballos de todo el país, 270 caballos de todo el país. Así que esperarlo 26 y 27 acá por la Rural, que vamos a estar con esa actividad de pruebas de barril de Bata y Bonillo.
2: Muy bien, muchas gracias, los felicito.
1: No, muchas gracias a ti y bueno, te esperamos si Dios quiere en los próximos eventos.
2: Exactamente.
0: Muy bien. La palabra de Fernando Ortega y Fernando González de FG Group SAS hablaron tras haber terminado la feria en la rural de Tacuarembó y bueno, hablaban ahí sobre la tradicional fiesta que de Batoví Bonilla, ¿no? La prueba de barriles que entregan una camioneta a 0 kilómetro de premio, ¿no? El primero. Al fin de mes. Sí, lindo para correr, porque claro, correr a caballo, ¿no? Digo, por la
4: prueba de barriles, ¿no?
0: Claro, por eso, ¿no? Pero puede ser a pie también. Pero a caballo y se gana una camioneta. Lindo va a correr y ganar una camioneta, ¿no?
4: Hay que preparar el caballo, ¿no?
0: No, obvio. Y hay que ser jinete, ¿no?
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0: Para eso, mal a todos le sienta el gato, ¿no?
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0: Esta es la primera edición diaria de Palenque Agropecuario. Hoy reabren la información de mercados por parte de la Asociación de Consignatarios de Ganado. Veremos qué es lo que sucede y también lo que pasa en esta semana. Hay algunos rumores. Ustedes saben que, bueno, ya con lo del frigorífico de Tacuarembó, ya saben que paró totalmente de actividades. Hay otras plantas que van a parar también. Existen algunos rumores, pero bueno, como decimos, no es nada oficial. Hasta no ser oficial, no vamos a informar. Cuando lo sea, cuando nos enteremos de la información que nos ha llegado de manera extraoficial y por rumores, cosa que lo tomamos como lo que son, bueno, veremos qué es lo que va a pasar durante esta semana. Obviamente estamos hablando de la actividad del ganado gordo. Básicamente, ¿no?
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0: El domingo 6, ayer, se realizó a las 10 de la mañana en la Sociedad Fomento Rural, sexta sección, en su sede, la Asamblea Anual Ordinaria. Miguel Ángel Aldave habló con Fermín Silveira, presidente, que fue además reelecto, y esto nos dijo.
8: La impresión que nos quedó a la Fomento es muy buena. Bastante gente en la reunión, se llevó adelante varios temas que no estaban en la lista de que en la agenda, y todo muy bien. Así que la impresión que llevamos hoy de.
9: Se tocaron muchos temas, ¿no?
8: Muchos temas, sí. Y todos muy buenos, porque la gente sí lleva una idea de la manera que estamos trabajando.
9: Por ejemplo, sí, la utilización de la maquinaria.
8: Sí, es uno de los grandes temas que tenemos, por los costos y lo que queda de para el uso de la maquinaria cuando se hace ese tipo de trabajo.
9: He visto que más es un servicio social que...
8: Totalmente, el uso de la maquinaria es un servicio social que lo tenemos desde siempre. Justamente, esa fue una gestión llevada adelante hace más de 10 años para bien detener esa maquinaria para el uso de los socios. Sí, así bien al socio le tiene un costo, pero es un costo chico y la ventaja que tiene cuando se llama prácticamente al

0: día o al otro día la maquinaria está yendo al lugar.
1: Hay gente, estuvo personas vinculadas a la Fomento, a la Sociedad Fomento.
0: Sí, es vinculada
1: a la mesa de Fomento.
0: Sí. Es vinculada a la mesa de Fomento, pero está también en el caso de se hacen trabajos afuera. O sea, cuando digo afuera, a los no socios.
1: Seguro. El tema de lanas, también trabajan, incluso va a haber una jornada acá.
0: Sí, el tema lana se hace un tiempo que se está trabajando, las mujeres son las que llevan adelante esto, y ahora se está tratando de traer técnicos internacionales. Cuando digo internacionales, en este caso viene una de Brasil, una persona de Brasil entendida en el tema para enseñar a la gente acá. Espero que, bueno, como ya se dijo, los cupos eran 20, ya están cubiertos los cupos, pienso que va a ser muy buena jornada.
1: Tiene una participación importante de mujeres en esa.
0: Exactamente, tal cual es así como vos decís. Sí.
2: La palabra de Fermín Silveira, presidente de la Sociedad Fomento Rural Zeta Sección. Eso fue tras la asamblea del domingo en su sede allí en Ruta 31. Dijimos un dicho ahí, quedó medio colgado. Lo que pasa es que Miguel Ángel nos prestó el refranero uruguayo de Washington Escobar, pequeña Biblia gaucha. Y en vez del tenga o no tenga, vamos a empezar a terminar con un refrán. A ver, corre como Cusco en cancha de bocha. O si no, voló como cascarón de mate. Nos vemos. Si tienen algún dicho, pasen al teléfono más que no pasa nada. Nos vamos, chau.
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6: Bueno, deportivo, buenos días. Bienvenidos al Decano. Tacuarembó otra vez no sumó, perdió y no convirtió. Esa falta de definición de la que carece, adolece desde el comienzo del campeonato. Oriental es parcialmente, transitoriamente el único puntero, pero Plaza juega hoy y ganando el Coloniense trepará a la primera posición. Un primer tiempo, los primeros minutos interesantes, los dos clubes salieron a ganar, se jugó de manera abierta, de ida y vuelta, más en el primer tiempo de Oriental, incluso significativamente con muchos corners, y destacándose el guardameta Andrés Zamurio. Tacuarembó tuvo la de Pablo López a los 20 minutos, que resolvió muy bien Lucero Álvarez Soria para convertir para el equipo de Oriental de Lima en un remate potente, muy fuerte, de Esteban de Lima, que conjuró de la mejor manera Lucero Álvarez a los 29 minutos del primer tiempo. En el segundo tiempo Tacuarembó mejora y tiene que ver, incide, influye las variantes, los cambios realizados por Giordano con el debut de los Manuel, Monseglio y Núñez, Monseglio más retrasado en la mitad de la cancha, tratando de distribuir el juego como siempre lo hace el colombiano Nicolás González, y un Manuel Núñez, el ancinense, que lo vi en un nivel superior a su anterior pasaje por Tacuarembó, movedizo, buscando, generó dos chances de gol. Un partido que en términos generales fue de paridad, parejo, y se iba 0-0. El árbitro de la casa, Jonathan de León, adicionó 4 minutos, y a los 3 minutos de recuperación de descuentos, un córner perfecto de Briñón, reitero, tuvo muchos tiros de esquina a su favor y bastante más que Tacuarembó Oriental. Apareció Cristian Paiva con un golpe de cabeza para hacer el único tanto del partido.

0: no se llegó a una victoria como local. Oriental, es cierto, por algo está hoy, por lo menos hasta que juegue Plaza, como único líder del torneo, en buena campaña de la institución paseña, pero a Tacuarembó le falta gol, le falta más profundidad. Ojalá que con Monseglio y Núñez, que ayer mejoraron al equipo, más allá que es un juego colectivo, se pueda llegar al propósito que es la victoria. Don Américo, Álvaro Gil, ¿qué te pareció la brega? Buenos días, bienvenido.
1: ¿Qué tal, Dante? Una brega de 0-0, ¿no? Tacuarembó hizo bien la primera parte del libreto, que era contener a este equipo oriental que juega de buena manera. Pero bueno, no generó demasiado. Y el equipo rojiblanco tiene problemas en los tiros de esquina. ¿Cuántos goles de córner nos han convertido? Ya nos venían de anotar, es cierto, en una segunda pelota, pero de un córner, el arranque del partido frente a Colón. Acá Plaza Colonia era un partido también que venía parejo, Tacuarembó lo hacía largo, estaba una pelota de poder ponerse en ventaja, córner para Plaza Colonia, gol de Plaza Colonia en el arranque del segundo tiempo. Y ayer, si le damos, tenemos dificultad de los córner. El técnico trató de corregir colocando con más altura a Lucas López, que hizo un muy buen partido, ¿no? Un jugador que viene del fútbol amateur y que cada vez que lo han llamado a actuar, ha respondido de gran manera. Pero si le da 10 córner al rival, 10 córner, y bueno, en uno capaz que te embocan. Y fue lo que ocurrió. Lo dejaron solo allí al futbolista Paiva. Yo creo que igualmente, más allá que el 0-0 hubiese sido lo más justificado, Oriental en el segundo tiempo tuvo dos así que tapó Zamurio, ¿no? Que salvó el arco rojiblanco.
0: Totalmente de acuerdo. Y Zamurio otra vez muy bien, sobre todo en el segundo tiempo.
1: Y acá Lucao, bueno, se le cae porque no hace goles, su número.

0: iban todo al primer palo y generalmente ganó Lucao, no pierde la pelota en ataque, y yo creo que, bueno, Núñez, que para mí debe jugar más, recién se incorporó, debería ser el compañero ahí para buscar la segunda pelota con Lucao y ver si de esa manera podemos generar más y buscar anotar, porque caseamos de gol, el equipo parecía que tenía una remontada después de estar cuatro encuentros sin convertir, había ganado con River, empató con Miramar, le gana Rentista, parecía que levantábamos, y ahora otra vez estamos mal. Tres partidos perdidos, tres partidos sin anotar y estamos penúltimo.
1: Vos tenés la tabla de posiciones y los resultados registrados por el campeonato de la segunda división.
0: Sí, señor, en el reto de los marcadores que se registraron en el marco de esta nueva fecha del torneo de ascenso, el día viernes, Huracán de Paso de la Arena le ganó por 3-1 al equipo de La Luz. El sábado, Paysandú consiguió un gran triunfo al vencer por 2-1 a Cerrito. Colón le ganó 1-0 a Miramar Misiones. Atenas se impuso por 3-2 ante River Plate. Oriental de La Paz derrotó por 1-0 a Tacuarembó. Y ayer en La Hora, con gol de Douglas Yardel, Rentista le ganó 2-1 a Fénix. Hoy juegan a las 7 de la tarde en el Parque Juan Prandi, Plaza Colonia y Uruguay Montevideo. La tabla: Oriental está en lo más alto con 38, Colón segundo con 37, Plaza Colonia y Atenas San Carlos suman 36, Fénix 33, al igual que Cerrito, también llegó a 33 Rentistas, Huracán 32, 30 para River Plate, 27 tiene Paysandú, Uruguay, Montevideo y La Luz 25, y está Tacuarembó con 24 y cierra Miramar Misiones con 21.
1: Reiteramos lo que decíamos el sábado en Deporte al Día y en el comienzo de la transmisión, que Tacuarembó tenía sensibles bajas en la mitad de la cancha, lo de Joaquín Moreira, nos dijo el técnico que tiene para un mes más de inactividad, es el goleador del equipo con 4 tantos, no es 9, no es puntero, es el volante o la barría. El primer jugador que pidió Giordano al arribar a Tacuarembó, y Stoll, Mauro Stoll, que venía en gran nivel, también ayer no pudo jugar por lesión. Tres bajas importantísimas en el medio,
0: sí,
1: donde
0: sí,
1: es
0: sí.
1: El lugar fundamental.
0: Los volantes centrales se han ido cayendo de a uno, ¿no? Yo creo que, bueno, si va a probar con Núñez acompañando a Lucao, que puede ser una posibilidad, y bueno, tenía que ver un 5 ahí, corredor, raspador, que ayuda a Monsello a jugar con Pablo López por un lado y el colombiano Nicolás González por el otro, y arreglar un poco más para ver si de esa manera podemos convertir algún gol, que es lo que tanto nos cuesta, porque nos hacen un gol, más allá de que ayer fue en La Hora, pero con Colón fue antes del minuto del juego, nos hicieron un gol y ya no pudimos.
1: Y vamos a enfrentar.
0: Y es un problema que tiene Tacuarembó la falta de concretar.
1: A un equipo que está bastante comprometido en el tema por no descender, Uruguay-Montevideo, en Parque ANCAP.
0: Tiene un punto más que nosotros, ¿no? Es parejo con Tacuarembó. Empatamos ya reinauguración del Parque ANCAP. Sería bueno poder ganar el próximo sábado al mediodía.
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1: Tenemos fútbol hoy en el estadio por la Superliga, el partido también que va por Radio Zorrilla de San Martín con Don Américo Álvaro Gil y el comentario de Jorge Ramos, estará a través de Canal 7, La Sexta, el equipo de Agapito y Centenario, con otra gran brega a primera hora, y en el plano de la primera división goleó Peñarol a Danubio 4-0, Nacional ganaba en el Parque Central y con este frío, un balde de agua fría, llegó el empate de Juventud 2-2.
0: En lo que refiere a la Superliga, Diego Lama le ganó 1-0 a Cerrito con gol de Rafael Ortiz, esto fue el viernes. También el viernes, Estudiante venció 3-1 a Ferrocarril, dando vuelta al partido a la media y media, porque ganaba el elenco del Riel con gol de Damián Pecci, y las anotaciones del galeno llegaron de la mano de Gustavo Sabatín López, Luiné Pintado y Eduardo Palacios. Tambores Fénix ayer Le ganó con autoridad Fiallucci por 3-0 con goles.

0: Eduardo Araujo, Luciano Bulón y Pablo Iana. También ayer gran triunfo de Sudamérica de Cortina, que venció por 1-0 a Peñarol con anotación de su goleador Alberico Pereira, y Central goleó 5-0 a Van Manuel con conquistas de Brian Granada, Pablo Lacroix, Pablo Borgió, Francisco Casareto y Federico Lacroix. Hoy juegan 19:30 para el Sea Wander y 21:30, como lo decías tú, con transmisión de Radio Zorrilla, la cual arranca 20:30. Se medirán Centenario y La Sexta. La tabla hasta ahora: Estudiantes 19, Wander 16, Centenario y Central 14, La Sexta 13, Progreso y Sudamérica de Cortina 10, Ferrocarril y Tambores Fénix suman 8, al igual que Diego Lamas, Cerrito 7, Peñarol de discreta campaña está con 2, Aba Manuel 1 y Sierra Felux sin nada.
1: No quieran saber ni le pregunten a nadie. Danubio y Wander en zona de descenso, ambos perdieron, también Progreso, que está último. Cerro trata de gambetear, de escapar, le ganó a Racing de gran año
0: 1-0
1: en el torneo clausura. Sigue primero Liverpool, que triunfó con 13, y en la anual comanda Peñarol con 50, y se habla de factibilidad, de posibilidad de quita de puntos a Peñarol por los insucesos en la brega clásica, a lo que por supuesto dirigentes carboneros dicen que no, que de ninguna manera no puede haber lugar a esa penitencia, a la quita de puntos, que es lo que más duele a los clubes.
0: Sí, veremos qué es lo que dice el tribunal.
1: Más que la sanción económica.
0: También en torno a la AUF, en cuarta, también en torno al campeonato de AUF, la formativa de Tacuarembó jugaron ante Cerrito, donde en cuarta perdimos 4-2, los dos goles rojiblanco, Daniel Caro. En quinta división caímos por 2-0, ayer en el Martínez Pozzi, su 16 empató 4-4, dos goles del Mosca Benjamín Alves y 12 de Mauro Claridalle para el equipo de Tacuarembóense. Uno de ellos de tiro libre fue un golazo, la calificación la metió en el ángulo de Claridalle. Después sexta división empató 1-1 con el Auriverde, el gol Mauricio Silva. Y séptima división goleó con conquistas de Valentino Ayala, 12 de Valentino Rabella, Edison Suárez y 2 de Alexander Rodríguez, el equipo que dirige técnicamente Hugo Chaga, superó 6-1 al Auriverde. Después las selecciones juveniles de Tacuarembó jugaron el sábado frente a su similar de Paso de los Toros, donde empataron ambas categorías 1-1 en lo que refiere a el sub-14, el gol del elenco rojiblanco lo anotó el chico Facundo Vallejo, y en el sub-16 anotó Andy Coitiño. Como en sub-14 clasifican 2, ya estamos clasificados. En el otro partido ganó Rivera por 1-0 como visitante a San Gregorio, que a la tabla Tacuarembó 11 clasificado, Rivera clasificado con 10, eliminado San Gregorio 3 y Paso de los Toros eliminado también con 2. En sub-16 van los 5 primeros de cada grupo y los 4 mejores el segundo, y los otros 4 segundos tienen que jugar repechaje, por lo cual al menos una repesca tenemos asegurada si perdiéramos frente a Rivera como visitantes el fin de semana. En el otro partido Rivera le ganó 6-0 a San Gregorio, y la tabla marca que Tacuarembó tiene 13, Rivera 12, Paso de los Toros 3 y San Gregorio cierra sin nada.
1: Un saludo a la distancia, a los coetáneos, compañeros, discípulos, generaciones 71 y 72 que emigraron de Colegio San Javier. Nos reunimos anualmente una vez, fue en septiembre, el sábado al mediodía, recordando obviamente a varios compañeros que ya partieron, y agradeciendo al padre Tomás, formidable anfitrión de la orden jesuita. ¡Avanti!
2: Buongiorno Dante Dino, dalla bella Roma, saluti a tutta Tacuarembó. ¡Avanti Bersaglieri, que la vittoria è nostra! Thank you.

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1: Lunes 7 de septiembre de 2026. Títulos de las principales informaciones de este mediodía.
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1: Un hombre de

0: 43 años de edad, se encuentra en el CTI luego de que impactara su moto con un caballo en las inmediaciones de Tiosac en Ruta 5. En Paso de los Toros también el fin de semana se verificó lamentablemente un siniestro fatal donde falleció un hombre de 37 años de edad. Los obispos uruguayos se reunirán en el Vaticano con el Papa León XIV. El obispo Pedro Wolkan partió hoy desde el aeropuerto de Carrasco y en diálogo con Radio Zorrilla de San Martín reveló detalles de la importancia de este encuentro previo a su visita a nuestro país prevista para noviembre. Hasta este martes, mañana 8 de septiembre, no hay clases en ninguna facultad desde la Universidad de la República a raíz del hecho de público conocimiento verificado en la Facultad de Medicina. Aquí en el Centro Universitario de Tacuarembó, mañana habrá, a la hora 16, una jornada de reflexión. Mañana la Intendencia inaugura la red de alumbrado público en Barrio El Patio, en el cruce de las calles Julio Castro y Solano Ríos. Será a la hora 19:30, con la presencia del Intendente Esquerra. El Instituto de Formación Docente está invitando para una jornada de informaciones sobre la vida y obra de Enriqueta Conte y Riqué, que se realizará pasado mañana miércoles de 9 a 16 horas en Plaza 19 de Abril. La Dirección de Juventud de la Intendencia comienza mañana una serie de mentorías para emprendedores, teóricas y prácticas, con el objetivo de impulsar diferentes propuestas que se han presentado. Una charla sobre el autismo a lo largo de la vida se realiza luego a la hora 19 en el Polo Tecnológico. Desde hoy comienzan a compartirse los poemas que fueron enviados en el marco del concurso 87 de Radio Zorrilla de San Martín. El encuentro y la invitación a nuestra audiencia a partir de la hora 13:30. Además, se siguen inscribiendo a los artistas y todos aquellos que quieran participar cantando en el show celebración del 16 de septiembre. Deben hacerlo previamente en las oficinas de CX140, 18 de julio 310 o a través del 4632-2950. Estas y otras noticias complementan el panorama informativo este mediodía aquí en este punto del dial.
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2: ...11 grados la temperatura actual a esta hora en Tacuarembó. El pronóstico del INOMET anuncia para el resto de la jornada cielo claro y algo nuboso, periodos de nuboso en la zona norte del territorio nacional. Una mínima de 2 grados bajo cero se verificó en esta jornada aquí en Tacuarembó y la máxima prevista para hoy es de 13 grados. Para este martes 8, mínima 1, la máxima 18, cielo claro y algo nuboso, heladas, nieblas y neblinas matinales. Para el miércoles se anuncia una mínima de 5, una máxima de 19, nuboso, periodos de cubierto, baja probabilidad de precipitaciones, nieblas y neblinas. Para el jueves 10, mínima 7, la máxima 20, estará parcialmente soleado. Se anuncia desmejorando hacia el viernes 11 con una mínima de 10, una máxima de 15, probabilidad alta de precipitaciones.
0: Un hombre de 43 años está en el CTI luego de accidentarse esta madrugada en Ruta 5 frente a Tiosac. Chocó en su moto con un caballo. El informe de la policía indica que en el kilómetro 389 de Ruta Nacional número 5 se registró un siniestro de tránsito en horas de esta madrugada. Debimos decir que fue un automovilista conducido por un hombre de 43 años, impactó contra un equino que cruzaba la ruta. Reiteramos, el hombre de 43 años fue trasladado por una emergencia médica móvil a un centro asistencial donde se le diagnosticó neumotórax laminar derecha, fractura costales, ingresando a CTI. Trabajaron policías de la unidad de respuesta y patrullaje, comisaría 14 y policía científica. Fue enterada Fiscalía Letrada de primer turno. Reiteramos una información que estamos buscando algunos detalles más, pero concretamente la información oficial adelantada por la policía, accidente de tránsito donde un automovilista chocó con un caballo en la ruta 5, kilómetro 389, cerca de la entrada de Victorino Pereira.

0: ahí frente a tío Zac. Este hombre conducía el auto, impactó contra el equino, terminó internado en el CTI. Esta información es de esta madrugada, este accidente, donde se le diagnosticó neumotórax laminar da derecha, fracturas costales, ingresando al CTI este automovilista de 43 años que circulaba por la Ruta 5 en auto y chocó contra un caballo en Ruta 5, muy próximo a tío Zac. Asimismo, en la intersección de las calles 18 de Julio y Elías Álvarez, sucedió un siniestro de tránsito en la jornada anterior, en horas de la tarde. Se trató de la colisión entre una motocicleta conducida por un hombre de 75 años, quien llevaba como acompañante a una mujer de 63, y otra moto guiada por un hombre de 19. El de 19 años fue asistido por una emergencia médica móvil en el lugar, registrando lesiones leves. Los ocupantes de la otra moto fueron trasladados a un centro asistencial por emergencia móvil, donde se le diagnosticó para el hombre de 75 años luxofractura de hombro, permaneciendo internado en dicho centro, mientras que para la mujer de 63 años, traumatismo en rodilla izquierda con herida cortante. Trabajaron policías de la unidad de respuesta y patrullaje y comisaría segunda. También destacamos en otro accidente, este en la calle 33 y Washington Beltrán. Se trató de la colisión entre una camioneta conducida por un hombre de 40 años, quien llevaba como acompañantes a una mujer de 39 y una niña de 5, y por otra parte una moto guiada por un hombre de 23 años, quien llevaba como acompañante a un adolescente de 17. El conductor de la moto fue trasladado por una emergencia móvil a un centro asistencial, donde se le diagnosticó politraumatizado, traumatismo encéfalo-craneano con pérdida de conocimiento, corte en labio superior, rotura de pieza dental. La mujer de 39 años y la niña fueron valorados en el lugar por médico de emergencia móvil, resultando politraumatizadas. El hombre de 40 años y el adolescente resultaron ilesos. Trabajaron en el lugar personal de la Comisaría Primera y Tránsito Público. Fue enterada del hecho la Fiscalía Letrada de primer turno. Este accidente fue ayer en, reiteramos, Beltrán, esquina 33. Y lo que aconteció esta madrugada es el choque de un auto que embistió a un equino que cruzaba la ruta, kilómetro 389 de ruta 5, frente a tío Zac. El hombre está internado en CTI.
1: Seguimos desarrollando otras informaciones. Números del sorteo del 5 de oro de este domingo 6 de septiembre del 2026. 03, 04, 06, 17, 21, la bolilla extra el 23. No se verificaron aciertos, quedando un acumulado de 20 millones de pesos para el próximo sorteo. 5 apostadores se reparten 1.022.672 pesos en el pozo de plata. Compartimos aquí en Radio Zorrilla los números sorteados para el pozo revancha. 18, 23, 27, 41 y 45. No hubo aciertos, quedando un acumulado de 60 millones de pesos para el próximo sorteo.
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1: El dólar cotiza la compra 39.05, a la venta 41.55, el euro 44.31 y 49.31, el peso argentino 0.02, 0.20, el real 6.85 y 8.55 a la compra y venta respectivamente. La unidad indexada esta semana tiene un valor de 6.637.
3: La cotización de la moneda.
1: Hacemos una pausa, en instantes más novedades.
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2: Hasta este martes 8 de septiembre, inclusive, no hay clases en la Universidad de la República en ninguna facultad, tal la determinación que tomó el Consejo Directivo Central luego del hecho de extrema violencia vivido en la Facultad de Medicina. En la UDELAR Tacuarembó habrá una jornada de reflexión este martes a la hora 16. Se está invitando alumnos, docentes y a quienes quieran asistir a acompañar en esta oportunidad. También debemos de destacar que en la capital del país hay algunas facultades que están tomadas y por parte de los alumnos podría extenderse la paralización de clases durante toda la semana. Sobre la actividad oficial de la Universidad de la República, aquí en el noreste, la directora del CENUR, la profesora Isabel Barreto, en diálogo con Radio Zorrilla, dijo.
3: Ustedes saben que lo ocurrido en Facultad de Medicina, que fue de alguna forma catalogado como intento de femicidio, y eso surgió recién el miércoles, al otro día que ocurrió el hecho. Está todavía en proceso de investigación, por supuesto, pero el viernes tuvimos un CDC, el CDC está en sesión permanente, tuvimos un Consejo Directivo Central y se resolvió suspender clases hasta el martes inclusive, donde tenemos mañana un CDC. Hay mañana también una movilización a las 18 horas en Montevideo. Hay varias facultades ocupadas, sí, como medida de lucha, ocupada por estudiantes, y hay movilizaciones en diferentes ámbitos de la Universidad de la República. No hay clases, no hubo clases ni sábado, ni lunes, ni martes, en toda la región y en todos los servicios de la universidad. En el marco de esta situación bastante compleja y bastante lamentable, tenemos mañana una actividad, sí, que se organizó en Tacuarembó. También se organizaron actividades similares en Rivera, respondiendo a lo que solicitó el Consejo Directivo Central de hacer jornadas, talleres o como los quieramos instrumentar, sobre todo de conversar el tema, proponer ideas, estado de situación, involucrar no solamente a la universidad, sino a todos los colectivos de la ciudad también.
2: Y obviamente que se invita al estudiantado a participar de esta jornada, más allá de que las clases no se estén dictando.
3: Es que justamente esto está organizado por la Comisión de Género y está integrado por estudiantes la Comisión de Género. Es importante la participación de todos. Sí, el hecho de no tener clases no es un hecho es justamente de no venir al centro universitario, es justamente estar presente en estas convocatorias para instrumentar entre todos respuestas inmediatas, conocer estas situaciones. Digo, estos hechos de violencia, son totalmente nefastos, ocurren en toda la sociedad, lamentablemente. La universidad no está ajena a esto. Pero nunca hemos tenido la gravedad, sí, como sucedió los otros días en la Facultad de Medicina.
2: Expresiones a Radio Zorrilla de San Martín de la profesora Isabel Barreto, directora del Centro Noreste de la Universidad de la República.
4: Otelina La Madrid de Correa falleció en la paz del Señor ayer 6 de septiembre. El acto del sepelio se va a realizar hoy a la hora 14:30 en el cementerio departamental. Velatorio Catalogne 225, sala 1, residía en calle Julio Ferreira Bueno, esquina Macedo. Otelina La Madrid de Correa, que en paz descanse. Francisco Malaquías Vázquez Matos, Nene, falleció en la paz del Señor hoy 6 de septiembre del 2026 en Tacuarembó. El acto del sepelio se va a realizar este martes 8 del corriente a la hora 8 en crematorio de Empresa Bris, se domiciliaba en Doctor Ivo número 258, no se realiza velatorio. Francisco Malaquías Vázquez Matos, nene, que en paz descanse. Enilda Suárez Lima falleció en la paz del Señor el día 5 de septiembre del 2026 en Tacuarembó. Su cremación se realizó hoy lunes 7 del corriente. Se domiciliaba en Liber Serenni número 495, no se realizó velatorio. Enilda Suárez Lima, que en paz descanse. Hacemos una pausa en instantes, más novedades.
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2: El Instituto de Formación Docente está invitando a una jornada de información y de conocimiento sobre la labor de Enriqueta Conte y Riqué a realizarse el próximo miércoles en Plaza 19 de Abril. La profesora Elizabeth Núñez y un grupo de alumnas nos brindan los siguientes detalles.
6: Nosotros los estamos invitando desde el Instituto de Formación Docentes a una jornada, como dijo él, donde queremos presentar a Enriqueta, la pedagoga, a la ciudad de Tacuarembó. El grupo de estudiantes de tercero H y tercero HI, nosotras somos solo un poquito de ese grupo, queremos hacer esa invitación. Estamos involucradas en un proyecto en el año de Enriqueta, porque la ANEP decidió que este fuera el año de Enriqueta, entonces nosotros como Instituto de Formación Docente de Tacuarembó le vamos a presentar el proyecto donde Tacuarembó conoce a Enriqueta con Tirriqué. Vamos a tratar de que toda la ciudadanía vaya el miércoles 9, de 9 a 16 horas, a la Plaza 19. Las estudiantes de tercero H y tercero H1 les estarán informando qué va a suceder allí.
7: Muy bien. Jorge, ahora las estudiantes estarán diciendo su nombre y explicando, obviamente, lo que será este evento.
8: Hola, muy buenos días. En primera instancia, nosotros decidimos hacer por el Día del Libro una jornada acá en el Instituto de Formación Docente para que los estudiantes conozcan el legado de Enriqueta, donde hicimos diferentes propuestas, rondas, poemas, lecciones que Enriqueta contaba en su libro, lo que sucedía en el jardín con sus niños y también los juegos que se realizaban allí. También realizamos una encuesta donde todavía las personas están respondiendo a ella para ver qué es lo que conocen sobre ella.
7: Muy bien. Seguimos escuchando a las estudiantes en esta mañana.
9: Buen día, un gusto, soy Eliana. Bueno, y quería contarles eso, que como ANEP decidió que este era el año de Enriqueta, nosotros estuvimos participando de varias jornadas, varias instancias, una en San José, donde fueron dos compañeras y la profesora Elizabeth, y otra en 33, donde fuimos con la profesora Karina, para escuchar las ponencias de los otros compañeros de los otros departamentos, y es a lo que nosotros aspiramos con este proyecto y con esta jornada de después ir a exponer nosotros y ver qué fue lo que sacamos de todo este producto de que hemos trabajado durante el año.
7: Seguimos escuchando aquí a los estudiantes, que son varios en esta mañana.
10: Hola, buenos días, mi nombre es Carmela. Como otra instancia dentro de este proyecto para dar a conocer el legado de Enriqueta, como ex estudiante del Colegio Enriqueta Conte y Riqué de acá de la ciudad de Tacuarembó, era muy consciente de la desinformación que hay sobre el legado que ella nos dejó, sobre todo sobre su importancia en la educación inicial y en la educación a nivel de toda América, digamos, porque ella fue la fundadora del primer jardín de infantes en Uruguay y en Latinoamérica. Y bueno, lo que hicimos fue ir al colegio Enriqueta Comtirrique a participar de una jornada para contar sobre nuestro proyecto a los estudiantes y un poco también sobre el legado que ella nos dejó, que los niños estaban muy bien informados, entonces pudimos realizar intervenciones muy lindas junto con ellos. La verdad que aprendimos tanto nosotros de los niños como los niños de nosotras. Y también van a ver reflejado en la jornada que va a haber el miércoles en la plaza algunas de sus aportes de estos niños. Y bueno, van a poder, no nos quiero contar mucho porque así pueden ir a verlo, pero les vamos a seguir contando un poco sobre el proyecto.
7: Muy bien, no quieren arruinar la sorpresa. Seguimos aquí en esta mañana.
5: Bueno, buenos días, mi nombre es Florencia. Bueno, contarles también que el broche final de todo este trabajo, de todas estas exposiciones que estuvimos haciendo y que vamos a continuar realizando, va a ser en Carmelo el 1 de octubre, ¿sí? Vamos a ir a algunas de las estudiantes de tercero H y de tercero H1, acompañadas de las profesoras y de alguna DOE, a exponer todo lo que venimos documentando en las exposiciones que hemos realizado y en la instancia del miércoles. La vamos a ir a exponer en Carmelo, ¿sí? Con otros institutos que, bueno, que además de exponer, nosotros también vamos a poder presenciar el trabajo de ellos en una instancia.
7: Muy bien. Y tenemos a la última estudiante aquí.
11: Buen día, mi nombre es Daisy. Para finalizar, quiero decirles que están todos invitados este miércoles 9 a participar de esta jornada donde Tacuarembó va a conocer a Enriqueta Comtirrique, donde vamos a poder presentar las diferentes propuestas mediante juegos, rondas, expresiones artísticas y estaciones de información también. Están todos invitados, la comunidad, los centros educativos, las instituciones, de 9 a 16 horas.
2: Compartimos expresiones de alumnas del Instituto de Formación Docente y la profesora Elizabeth Núñez.
4: Gran Feria Americana, este sábado 12 de septiembre, de 9 a 12 y de 16 a 18 horas en el Hogar Paz Nadal, Proyecto Peregrinos de San José. La entrada es por el garaje de la calle Wilson Ferreira. Destacamos también que esta tarde continuarán las rondas médicas. La odontóloga Soledad Rodríguez atiende en Paso del Cerro a la hora 13, Ana Laura Goyen en Curtina a la hora 14, el doctor Carlos Benavides en Curtina a la hora 15:30, y también la pediatra Irene Ferreira atenderá en Barrio Sant'Angelo a la hora 15:30, mientras que la pediatra Mayra Delgado atenderá en Barrio López a la hora 14.
2: Este martes se realiza la inauguración y habilitación del alumbrado público en el barrio El Patio. Se han cambiado y colocado más de 70 columnas y 44 luminarias de última tecnología, indicó en diálogo con Radio Zorrilla de San Martín Eduardo Colmán, del sector electricidad de la Intendencia. Además, agregó que se trabaja en Bonilla y en Barrio Godoy en la ampliación del alumbrado público y también están llegando columnas para comenzar con la ampliación en el barrio Pereira Fontes y en el Terruño 1. Sobre la habilitación en barrio El Patio, Colmán dijo:
12: la iluminación de barrio El Patio, ahí se encendería el alumbrado que hace un tiempito que está pronto y bueno, ya estamos en época de poder terminar con ese trabajo y darle la iluminación tan deseada por los vecinos, ¿no?
2: Contanos un poco, son muchos focos, columnas, es todo el barrio. ¿Qué tipo de iluminación es la que se coloca en esta ocasión?
12: La idea es realizar la iluminación, o sea, el barrio tiene ya algo de iluminación y lo que se estaría haciendo en esta etapa sería tratando de terminar con la iluminación del barrio, para que todo el barrio quede con iluminación. En total se está haciendo una extensión de red de alumbrado de casi 2 kilómetros, 2.000 metros. Llevan unas 44 luminarias y bueno, unas 70 columnas, 77 columnas, si no mal recuerdo en total. y con eso estaríamos haciendo la iluminación de lo que faltaba del barrio, ¿no?
2: ¿Cuál es la tecnología usada en estas luces? ¿Son LED? ¿Son algún otro tipo de luces?
12: Seguimos utilizando la tecnología, o sea, se ha mejorado un poquito. Las luminarias estas que se están instalando en este barrio son también luminarias LED, cuando llevan su nodo de comunicación, nada más que son un poquito, la tecnología está cambiando prácticamente cada 6 meses, hay novedades. Entonces, que evidentemente estas últimas luminarias que se están comprando ya son de una tecnología superior a la que teníamos, a la que estábamos usando. O sea, son más, para que se entienda, son más eficientes. O sea, con menos potencia logramos conseguir un mayor nivel de iluminación, de eficiencia, ¿no? En lumínica. Y bueno, es más o menos eso, y avisarle a los vecinos que, bueno, que se concretó el tema de del encendido del alumbrado del barrio.
2: En cuanto a el control, ¿también se pueden hacer como en otros lugares de la ciudad de Tacuarembó, en forma remota, controlar, dar más intensidad, prender, apagar estas luces?
12: El sistema va a ser el mismo, va a quedar funcionando como funciona todo lo demás.
2: Eduardo, ¿hay algún otro barrio que esté también en proceso de iluminación y que esté para habilitarse o para terminarse alguna etapa de alumbrado público?
12: Se está trabajando en ampliación del alumbrado de Bonilla, se está trabajando en el barrio Godoy, ahí en la calle Chiquito Sarabia, se empieza a trabajar, que están llegando en esta próxima semana columnas para hacer Pereira Fontes, el Terruño 1 también, llegan las columnas que van a empezar a llegar ahora, son para esos barrios. Y hay proyectados, hay mucha mucha cantidad de proyectos que se van a ir ejecutando. A medida que la infraestructura nos permite, bueno, vamos a ir continuando con la iluminación de la ciudad y el departamento, ¿no?
2: Expresiones a Radio Zorrilla de San Martín, de Eduardo Colmán, del sector electricidad de la Intendencia Departamental de Tacuarembó.
13: Se ofrece joven para trabajar en albañilería, como soldador o como chofer, con libreta de profesional. Tratar con Víctor al 092-413-437. Se ofrece señora para cuidar persona mayor en domicilio, sanatorio u hospital. También puede ser como niñera. Tratar con Juana al 098-34-5315. El Banco de Previsión Social está citando a María Isabel Camargo López para que pase a la brevedad por asuntos de su interés. Se extravió en calle Beltrán, entre Rivera y 25 de Mayo, una billetera con documentos varios a nombre de Javier Denis Bermúdez Duarte. Se agradece aportar información al 098-30-34-24 o dejar en la oficina de Radio Zorrilla de San Martín. 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
2: Títulos a las 13 horas.
19: Yamandú Orsi recibió al presidente del Frente Amplio, Fernando Pereira, con el objetivo de hablar de política internacional de cara a la comparecencia ante Naciones Unidas.
20: Uno tiene fecha en la reunión con Álvaro Delgado, presidente del directorio del Partido Nacional.
19: Pereira defendió la necesidad de consensuar la política internacional entre todos los sectores políticos. Calificó de desafortunada la decisión del Partido Nacional de no asistir

0: a la convocatoria presidencial inicial.
1: También manifestó la disposición del Frente Amplio para apoyar cualquier medida de protección que requieran los fiscales u otros actores del sistema de justicia ante amenazas del crimen organizado.
0: Orsi recibió hoy las cartas credenciales del embajador de la India. El canciller Lubetkin viaja a Nueva Delhi para comenzar a preparar la visita oficial del gobierno uruguayo.
1: Un nuevo paro está afectando el puerto de Montevideo, aunque ahora dispusieron una guardia gremial.
0: El cronograma sindical incluye reuniones sectoriales y una asamblea general de carácter grave y urgente y resolutivo a las 14.
1: De todas maneras, Terminal Cuenca del Plata señaló que habrá una operativa limitada en el muelle.
0: Dos cubanos murieron en un accidente de tránsito esta mañana en los accesos a Montevideo.
1: Iban en una moto que impactó contra un auto cuando pretendían ingresar a Ruta 1.
0: Hasta mañana permanecen suspendidas las clases en la UDELAR tras el intento de femicidio registrado en la Facultad de Medicina.
1: La medida comprende también las actividades académicas no indispensables. El objetivo es continuar con las acciones de reflexión, cuidados y reorganización institucional, afirma la UDELAR.
0: Detuvieron un hombre de 39 años con antecedentes penales por el triple homicidio ocurrido en mayo pasado en una boca de venta de drogas en el cerro.
1: Dos ómnibus de la empresa Coet fueron rapiñados en el barrio Peñarol con apenas 4 horas de diferencia.
0: Por las características señaladas por las víctimas, un hombre con ropa de trabajo con reflectivos y armado con un cuchillo, se presume que se trataría del mismo delincuente.
1: Buscan a un adolescente que desapareció de Inau. Se trata de Zaira Viera y tiene 16 años, estaba en un hogar ubicado en Sayago.
0: La Defensoría del Vecino de Montevideo denuncia cobros indebidos a personas con discapacidad en taxis accesibles.
1: El defensor del vecino, Daniel Arbulo, tildó esta práctica de discriminación explícita en declaraciones a Radio Monte Carlo y Cori.
0: El Ministerio de Vivienda y Ordenamiento Territorial lanza a esta hora un plan que facilita alquilar.
1: Lanzaron también una campaña de prevención sobre el uso problemático del cannabis en el marco del acuerdo alcanzado entre el Frente Amplio y Cabildo Abierto durante la rendición de cuentas.
0: La iniciativa busca abordar la prevención de adicciones con un enfoque técnico y transversal a todo el espectro político.
1: El Banco de Previsión Social habilitó los canales de consulta para que los trabajadores jubilados y pensionistas verifiquen si tienen saldo a favor por excedente de aportes al Fonasa.
0: Trabajadores de Punta Ballena en Maldonado denuncian despidos abusivos y persecución sindical.
1: El dirigente gremial Luis Echeverría explicó a Radio Monte Carlo y Cori que la problemática se viene arrastrando desde el año 2021 bajo el argumento empresarial de una reestructura por baja actividad.
0: Se realiza desde esta jornada y hasta el próximo domingo la Feria del Libro de San José.
1: Minas registró 4 grados bajo cero y Florida menos 3 esta mañana en una madrugada con heladas a nivel país.
0: En el deporte, Albion y Progreso a las 15 cierran hoy la fecha 5 del torneo clausura.
1: Con el partido Plaza Uruguay-Montevideo a las 19 horas en el Parque Prandi cierran la fecha 17 de la fase regular del torneo de ascenso.
0: Si el Pata Blanca triunfa, quedará como único líder de la tabla anual.
1: Sayago-Estocolmo y la Reborges-Trubil se miden hoy por los cuartos de final de la Liga de Ascenso en el básquetbol.
0: El Club Social Larrañaga está de luto tras el fallecimiento de su presidente, José María Busanello, ocurrido en la madrugada, a los 69 años de edad.
1: Sus restos son velados en la sede de la institución, en Francisco Simón 2318, hasta la hora 19.
0: En el panorama internacional, el canciller alemán Friedrich Merz ha reconocido su conmoción con la victoria de la ultraderecha de Alternativa por Alemania en la región de Sajonia.
1: El 94% de los cubanos vive en situación de extrema pobreza y 8 de cada 10 ha tenido que privarse en el último año de alguna de las comidas diarias por falta de alimento o de dinero para poder comprarlos, así lo dijo hoy el Observatorio Cubano de los Derechos Humanos.
0: El Kremlin no se opone al retorno a las negociaciones de paz entre Rusia y Ucrania con mediación de Estados Unidos, propuesta expresada en la víspera por el enviado especial de la Casa Blanca.
1: Bueno, está frío en Capital, algo nuboso el cielo, 10 grados la temperatura.
0: Los vientos del oeste al suroeste a 7 kilómetros en la hora.
1: La presión a nivel del mar, 1.28.5.
0: 54% el índice de humedad.
1: Visibilidad 15 kilómetros.
0: El pronóstico para esta jornada, nuboso, bajas temperaturas, vientos del noreste al este entre 10 y 30 kilómetros en la hora. Se prevé una máxima para el sur de 12 grados, para el norte 15.
1: Precisamente en el interior está muy frío a esta hora también. Durazno, algo nuboso, 11 grados. En Mercedes, nuboso, 11 también. Y en Punta del Este, algo nuboso, 10 grados.
0: Están pasando 7 minutos de las 13 horas, nos vamos a exteriores. Viviana Bermúdez, estamos contigo.
2: Muchas gracias. El presidente de la República, Yamandú Orsi, recibió las cartas credenciales del primer embajador de la India al Uruguay. Así habló el canciller Mario Lubey.

0: dijo que si se trabaja bien puede ser un gran nuevo momento de Uruguay para los próximos años. Afirmaba también que esta semana va a estar coordinando un viaje a la India para empezar a trabajar en este sentido.
1: Hoy la razón es que el presidente recibiera las cartas credenciales para algo que es absolutamente histórico. Tenemos al primer embajador de India en la historia de las relaciones entre los dos países y creo que ya eso vale una mención. Estamos hablando del país que estamos hablando del país más poblado del mundo, estamos hablando del país que está entre las tres, cuatro zonas más importantes en crecimiento y desarrollo comercial del mundo. Estamos hablando que para un país como Uruguay, ¿por qué no pensarlo? Después de todo el fenómeno que hubo alrededor de China y ese desarrollo económico a lo largo de muchos años que hubo en China, India, si lo trabajamos bien de ambas partes, puede ser el gran nuevo momento para los próximos años de Uruguay en el marco de su crecimiento. De eso hablaron hoy el nuevo embajador de India con el presidente.
2: Pero hay interés de que...
3: ¿Qué pasos quedan luego de la entrega de las cartas credenciales? ¿Cuál es el paso que sigue, canciller?
1: A trabajar, ahora a trabajar. Ahora tenemos embajador indio aquí. Justamente por eso el presidente me pidió que acelerara mi viaje a India. Y es lo que haré esta semana. Ya salgo para India, para empezar a hablar con las autoridades indias, porque dentro de poco se va a abrir físicamente la embajada india en Uruguay, esperemos la primera delegación importante del gobierno indio, pero nosotros vamos a India ya para comenzar a trabajar en áreas específicas en las cuales podemos implementar. Estamos hablando de aspectos alimenticios, estamos hablando de temas agrícolas.
0: Muy bien, y también el canciller se refirió a lo que será la visita del presidente de la República, Yamandú Orsi, a India. Señalaba que seguramente sea el año próximo, que ahora se comienza a trabajar y a planificar justamente ese viaje. Lo escuchamos.
1: Fue una de las cosas, miren, si ustedes recuerdan, la base de este momento empezó el año pasado, a mediados de año, cuando el presidente Orsi se vio por primera vez con el primer ministro Modi, y me recuerdo cuando el primer ministro Modi le hablaba de todos estos temas, se hablaban recíprocamente de todos estos temas, y a un cierto punto el presidente Modi dijo, y la inversión está asegurada, porque si nosotros jugamos a esto, detrás de esto viene la inversión de grandes empresarios indios que lo ven clarito este panorama y que lo van a desarrollar. Estoy tomando las palabras del presidente Modi, no estoy diciendo nada de nuevo.
2: ¿Rubros?
1: Todos estos que estaba diciendo, sí. Desde el sector alimentario a todos los niveles, fruta, verdura, carnes, etcétera, toda la parte biotecnológica, toda la parte farmacéutica, toda la parte espacial, toda la parte robótica. Estamos jugando en serio, realmente estamos jugando en serio.
4: ¿Cuándo se va a dar la visita del presidente a India?
1: Para eso estamos viajando a India ahora, para discutir cuándo se va a abrir la embajada físicamente aquí, cuándo va a venir la primera delegación india, ojalá de mi colega, el ministro de Relaciones Exteriores de India, puede venir aquí, y es un proceso ascendente. Va a ser sin duda el 2027, es lo que nosotros queremos proponerlo. En el primer trimestre del 2027 no es posible porque el presidente va a ir a Japón, otro lugar para nosotros absolutamente estratégico de crecimiento. Sumemos acuerdo con la Unión Europea, acuerdo con EFTA, viaje a Japón, viaje a India. Estamos proyectando en fuerte este país para los próximos 5, 10, 15 años.
0: Hasta así entonces la palabra del ministro de Relaciones Exteriores, Mario Lubetín. Para Radio Monte Carlo, informó Viviana Bermúdez.
5: Gracias, Viviana.
6: Continúan los trabajos para esclarecer las causas del siniestro de tránsito fatal en el que perdió la vida el reconocido ciclista Diego Fernando González.
5: Ocurrió el hecho, recordamos, en ruta 26 a la altura del kilómetro 406.
6: El Club Ciclista Cerro Largo, institución que integró durante varias temporadas, transmitió sus condolencias a familiares y amigos y a su hijo.
5: Nos amplía el colega José Luis Barbosa.
7: Muestras de profundo dolor provocó el trágico fallecimiento de Diego Fernando González, integrante del Sportivo Club Olimpia de Melo, quien también había corrido en varias temporadas por el Club Ciclista Cerro Largo. El deportista oriundo de Paysandú viajaba solo en su camioneta hacia nuestra ciudad cuando, por causas que están siendo investigadas, sufrió un accidente, salió despedido del vehículo y perdió la vida en el mismo lugar. El hecho se registró en la ruta nacional número 26 a la altura del kilómetro 406, proximidades de la localidad de Ramón Trigo. Se trataba de un deportista muy querido, por lo que su deceso causó mucha consternación en la sociedad melense. Con gusto hemos informado desde Cerro Largo para Monte Carlo y el Gran Circuito Cori. Les habló José Luis Barbosa.
5: Gracias, muy amable, Barbosa.
6: El gobierno lanzó una campaña de prevención en el uso problemático de cannabis luego del acuerdo registrado a nivel de la rendición de cuentas entre el Frente Amplio y Cabildo Abierto.
5: En esto no hay dos visiones entre lo conservador y lo progresista, dijo a Radio Monte Carlo y Cori el diputado oficialista Federico Preve.
6: En el marco de esta campaña se llevó a cabo en el Parlamento Nacional un conversatorio encabezado por el secretario nacional de drogas, Aldo Tomasini, del que también participaron como ponentes el mencionado legislador y la diputada cabildante Silvana Pérez Bonavita.
5: Preve dijo que esta iniciativa complementa campañas anteriores sobre el consumo de alcohol y energizantes.
2: Tiene que ver con, primero, poner el tema arriba de la mesa, eliminar tabúes al hablar de drogas, y cuando hablamos de drogas podemos hablar de cannabis, alcohol, tabaco o de otras drogas como drogas sintéticas, derivados de la cocaína y demás. Lo importante es que hablemos y hagamos campañas sobre el uso problemático de las sustancias o los problemas que pueden generar el consumo de sustancias con el trabajo, con la capacidad de funcionamiento en la educación, con la problemática a veces que tiene que ver con la adicción. Entonces, sacarle el tabú y hablar ya es un punto central.
8: Esta campaña se genera como parte de una negociación en el marco de la rendición de cuentas, donde Cabildo Abierto negocia con el Frente Amplio la posibilidad de que se instale esta campaña. El Frente Amplio tiene una visión progresista, Cabildo Abierto tiene una visión tal vez un poco más conservadora sobre este tema. ¿Cómo se pudo conciliar?
2: Hay visiones más conservadoras y más progresistas en general sobre las drogas, la prohibición, la regulación y cuestiones más macro, ¿no? Sobre, que hay que hacer campañas de bien público, sobre campañas de información y que las personas que van a consumir, consuman de forma informada, digamos, no hay dos lecturas, porque todos sabemos que hay un potencial daño en el consumo de sustancias. Lo único que, bueno, hay personas que se orientan más hacia la prohibición y otros más hacia la regulación, pero en esto estamos de acuerdo, digamos, que el consumo de las personas en su libre albedrío debe ser informado y educado, y en esto, digamos, Cabildo lo planteó y para nosotros también está en el cumplimiento de la ley. De hecho, se había lanzado una campaña sobre el consumo de energizantes el año pasado, una campaña sobre el consumo de alcohol en este año, y esto viene a complementar el uso de sustancias que generan daño en la salud. En el caso del cannabis también, consumo informado, reducción de los daños y gestión de los riesgos. Para nosotros es central. En esto no hay dos visiones entre lo conservador y lo progresista.
6: Era la palabra del diputado del Frente Amplio, Eduardo Preve.
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5: 13:16, vamos hasta Buenos Aires. Claudio Cardoso, buenas tardes.
13: Muchas gracias, buenas tardes. 12 grados 4, la temperatura en la ciudad de Buenos Aires. Y en esta jornada nublada, el presidente Javier Milei está reunido con su gabinete desde las 10:20 de esta mañana aproximadamente, que comenzó un encuentro que va para largo, evidentemente con temas puntuales. El primero tiene que ver con Malvinas, porque después de la cadena nacional del pasado día jueves, el presidente había prometido en ese contexto el envío de un paquete de leyes al Congreso de la Nación. Todo eso no ha ocurrido hasta ahora. Al parecer hay algunas divergencias en cuanto al texto de la normativa. Tal vez en este encuentro se pueda lograr salir adelante y evacuar cualquier tipo de duda o de incertidumbre que hay en torno a esas iniciativas. Otro tema importante también que tiene que ver con el Congreso va de la mano de las elecciones primarias abiertas, simultáneas y obligatorias. Esta mañana algo decíamos al respecto, hay divergencias internas dentro de La Libertad Avanza. Para el presidente y para Karina Milei, su hermana, sería fundamental eliminar las PASO. Sin embargo, hay algunas otras fuerzas que pugnan por continuar con las PASO y seguir adelante con algunas otras modificaciones dentro de la ley electoral y esta reforma que pretende el gobierno nacional. Y también está a ver de qué manera afronta el pedido de la oposición para que haya una sesión especial el próximo día miércoles, y se habla acerca de la morosidad en la que más de 6 millones

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6: Martín Olaverri, muy buenas tardes.
7: Buenas tardes, el gusto de saludarlos a esta hora para actualizar la información vinculada a la actividad de los agronegocios. Vamos a hablar del mercado de haciendas. Hoy lunes tenemos la reunión de precios de la Asociación de Consignatarios de Ganado. La semana pasada lo informábamos aquí, varios frigoríficos anunciaron que van a parar la faena, la escasa oferta de ganado, plantas que van a estar sin actividad, y aquellas que siguen faenando están con una propuesta de ajuste a la baja en el precio del ganado, un lobillo que llegó a estar en el mercado spot a más de $6 en cuarta balanza, un precio históricamente alto, pero ahora nos encontramos con un mercado que está en una situación de reacomodamiento, buscando un nuevo equilibrio y en formación. Esa sería la definición más técnica para describir lo que ocurre en este momento con la operativa de venta de ganado con destino a la industria frigorífica. ¿Qué puede pasar en estos próximos días y semanas? Conversábamos sobre el tema con Gerardo Zambrano, director del escritorio Zambrano y Compañía.
8: A ver, yo no creo que haya movimientos importantes, punto número uno, por más que hoy las planteo de repente, las plantas te pueden plantear de repente bastante menos, 20, 30 centavos menos los ganados, no se van a conseguir, no lo va, el productor no lo va a vender, así que no creo en esas bajas. Sí, una adecuación, viste, cuando venía toda la semana subiendo 10 centavos, que se estabilice, parece razonable. Hoy está consignatario, yo creo que consignatario hoy debería, a mi entender, mantener los precios de la semana pasada, porque lo que hoy está pasando con la cierre de las plantas y con alguna planta que quiere bajar el precio y no consigue el ganado, yo creo que esa es la realidad de hoy. Yo creo que las plantas van a cerrar en una manera importante, y bueno, y ahí se va, yo creo que estabilizar un poco el mercado en estos valores. El que quiera faenar va a tener que manejarse con los valores actuales, y el que está cerrado, bueno, no tiene ningún problema de conseguir la materia prima en este momento.
7: 5.98, o sea, dejó consignatarios el lunes pasado, promedio para el lobillo y 5.67 para la vaca.
8: Yo creo que va a mantener, se debería mantener los valores. Esa es mi opinión, no sé, yo no estoy metido en la cocina de la consignataria, pero yo te diría que se deberían mantener los valores porque no hay cambios. Los cambios los están queriendo provocar la industria en función de medidas que están tomando, que son realmente importantes para ellos, y la salida de los judíos, que en definitiva era el que estaba empujando un poco acá en la interna. O sea que yo te diría que no espero cambios, grandes cambios, alguna corrección puede ser, cuando aparezca un poco de ganado, no hay ganado, o sea que yo creo que lo que está pasando hoy es natural por parte de la industria en tomar alguna medida, alguna decisión, aprovechando el momento de escasez y de que se fueron los judíos, y esperar un poco a acomodar la industria de alguna manera, y cuando las cosas mejoren, cuando mejore el clima, empezando la primavera, bueno, yo creo que ahí retomarán. No creo en cambios realmente importantes a nivel del valor de ganado.
7: Escuchábamos a Gerardo Zambrano, director del escritorio Zambrano y Compañía. Para Informativo Cori y Radio Monte Carlo, informó Martín Olaverri.
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9: Gracias, Olaverri. La 19.

0: En la edición de la Feria Internacional de Promoción de la Lectura y el Libro de San José se desarrolla desde este lunes hasta el próximo domingo en la Plaza de los 33 Orientales.
1: El secretario general de la Intendencia, Leonardo Jiménez, contó a Radio Monte Carlo y Cori que el lema de este año es el poder de la palabra, el eco de lo que somos.
0: Jiménez destacó que el evento contará con presentaciones de autores nacionales e internacionales, teatro, danza, música y talleres, entre otras actividades.
2: Sí, el lunes 7 de septiembre hasta el domingo 13 de septiembre va a estar la Feria de la Promoción y la Lectura, la Feria Internacional del Libro. Este año podemos destacar, te puedo contar que el lema es el poder de la palabra y el eco de lo que somos. Todos los años la Feria del Libro tiene un lema, este año es ese, es nuestra 19ª edición. Ya van 19 ediciones y cada vez que anunciamos una, creo que va superando la otra con la presencia de escritores internacionales. Bueno, yo creo que es un evento que se va consolidando. Es uno de los acontecimientos más importantes culturales del departamento y yo creo que ya tiene una proyección nacional e internacional. Muy importante, ¿no? Así que creo que estamos ya en la grilla de los eventos nacionales, de los más importantes a nivel cultural.
3: Uno de los eventos más importantes en el departamento también, ¿no?
2: Sí, por supuesto. Moviliza, los que conocen cómo funciona, moviliza todo San José, el país, viene mucha gente de todo el país, armamos las carpas en la plaza, ocupamos toda la plaza 33, con carpas con diferentes temáticas y con la exposición de muchísimos libros. Así que es algo muy, muy importante, muy lindo de ver y de disfrutar. Sí, vengo a la ciudad de San José de Mayo, ahí ya hay muchos escritores internacionales que están, tenemos ya la grilla de algunos de ellos, ahí son muchísimos, tengo los principales, hay presentaciones de escritores, narración oral, teatro, danza, música, artes visuales, conferencias, observatorios, talleres. Realmente es una edición este año con una fuerte presencia internacional.
1: Lo que decía entonces Leonardo Jiménez, el secretario general de la Intendencia de San José.
0: Participamos en la edición noticiosa desde el lunes 7 de septiembre de 2026.
1: Informativistas Gustavo Arregui, Javier Toledo.
0: En exteriores Viviana Bermúdez.
1: Sala de redacción Ivana Vázquez, Gastón Espino y Rodrigo Lozano.
0: Deportes Daniel Alonso.
1: Agro Martín Olaverri.
0: Corresponsal en Argentina Claudio Cardoso.
1: Servicios Internacionales, Agencia TPA.
0: Operador Hernán Devoto.
1: Estas y otras noticias en nuestro portal radiomontecarlo.com.uy en x@montecarlo930.
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10: Las 13 horas y 31 minutos.
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0: 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Abejita voladora.
2: El niño prodigio. No sé si el mundo lo sabe, porque él no pudo saber que era un niño prodigio nacido en el Valledén. Su madre, una chica joven, lo parió en el Valledén y lo crió Berta Gardes, pues le pagó el coronel. Su padre un autoritario, el jefe, el coronel. ¿Por qué no quiso aquel niño y lo olvidó en Valledén? En la estancia Santa Blanca su infancia quedó guardada y del canto de los pájaros quedó su voz impregnada. Lo querían los franceses, los argentinos también, pero se aclaró el misterio, es uruguayo y del Valledén. Gardel, por siempre Gardel, hijo de esta tierra amada, maldigo aquel avión que se estrelló en Medellín. Gardel, por siempre Gardel, tuvo un principio, no un fin. Mi seudónimo, Abejita Voladora.
0: Maje.
3: Aquella rosa. Una mañana primaveral, frente al jardín me siento, mirando las plantas retoñar, un pimpollo me lleva a su encuentro. Me detengo, la miro, entre las ramas escondido. El pimpollo se mueve y su corazón susurra escondido. Junto a él largo rato alcanzo a comprender. Los pétalos forman la rosa más bella que he podido ver. Las hojas se mueven, muestran a toda la flor. Veo en el centro un rostro sonriente transmitiendo todo su amor.
0: Edea, 1963.
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1: Luna.
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1: El Paya.
4: Se secan vertientes, se agrandan los montes y hasta el horizonte se ve más acá, tierra que en otrora plantaron abuelos, chacras abundantes para cosechar, boniatos, apayo, manía, sandía, cosa que hoy en día casi que no hay. No se oye el cencerro de las tropas grandes, muy pocos paisanos salen a tropear, pero sin embargo desfilan camiones, máquinas pesadas para forestar, rompiendo caminos que pocos se arreglan. Pobre de mi tierra, porque esa maldad. Antes, los paisanos en cualquier ranchada comían carne asada, pero sin pesar. Hoy sobran los perros para correr chancho. Se divierten tanto o agrandan el mal. Las aves rapiña se matan entre ellas, porque ni un pellejo pueden encontrar. Pobre los abuelos que soñaron tanto como el padre Artigas de haberlos poblado de orientalidad. Hoy tanto ha cambiado. Es puro extranjero. El criollo que queda tiene que marchar para las ciudades, aquel que más joven, porque el viejerío muere por acá.
1: Aurora.
5: ¿Cómo quisiera decirle al mundo que hoy yo veo que dejen de mirar un poco al dinero y al ego, que sean un poco más amables sin juzgamientos ni credos, que miremos con amor al que está necesitado de que lo comprendan y quieran como debe ser el humano? No miremos al otro como alguien diferente. Todos somos iguales y a la vez diferentes, sino como explicamos las diferentes formas de vida que existen en este mundo, diferentes a la mía.
1: Alejandro.
6: No puedo más que romperme, fragmentar cada parte de mi ser. Escombros en los que no puedo ni reconocerme. Lloro, grito, me daño y estallo como un géiser. Trato, intento, recojo mis fragmentos con la idea de una vez por todas por fin recomponerme. Quizás ese sea mi error, intentar reconstruir algo que está destrozado hace años. Encontrar, por fin, algo que me entusiasme. Aprender a habitar los espacios que ofrece el mundo. Sentirme parte de algo, volver a reconectar. Reconectar con la inocencia, la niñez y mi credulidad. Hallarme en la vasta comunidad y volver a comenzar. Pero ¿cómo? Si esas cualidades fueron arrebatadas por el instinto de un animal, una bestia, un bastardo. Y yo ya estoy rindiéndome ante la angustiante desolación que provoca la depresión.
1: ¡Efímera!
7: El poeta que admiro. Una vez escuché a un poeta que decía: es la vida quien sucede mientras nos pasan los días. Quizás cuando leas esta carta no recuerdes quién la escribió, ni por qué alguien decidió guardar tu nombre entre la tinta del tiempo y el polvo. Quizás parezca extraño que un desconocido conozca tus costumbres, la forma en la que te abrazas esa taza de café, el libro que abriste mil veces y esa canción que negas escuchar pero que acompaña tus tardes. Te vi una noche cualquiera en aquel pequeño bar de luces cansadas, escribiendo al filo de una servilleta, como si el mundo pudiera esperar por ti. No sabía que aquel verso apresurado, manchado con tinta de café y madrugada, podía ser abrigo para quien necesitara el calor de tus palabras. Siempre me sorprendió eso de ti. Creías que entregabas pequeños poemas, cositas hechas de versos y silencio, sin concebir que algunos construyeron un hogar entre tus letras. También admiré la manera en la que hablabas de tu familia, como si cada nombre fuera una pequeña llama que cuidabas para que nunca se apagara. Quizá ellos nunca entendieron la belleza con la que los mirabas, o quizás se acostumbraron a esa música que había en tu forma de nombrarlos, pero yo la escuché, vi al hombre detrás de los versos, al que dudaba, al que caía, al que cargaba inviernos escondidos y aún así regalaba estrofas de primaveras. Por eso escribo, no para recordarte tus logros. Los aplausos pasan como pasan las estaciones. Escribo para recordarte lo invisible, que hubo manos que encontraron alivio en tus palabras, que hubo corazones que cambiaron de rumbo por una frase nacida en una noche cualquiera. Un poeta no desaparece cuando sus palabras se pierden. Algunas, como pájaros emigrantes, anidan en otras bocas, pero siguen encendidas mucho después de que la llama olvide su origen. Y si alguna vez el camino se vuelve extraño, si algunos rostros parecen lejanos, si una parte de ti se esconde detrás de la niebla, no busques solamente en tus recuerdos, búscate en aquello que dejaste, en los poemas que regalaste, en las personas que todavía pronuncian tu nombre con una ternura que quizás ya no puedas reconocer. Si algún día querés saber quién fuiste, no busques mi firma, busca tu reflejo. Porque hay hombres que pasan una vida buscando un espejo, sin saber que dejaron su imagen repartida en todos aquellos en los que alguna vez los miraron con amor. Al terminar la carta, dio vuelta la hoja. Junto a una firma conocida, encontró un pequeño fragmento brillante. Y durante un instante, un hombre miró a otro hombre desde el otro lado del espejo.
1: Por el valle, un escritor.
8: Belleza. ¿Qué es la belleza? Me preguntaron. ¿Qué es el amor? Me cuestionaron. ¿Qué se siente ser querido con el alma? ¿Qué se siente ser amado sin razón? La verdad, no respondo. La verdad es que me asombro. Comprender con claridad cómo una mujer tan hermosa como libre mariposa puede posarse a descansar en un espinoso manglar. Eso me hace reflexionar que las apariencias engañan. Soy por fuera una maraña y por dentro un algodón, donde encontrarás el perdón, donde descansarás en calma. Te entrego un pedazo de mi alma y pido que me la cuides. Y cuando partas, no olvides, siempre estaré contigo. Seré un hermano, un amigo, donde encontrarás consuelo. Te recordaré con anhelo y espero el destino nos una, sea en la tierra o en la luna. No me interesa el lugar, solo poderte encontrar para decirte te quiero.
1: ¡Clara!
9: Este es mi poema para la Radio Zorrilla y se llama Desde el Pago Más Grande. 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
11: Radio telefonogramas que fueron irradiados por CX140 a la hora 16:50. De Bichadero para Ruperto Hernández Picada Quirino, Ariel Acer Camellón para Boniatos, voy enseguida, Nené. De Bichadero para Sirio Zapater, donde se encuentre, van perros a lo de Amado, levantar enseguida, Nené.
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14: Buenas tardes, ¿cómo están? ¡Qué gusto! ¡Me da abrazarlo! Y por eso, no de olvidarla, y jamás olvidaré, a esta la radio que fue, lo digo en forma sencilla, para la Radio Zorrilla. Mi poema dejaré, música y letra mía, o sea, música, o sea, letra, espectacular. Me refiero a los momentos que estamos pasando y mi poema se llama

0: por la paz. Espero que les guste, Quiero ser un participante más. Y lo que escribí dice así, Quiero dejar un mensaje a los hombres de la tierra. Sepan que somos iguales. Sepan que la paz queremos. Que no nos traigan las guerras. O se han vuelto los animales. Ya que descienden de un mono. Se creen dueños del planeta. Y hasta han destruido la capa de ozono. El hombre por su codicia. El mundo está destruyendo. Y por causa de sus guerras. Millones de niños. De hambre andan muriendo. Yo pido para esa gente. Que dice. Tener valor. Que cuando empuñen el arma. Traten de dejarla. Y tomen una flor. Que no se peleen los pueblos, no vengan nunca jamás, y que rinde siempre aquí, aquí, en todo el mundo, como acá en nuestro Uruguay. Abrazo, de vuelta y media, que reine siempre la paz, porque la paz en el mundo nunca se habrá de olvidar, porque en todo ser humano, el que le deja el calor, viva la paz en el mundo, y siempre viva el amor. Tinta Roja, un abrazo a la Radio Zorrilla y a todos los participantes, les deseo el mejor éxito.
1: Haz de Bastos.
2: Hay una electricidad incipiente en el aire, que aún no termina de formarse. Es como un silbido entre los labios expertos, ella comienza a manifestarse. Vibran sonidos y el viento en vez de palabras, que todo se entiende sin palabras, dicen, mientras resuenan sus agudos cantos en plena oscuridad. No sé bien qué se siente, es una intuición, un faro en pleno alta mar, que todavía no tiene contorno, no tiene límites, y que me enciende y me incita, pero también me paraliza y me mece sin piedad en su tempestuosa sabiduría, siempre oculta, siempre lista, siempre mía y tan salvaje, que mi yo despierto no concibe entender, porque es cuando me dejo romper que todo comienza a armarse. Hay algo, definitivamente entre tanto y tanto hay algo. Hay algo en el corte, en el enojo, en lo que ya parecía vivido. Vuelve como tanto vuelve, en forma de fuego y tenaz decisión. Yo veo nada, siento todo, y oigo a medias, dependiendo la ocasión.
1: Guadasol.
3: 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Autora Guadasol.
1: El soñador.
4: Con vos. Pausada y pensativa, y para mamá, día tras día, como buscando en su silencio la respuesta a su destino. Su ternura se refleja en su mirar, su pureza es palpable en su sonrisa. Sin embargo, se ve sola en su piecita, como castigo de la vida su bondad. ¿Qué hicieron de ti? ¿Qué hicieron de ti los que en el mundo están por vos? Por los cuales tu vida ofrendaste, derramando gritos.

0: de pasión. No, no reniegues del destino, no, no cambies tu corazón, que tus manos han tejido una esperanza que es el fruto de tu noble corazón. Ven, permíteme que yo, que apenas te conozco, haga sentir en ti que no estás sola. Sola no podrás estar jamás, porque Dios, que sabe de tu bondad y acompaña en cada instante de tu vida, y Él no sabe de maldad. Abuela solitaria, seudónimo El Soñador.
1: M. E. Castro.
2: Este poema se titula La niña de la fotografía y dice así: de lo que fui, siempre algo queda, aunque me obligue a recordarme, aunque no me reconozca cuando me miro en el espejo. Miro para atrás y pienso que he perdido tu huella ya hace algún tiempo. Me siento a escribirte y al escribirte te recuerdo y pienso que algo siempre queda, aunque no sea ya de este tiempo. Veo esta foto y hay algo en la mirada, tal vez algo en algún gesto, algo en ese aire o algo quizás en ese tiempo. Porque al fin y al cabo, siempre algo queda, aunque en ese ayer no pudiese yo saberlo. Y algo quedará de mí cuando no me quede más tiempo. Muchas gracias.
1: El Hijo del Norte.
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1: Carlos.
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1: Efimenco.
2: Soy de pacotilla, soy una bagatela. Fumo un cigarrillo, pero no lo fumo desde la raíz. Lo quemo con un encendedor, dejando que consuma para amontonar las cenizas en el bulto de mi pantalón. Impávido yo, que permito que los restos de tabaco quemen la tela sobre la que reposan, a veces llegando a acariciar mi piel. Se quema, pero ungir es mi actividad favorita, la única que hago a mi favor. Colecciono las cajas, jamás fumé el contenido de ninguna, pero me drogo con sus restos en polvo. Viajan a mi sangre a través de mi nariz, es más sano el producto que la sobra. Soy un quinta columnista, soy mi propio enemigo, no perdono a nadie, si estorbas te escupo. No respiro aire, nunca, humano, vivo encerrado en las mismas cuatro paredes de todos los días. Soy alérgico a la mugre y me rodea mi compañía.
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13: Las 14 horas y 4 minutos.
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2: Catorce minutos pasan de las 2 de la tarde. ¿Qué tal? ¿Cómo están? Bienvenidos. Es un gusto comenzar una edición más de Palabras Más, Palabras Menos, aquí en la tarde de Zorrilla de San Martín. En la fría tarde de Tacuarembó, nublada, con el sol que hace fuerza por momentos. Y por momentos tenemos soleada la tarde. Estamos prontos para comenzar a compartir con ustedes comunicación, muy buena música, entretenimientos, para estar charlando, para estar haciendo juntos el programa aquí en la tarde de la radio, con temas que tenemos para charlar con ustedes, para brindarles o pedirles su opinión y brindarles, sí, todo lo que tiene que ver a los servicios, como siempre, que están habilitados los teléfonos de Zorrilla de San Martín, el 4632-2605, el 091-00-1400, por hallazgos, extravíos, solicitudes de trabajo, la solidaridad, siempre aquí en la tarde de Zorrilla, en la tarde de Palabras. El programa lo hacemos con ustedes, yo lo recibo, le doy las muy buenas tardes antes de seguir compartiendo buena música. Fabián Correa, bienvenido.
3: Buenas tardes, Oscar, para ti, para toda la audiencia de Zorrilla, en este comienzo de semana, en este lunes 7 de septiembre, con 12 grados de temperatura. Está realmente fría la jornada del día de hoy. Como lo decías tú, el sol hace un esfuerzo por mostrarse, pero realmente tuvimos una jornada gélida en el comienzo de la mañana del día de hoy. Los termómetros descendieron hasta menos 2 grados, así que 2 grados por debajo del cero fue la mínima en la pasada madrugada. Así que bueno, fue una jornada donde se dejó ver la helada, el sol está radiante por momentos y de rato nuboso. La máxima prevista para hoy es de 13 grados, así que un gradito más se podemos tener en la tarde, no más de eso. Para mañana ya vamos a tener un poquito más de temperatura, por lo menos en horario de la tarde. La máxima estaría llegando a los 18 grados, el cielo estará claro, algo nuboso. Continúan mostrándose lo que tiene que ver con las heladas y heladas agrometeorológicas, porque las mínimas oscilarán entre 1 grado y 0 grado para mañana. Cielos muy claros en el comienzo de la jornada. Hacia la tarde un rápido pasaje de alguna escasa nubosidad, con vientos del este y sureste a 20 kilómetros en la hora. Más o menos por ahí continúa en ascenso la temperatura hacia el miércoles, con 19 de máxima, 5 la mínima. Ahí se va a poner lindo, ¿no?
2: Ahí va a ser lindo.
3: Por debajo, por encima del cero, por lo menos la temperatura en el comienzo de la jornada. 5 la mínima, 19, entre 19 y 20 las

0: máximas para el día miércoles. Y atenti, porque el jueves comienza un aumento de la nubosidad hacia la tarde-noche, que ya para el viernes va a traer precipitaciones, viernes, sábado y domingo, con probabilidad alta de precipitaciones. Atenti.
1: Todo fin de semana del día.
0: Sí, sí, todo el fin de semana. Viernes 11, sábado 12 y domingo 13, con probabilidad de precipitación.
1: Y arrancará por ahí entonces, Fabián, porque está pronosticado por parte de los meteorólogos que la segunda quincena de septiembre,
0: sí, de septiembre
1: va a ser muy lluviosa. Así que antes de mitad de mes ya vamos a comenzar entonces con las lluvias, o por lo menos se prevé.
0: Inestabilidades.
1: Inestabilidades, sí, desde el fin de semana.
0: Sí. A ver, para que vuelvo acá. A partir concretamente del jueves a la noche ya comienza a ingresar abundante nubosidad por el sector suroeste, que va a traer algunas precipitaciones y algunas lluvias para el día viernes. No van a ser muy significativos los niveles de precipitaciones, pero sí algunas lluvias a nivel de casi todo el país. El sábado también persiste la posibilidad de algunas precipitaciones aquí para el norte del país, y el domingo también, aunque un poco menos ya de probabilidad de precipitaciones. Quiere decir que los volúmenes serán bajos, por lo menos por ahora. Inestabilidad va a haber igual.
1: Bien, perfecto. Creo, hace un tiempito ya, creo que unos cuantos días, tendría semanas, Fabián, que no teníamos una helada como la de hoy, ¿eh?
0: Sí, mirá, yo arranqué 5:20 para acá, para la radio, sí. Y al llegar acá el termómetro indicaba -1.7, ¿está? Digo, ajá, va a bajar, porque ahí, viste, sobre el amanecer comienza un descenso en la
1: sí,
0: temperatura.
1: Sí, exacto.
0: 1.7. Bueno, a las 6:42 de la mañana hubo un registro de -2.4 grados. 2 grados bajo cero, 2.4 grados bajo cero a esa hora de la mañana, antes de las 7. Fue el punto máximo de temperatura mínima registrada sobre el césped aquí en la ciudad de Tacuarembó.
1: Por ayer, mirá, en la madrugada de hoy, Fabián, que fue lo que me sorprendió, tuve que, por razones particulares, y debía buscar a los gurises, a la 1 de la mañana a la terminal de Tacuarembó. A las 12:40, ponele, totalmente congelado lo que tiene que ver al parabrisas del auto, lo que me sorprendió un montón, realmente. Porque realmente costaba, hubo que echar agua y meter mucho limpio parabrisas para poder descongelar.
0: Se la veía venir, ¿sabés? Yo los domingos salgo a las 9 de la noche acá a la radio.
1: Sí.
0: Los domingos salgo a las 21 horas. Ayer, cuando comenzamos el noticiero de las 20 horas junto a Germán Capelli, había 4 grados. Bueno, entre las 20 y las 21 bajó 2 grados. O sea, eso indicaba que iba a continuar en descenso la temperatura rumbo. Dice, según los que saben, dice que hasta las 2 de la mañana continúa bajando la temperatura, después se estabiliza, dicen los que saben.
1: Y los registros más bajos son, como lo decías vos, ahí después del amanecer, básicamente.
0: Sí,
1: ¿no?
0: Sí, se estabilizó la temperatura ahí, 1 grado bajo cero, casi 2 grados bajo cero, y después ahí sobre las 6:30, 7:15 de la mañana, cuando estábamos en el mañanero acá, ahí ya bajó a 2 grados bajo cero, 2.4. Así que sí, ahí sobre el amanecer fue la mínima registrada.
1: Muy bien. Recién estamos comenzando la tarde con ustedes. Luego de lo que fue esa media hora de el comienzo, digámoslo así, de lo que va a ser el gran show celebración de Zorrilla de San Martín, donde todo un pueblo le canta a la radio, como siempre, pero además este año con ese agregado del concurso, del certamen de poemas, que ya a partir de hoy ustedes los comenzaron a disfrutar aquí entre las 13:30 y las 14 horas, entre el informativo Gori y lo que es nuestro comienzo en palabras aquí en la tarde de Zorrilla. En la tarde de palabras tenemos música para compartir con ustedes, tenemos entretenimientos, tenemos también, por supuesto, algunos mensajes que están llegando, y con mucho gusto los recibimos a todos al 091-00-1400. Nos pueden dejar alguna opinión de qué le ha parecido esta iniciativa de Zorrilla de San Martín, que todos, aquel que le gusta escribir, aquel que muchas veces expresa mediante algún poema, pero que no lo hace con el fin de editar un libro.

0: inclinó por escribir acerca del aniversario.
1: Exacto,
0: de la radio,
1: por eso
0: a pesar
1: lo digo.
0: De que sí, era una temática libre. Hoy de mañana llegó un poema al celular de la radio. La persona fue hasta el 28 del mes pasado, hubo bastante día para presentar los poemas. Así que ahora ya no hay tiempo de el que se durmió. Pero bueno, quedará para una próxima edición, ¿verdad? El año próximo, quizás.
1: Indudable.
0: Ya que eso tiene que pasar por el análisis del jurado, y hay todo un tiempo y un análisis de aquí hasta el 16 para evaluar,
1: que,
0: ¿verdad?
1: Que además, por suerte, la respuesta de la gente para Con Sonrisa de San Martín siempre es enorme, y la cantidad de poemas realmente que hay es muy, pero muy grande. Y será, por supuesto, en el trabajo de edición de los compañeros de prensa y después del jurado, que va a necesitar tiempo y pico, Fabián, ¿no? El profesor Santiago Cortés y demás, que van a tener que hacerse de ratos largos para poder ir escuchando y para poder ir de alguna manera seleccionando y puntuando a cada uno de los oyentes que durante todo este mes prácticamente han estado mandando sus poemas a la radio con temática libre y el único requisito, una duración de hasta 3 minutos. También vale aclararlo, porque más allá de que se cerró ya, nos mandaban algún mensaje de que algunos muy cortitos y otros más largos. Eso dependía de cada uno.
0: Sí, sí,
1: podía tener 10 segundos igual.
0: Hasta 3 minutos.
1: No podía pasar de 3 minutos.
0: Exacto. Por acá, mira, tengo, Oscar, antes de comenzar con toda la dinámica, me dejaron por acá un aviso de que encontraron unos documentos en la vía pública.
1: A ver.
0: A nombre, es una cartera de dama, Neri Alejandra Souza. A nombre de esta persona están los documentos. Neri Alejandra Souza.
1: Pará.
0: Sí.
1: La radio es eso, sonrisa es eso, palabras es eso. ¿Dónde están esos documentos?
0: Esos documentos están en el 092-92-9962.
1: Reiterámelo, Fabián, bien despacito.
0: 092
1: sí.
0: 92-9962.
1: 662.
0: ¿Querés que te lo reitere nuevamente?
1: No,
0: más despacito.
1: Creo que ahí 092-929962.
0: Sí. 9962,
1: exacto. Acá envío el mensaje.
0: Pronto.
1: Porque, ¿sabés? Dice, buenas, para hacer una pregunta. Si entregaron por ahí en la radio alguna billetera a nombre de Neri Alejandro Álvarez, que se extravió.
0: Neri Alejandra Souza, no sé si...
1: Neri Alejandra Álvarez, me dice acá.
0: Bueno, puede ser Álvarez Souza.
1: Debe de ser, o Souza Álvarez, ¿por qué no?
0: Sí, también.
1: No, pero supongo que se trata de la misma persona.
0: Sí,
1: ¿no?
0: La persona encontró los documentos en la vía pública y dejó ese número de teléfono, que se comunicaran ahí, que es la persona que encontró,
1: evidentemente. Que encontró y sí, están ahí porque la audiencia, este oyente nos estaba escribiendo por si lo habían dejado acá en la radio, cosa que muchas veces ocurre, que los trae acá en la radio y que los
0: tenemos
1: acá
0: en Sorrillo de San Martín. Sí, en este caso no están acá en la radio, pero está la persona, dejó el número ahí. Se comuniquen con esa persona directamente, ¿tá? La persona encontró y dejó su número ahí.
1: Muy bien.
0: ¿Listo?
1: Voy a cumplir con un mensaje que está llegando en este momento, que dice, buenos días, buena jornada para todos, agradecimiento público a Jorge Ramos y a Sergio Camps, agradecimiento en nombre del grupo por su conducción, animación, lo que fue el otro día en el Picante, allí en el barrio López, en el beneficio para Saúl Escobar. También a la Quinta Pata, al Juancho Rodman y a Lady Piñeiro y a los propietarios, toda la familia Duarte, agregamos nosotros en este caso, de allí del Picante. Fue realmente, estuvimos presentes, Fabián, un espectáculo muy, pero muy bueno. Tenía poco visto a la Quinta Pata, soy sincero, y tenía muy visto históricamente, pero no de lo que es el último espectáculo de Juancho Rodman. Te lo recomiendo. Espectacular. Pero espectacular realmente. mucha gente colaboró.

0: orando, mucha gente solidaria, por supuesto, allí, y fue una noche realmente muy linda, donde, por supuesto, después Edison Piñeiro hizo bailar a todos en la noche de El Picante, a beneficio de Saúl Escobar. Y, por supuesto, la gran conducción de Jorge Ramos y de Sergio Camps, hombres aquí de la casa.
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5: Seguimos adelante aquí en la tarde de la radio, aquí en la tarde de Zorrilla de San Martín. Ya tenemos por acá una donación de solidaridad para alguien que estaba pidiendo acá en la radio, que lo vamos a dar ahora y le vamos a pedir a la persona que se comunique. Pero antes tenemos también aquí en la radio a un amigo, a un oyente que está necesitando trabajar. Te voy a pedir que te arrimes por acá. Muy buenas tardes.
6: Muy buenas tardes, soy Hugo Machado de Paso de los Toros y ando buscando trabajo para todo tipo de trabajo, peón de albañil, peón de campo, peón de alambrador y bueno, para lo que pueda estoy a las órdenes para trabajar.
5: Lo que surja, para trabajar necesitando y con ganas de trabajar, Hugo.
6: Sí, con ganas de laburar, sí, tengo todo al día, sí, en lo que sea.
5: Perfecto, ¿cómo podemos hacer para que se comuniquen contigo?
7: Sí, yo me puedo quedar un rato por acá, hasta
5: 5,
7: hasta las
5: 5
7: capaz.
5: ¿Vas a andar por acá abajo?
7: Sí, acá abajo.
5: Bien, acá en la vuelta o acá en la esquina,
7: sí.
5: Va a andar, o si no, que se comuniquen con nosotros, se da una vuelta mañana, a lo mejor se surgió algo.
7: Sí, yo me quedo hasta las 5, hasta las 5 de la tarde me quedo acá abajo de la radio, por si alguien precisa, y para ahí, para donde sea.
5: Perfecto.
7: Y después de ahí me tendría que ir a un refugio o algo para
5: sí,
7: quedarme, ¿tá?
5: Perfecto. Muy bien, entonces, el amigo va a estar por acá, abajo en la vereda.

0: de la radio, aquí en la esquina de la plaza, ustedes viniendo acá a la radio, por supuesto que lo van a poder ubicar. Están necesitando trabajar, entonces puede ser para campaña, para aquí en la ciudad, para lo que necesiten, necesitando y con ganas de trabajar este oyente. Tenemos también, porque nos habían solicitado el otro día, una persona que tuviera alguna pileta de lavar, de las viejas.
1: Había una señora que estaba comunicándose hoy de mañana. Yo le pasé a Daniela,
0: sí,
1: una señora que tenía una pileta y yo no sabía en qué programa se había pedido, ah, si en adelante. Sé que había una pileta disponible.
0: Ah, y por acá, por lo menos tengo una. Mirá, Fabián, porque recién se, ¿sí?, comunicaba al oyente. Su hija tiene una pileta para poder donarle a esta persona que lo necesita. El teléfono de ella es el 091-792-799. Lo reitero, 091-792-799 es el teléfono de esta oyente entonces, que se estaba comunicando aquí a través de la línea telefónica desarrollada de San Martín y que tiene la pileta para la persona que lo esté necesitando. Estamos en la tarde de Zorrilla de San Martín, estamos aquí en la tarde de palabras más, palabras menos. Tenemos algunos entretenimientos para compartir con ustedes, tenemos música para compartir con ustedes y siempre abiertos a la comunicación a través de nuestras líneas 4632-2605 y el 091-00-1400. Después de estos compromisos comerciales, venimos para hacer el programa con ustedes.
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1: La temperatura, 14 grados.
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Seguimos en la tarde de Zorrilla, seguimos en la tarde de Palabras. Recordá que este próximo sábado 12 se realiza el volumen 2 de Tacuapalooza 2026 en los salones del Club Tacuarembó, con un montón de bandas y con el cierre a cargo de Pecho de Fierro, que llega desde el sur del país, reconocidísima banda en lo que tiene que ver al rock and roll de nuestro país. Es el domingo la segunda edición

0: El sábado, perdón, el sábado 12, la segunda edición de el Tacuapalooza aquí en el Club Tacuarembó. Vamos a comenzar a plantearles algún entretenimiento. Vamos a plantear algún juego ya a esta hora, conjuntamente con Fabián Correa. No sé si trajo algún entretenimiento de los del para hoy. Lo que sí vamos a hacer, no sé si hoy nos va a dar el tiempo o en el día de mañana, vamos a jugar con el objeto. Objeto que lo va a pensar Fabián Correa, que ustedes van a tener que descifrar cuál es. Lo tenés pronto ya, ¿no?
1: Sí, sí, para mañana está pronto. Pronto.
0: Muy bien. Luego tenemos también varios otros entretenimientos para estar compartiendo aquí en la tarde. 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Presentamos a esta hora entretenimiento en la tarde.
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0: Y el primero es un diccionario. ¿Cómo es el tema? Yo voy a definir una palabra. Voy a leer una de las definiciones de la Real Academia Española para esta palabra. Ustedes, llamando al 4632-2605 o llamando por WhatsApp al 091-00-1400, nos tienen que contestar cuál es la palabra que estamos definiendo. Es fácil, porque la definición dice así: rasgos, cualidades o elementos propios de algo o alguien que sirve para distinguirlo de otros. Lo reitero. Rasgos, cualidades o elementos propios de algo o de alguien que sirven para definirlo y distinguirlo de otros. 4632-2605 es la línea de comunicación. 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
0: 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Nos presenta en la tarde de Zorrilla, aquí, en la tarde de Palabras. Buenas tardes.
3: Buenas tardes.
0: Sí, lo escuchamos.
3: Y para mí lo que más se parece es características.
0: Característica es la palabra que estamos definiendo exactamente. Terminación de cédula, por favor.
3: 571.
0: Muy bien, queda en lista.
3: Escuche.
0: Sí.
3: Se supone que me gané un anzuelo, o por lo menos la carnada por un anzuelo, la semana pasada.
0: ¿Cómo? No lo entiendo.
1: Debe ser la persona que ganó el entretenimiento de la semana pasada.
0: El premio de Ferretería de los Amigos.
1: El señor se comunicó en la tarde del viernes y digo, mire, usted llame cuando esté Gama, que le va a indicar cómo tiene que levantar el premio.
0: Tiene que concurrir a Ferretería Los Amigos, por allí ya tienen la información. Tiene que ir a Ferretería Los Amigos y levantar el premio. Para esta oportunidad también ya está en lista de ganadores, es decir, que no puede participar durante la semana porque es quien encabeza la lista de ganadores. Sí va a poder estar participando, por supuesto, el próximo día viernes, cuando estemos regalando otro premio de Ferretería Los Amigos, porque septiembre es el mes aniversario, 28 años. 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

Seguimos en la tarde de Zorrilla de San Martín. Seguimos aquí en la tarde de palabras más, palabras menos. Vamos a continuar con algún entretenimiento planteándoles aquí.

0: en la tarde y jugamos por premio de ferretería a los amigos. Vamos ahora con un colado. Son 4 las opciones. Y son 4 nombres de enormes artistas. Hay uno que está colado. Ustedes nos tienen que decir cuál es y por qué. 4632-2605 y el 091-00-1400 son las líneas de comunicación con nosotros a esta hora, aquí en la tarde de la radio. Y las opciones, los actores, son Berugo Carámbula, Ricardo Espalter, Cacho de la Cruz, Enrique Almada. 4632-2605, 091-00-1400. 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Está planteado el entretenimiento, está sonando la línea telefónica y allá vamos. Palabras, buenas tardes.
1: ¿Cómo están ustedes?
0: Muy, pero muy bien.
1: Bueno, me alegro. Bueno, yo tengo dos opciones, pero voy a tirarme por una.
0: Bien.
1: Por la nacionalidad. Cacho de la Cruz era argentino. Los otros tres, uruguayos.
0: Con toda su enorme trayectoria aquí en nuestro país. Y un poco pasó lo contrario con los otros, más allá de que triunfaron también en Uruguay. Cacho de la Cruz nació en Buenos Aires.
1: Exacto.
0: Berugo Carámbula, Ricardo Espalter y Enrique Almada, todos uruguayos. Exactamente. Cacho de la Cruz, con una enorme trayectoria con el show del mediodía, Cacho Bochinche, acá en Uruguay, de nacionalidad argentina.
1: Chichita.
0: ¿Cómo?
1: Chichita.
0: Oh, Chichita en el show del mediodía, por supuesto.
1: Claro.
0: Por supuesto. No, y tantos más, ¿no? Tantos uh-huh. personajes enormes de Cacho, Julio Pedemonte, yo qué sé, una cantidad realmente. Alicia.
1: Sí.
0: Te tenemos que pedir la terminación de cédula.
1: 9416.
0: 941-6. Alicia también queda en lista de ganadores para jugar ahora. Alicia, te vamos a esperar recién el viernes en rueda de ganadores, ¿eh?
1: Impecable, que tengan buenas tardes.
0: Muy buenas tardes para vos, gracias por estar con nosotros y gracias por comunicarte aquí en la tarde de Zorrilla de San Martín, aquí en la tarde de Palabras Más, Palabras Menos. Tenemos que ir a cumplir con los compromisos de Zorrilla de San Martín de esta hora, a trabajar Fabián Correa, compromisos publicitarios de la radio, el Diario del Aire,

0: corresponde a la hora 15 aquí en Zorrilla de San Martín, y luego vamos a seguir haciendo el programa con ustedes aquí en Zorrilla. Oscar por acá estaba contestando de manera correcta. Felicitaciones, tocayo. Juega por mensaje, más allá de que no vale, nos encanta, siempre les decimos que estén en comunicación. Dice, es Cacho de la Cruz, es el único de ellos que es argentino, exactamente. Después, un mensaje que nos está llegando, nos manda un mensaje acá para agradecer al amigo que extravió los documentos y que por allí Fabián Correa nos daba el número telefónico de la persona que encontró estos documentos. Así que a Julio, que está en comunicación con nosotros, muchas gracias por estar ahí, nos agradece. Estamos para eso aquí en la radio, siempre al servicio de ustedes y para hacer el programa junto a ustedes. Momento de compartir, de ir a los compromisos de Zorrilla. Como les decíamos, venimos con música, venimos con algún juego más. Dale.
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2: 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Francisco Malaquías Vázquez Matos, nene, que en paz descanse, falleció en La Paz del Señor ayer 6 de septiembre de 2026 en Tacuarembó. Su esposa Norma Alderete, su hija Fiorella y Richard González, su nieto Juan Manuel, sobrinos y demás deudos participan con hondo pesar dicho deceso. Su cremación se realiza mañana martes 8 a la hora 8 en el crematorio de Empresa Bris, Sociedad Anónima. Se domiciliaba en Doctor Ivo número 258. No se realiza velatorio. Servicio de Empresa Bris, Sociedad Anónima, Jaime Rosso 208, Plaza de la Cruz, teléfono 463-22380, 24080, 25280 y 25480, adherida a Previsión Sociedad Anónima, afiliada a FICETI Sociedad Anónima. Ingresando a la página web de la empresa, puede dejar su homenaje o condolencias. Francisco Malaquías Vázquez Matos, nene, que en paz descanse. 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
7: Las 15 horas y un minuto.
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0: Diario del aire de la hora 15 aquí en CX140 Radio Zorrilla de San Martín. Se anuncia para la jornada de mañana martes una temperatura mínima de 1 grado, máxima de 18. Cielo claro y algo nuboso con heladas, nieblas y neblinas. Para el miércoles 5 la mínima, 19 la máxima. Para el jueves 7 y 20 las temperaturas extremas. Para el viernes se anuncian lluvias. Hasta este martes 8 de septiembre inclusive, no hay clases en la Universidad de la República en ninguna facultad, tal la determinación que tomó el Consejo Directivo Central luego del hecho de extrema violencia vivido en la Facultad de Medicina. En la UDELAR Tacuarembó habrá una jornada de reflexión este martes a la hora 16. Se está invitando alumnos, docentes y a quienes quieran asistir a acompañar en esta oportunidad. También debemos de destacar que en la capital del país hay algunas facultades que están tomadas y por parte de los alumnos podría extenderse la paralización de clases durante toda la semana. Sobre la actividad oficial de la Universidad de la República, aquí en el noreste, la directora del CENUR, la profesora Isabel Barreto, en diálogo con Radio Zorrilla, dijo.
1: Ustedes saben que lo ocurrido en Facultad de Medicina, que fue de alguna forma catalogado como intento de femicidio, y eso surgió recién el miércoles, al otro día que ocurrió el hecho. Está todavía en proceso de investigación, por supuesto, pero el viernes tuvimos un CDC, el CDC está en sesión permanente, tuvimos un Consejo Directivo Central y se resolvió suspender clases hasta el martes inclusive, donde tenemos mañana un CDC. Y hay mañana también una movilización a las 18 horas en Montevideo. Hay varias facultades ocupadas, sí, como medida de lucha, ocupada por estudiantes, y hay movilizaciones en diferentes ámbitos de la Universidad de la República. No hay clases, ni hubo clases ni sábado, ni

0: lunes y martes en toda la región y en todos los servicios de la universidad.
1: Expresiones a Radio Zorrilla de San Martín de la profesora Isabel Barreto, directora del Centro Noreste de la Universidad de la República. Ya continúa Palabras Más, Palabras Menos. Nosotros volvemos a la hora 16 y en cualquier instante la noticia importante para que usted sea el primero en saberlo.
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Seguimos en la tarde, seguimos haciendo el programa junto a ustedes aquí en Zorrilla de San Martín. Algunos comunicados, hallazgos que tenemos por acá. Nuestra amiga Raquel de allí, del comercio, en Joaquín Suárez y Celia Ortiz, dice: buenas tardes, ¿cómo están? Estas llaves fueron encontradas acá en el almacén hace una semana, que están por acá y no ha aparecido nadie, y nos manda la foto. Vamos a ver, es una llave de moto que tiene como llaveros una cinta de color anaranjado, y que también tiene, bueno, un animalito como llavero, que no logro distinguir lo que es, de color rosado, pero claramente sí es una llave de moto con una cinta de color anaranjado, con una cadenita como llavero también y un animalito. Quien haya extraviado la llave de la moto, seguramente alguien no allí del barrio, que no va todos los días, le decimos que la llave de su moto está en el almacén de las calles Joaquín Suárez y Saliar Ortiz. Aprovecho para mandarle el saludo muy, muy grande a nuestra amiga Amanda, que seguramente nos está escuchando. También le mandamos el saludo muy grande a Nilsa, que se comunica mandándonos un precioso mensaje por acá acerca de el aniversario de la radio, acerca de, bueno, de todos los funcionarios, de lo que significa Zorrilla de San Martín y también de lo lindo que está este certamen de poesías. Nos deja algún escrito por acá también. Le agradecemos muchísimo por estar en comunicación con nosotros y por ese lindo mensaje que nos hace llegar. Y después, Julio nos dice: muchísimas gracias. Como siempre, la Zorrilla es la uno. Dice Julio. Julio es quien, bueno, le pasamos el contacto. Es quien había extraviado los documentos, Fabián. Fabián daba hoy al comienzo del programa de una persona que había encontrado los documentos. Lo pusimos en contacto a Julio con estos oyentes y los documentos ya están encontrados, Fabián. Así que, de lo lindo que nos pasa acá en la radio, como siempre le decimos cuando esto ocurre, más allá de el costo, que a veces es importante tener que andar renovando todos los documentos, la cantidad de vueltas que tenés que dar para renovar la licencia de conducir, renovar la cédula y todo lo que ello implica, y que además de todas esas vueltas, por supuesto, es todo un costo desde lo económico. Nos alegra un montón entonces que hayan aparecido los documentos. A Julio le mandamos el abrazo grande y por supuesto que no hay nada que agradecer. Es la audiencia de Zorrilla de San Martín la que está con nosotros y con la solidaridad de siempre. Vamos a ir con un nuevo juego, vamos a ir con un nuevo entretenimiento, Fabián. En este caso es otro colado. Tenemos alguna pregunta de historia también, pero vamos con otro colado. Y en este caso son ciudades. Hay una que está colada, tiene una diferencia con los demás. Nos tienen que decir cuál es y por qué. La ciudad

0: ciudades son Nueva Delhi, Bombay, Calcuta, Shanghái. Hay una que está colada. Hay una que tiene una diferencia con las demás. Como siempre les decimos, puede ser más de una. Nosotros elegimos una y por una razón. Y ustedes, llamando al 4632-2605 y al 091-00-1400, nos tienen que contestar todo y de manera correcta. 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Recibimos a la audiencia. Palabras, buenas tardes.
1: Sí, buenas tardes.
0: Muy buenas tardes.
1: Para mí es Shanghái.
0: Shanghái, ¿por qué?
1: Porque es la única que no está en la India.
0: ¿Y dónde está? ¿Y dónde está? ¿Recordás o no?
1: Shanghái, no me acuerdo si está en Indonesia o en Indochina, no me acuerdo bien.
0: Ahí. Ya estaba bien contestada. Lo demás fue de yapa. Porque el colado es Shanghái, exactamente, es la única ciudad de las cuatro que no pertenece a la India. Así, Nueva Delhi, la capital, Bombay y Calcuta, todas son ciudades de la India. Tu nombre, tu terminación de cédula.
1: Robert 046-3.
0: Robert, también te metes en lista de ganadores para el día viernes. Gracias por estar con nosotros.
1: Bueno, buen programa.
0: Gracias por comunicarte y gracias por estar ahí del otro lado haciendo palabras más, palabras menos en la tarde de Zorrilla de San Martín.
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4: Seguimos en la tarde de Zorrilla de San Martín, seguimos en la tarde de Palabras Más, Palabras Menos. Todavía tenemos algún entretenimiento, todavía tenemos mucha música para compartir con ustedes en la media hora musical de Palabras. También va a llegar en un ratito Fabián Correa con toda la información de Quiniela y Tómbola. Le agradecemos mucho los mensajes que están llegando y a los llamados que estamos recibiendo acerca de lo que es el certamen de poesía, por el aniversario de SX140, Zorrilla de San Martín. Lo voy a conversar, lo voy a consultar contigo, Fabián. Va todos los días a la hora 13:30 los diferentes poemas, ¿verdad?
5: Exactamente, todos los días a las, enseguida pegadito a la pausa publicitaria, enseguida del informativo Cori, va a la pausa, y pegado a la pausa ya comienza todo ese compilado que realiza Germán Capelli a diario, con 30 minutos de juntando todos los audios recibidos por el tema del certamen de poesía de aquí de Radio Zorrilla. Así que todos los días, 13:35 más o menos, ya va a estar al aire ese contenido entonces que genera a diario nuestro compañero Germán Capelli aquí en Zorrilla.
4: Ahí va. Te consultaba, lo charlaba contigo. No consulta, sino simplemente para aclararle a la audiencia que obviamente ustedes sabrán entender, por una cuestión de programación de la radio, es el horario que tenemos estipulado para esto. Algún oyente por allí que nos decía si alguna otra hora no podíamos pasar algunos de los poemas que le habían dicho que estuvo muy pero muy lindo, por un tema de programación. Y que ahora además está hasta el 16 de septiembre, aniversario de Zorrilla, entre las 13:30 y las 14 es que se están emitiendo los poemas, pero además están emitiendo diferentes tipos de recuerdos en lo que tiene que ver a lo que ha sido la historia de Zorrilla de San Martín.
5: Exactamente, por eso te decía, es todo un compilado que está generando ese material, que lo está generando a diario Germán Capelli, se va a emitir en ese horario. Ahora, no descartamos la posibilidad que por ahí, después que pase el aniversario de Radio Zorrilla, se pueda generar algún material audiovisual para YouTube, para las redes sociales.
4: Seguramente.
5: Por ahora se va a emitir en ese horario, que es evidentemente el horario que está disponible, que estaba disponible para la emisión de los poemas, ¿verdad?
4: Perfecto.
5: Y sí. Hay todo un trabajo. Ayer cuando yo me fui a las 9 de la noche, Germán quedó trabajando y editando hasta altas horas de la noche aquí en Zorrilla.
4: Porque por suerte, la respuesta de la gente fue gigante,
5: sí,
4: y maravillosa. Cosas
5: fuera de serie, sí, sí.
4: Hay una cantidad de poemas realmente impresionantes. Y bueno, están trabajando, por supuesto, día a día los compañeros en eso para armar todo un compilado y que queda para que se emita entre las 13:30 y las 14 horas, como lo decía Fabián allí, entre el informativo Cori y el comienzo de Palabras Más, Palabras Menos. Le mandamos el saludo muy, muy grande a Margarita Rocha, que como siempre está con nosotros. Dice: feliz semana para ustedes, vos y Fabián. Y pórtense precioso. Los estoy
5: como
4: escuchando
5: siempre.
4: Como siempre. Nosotros, sí, en ese sentido, con Fabián Correa,
5: sí.
4: Realmente, sote. Sería en la escuela, ¿no, Fabián?

0: Sí, exactamente. Sobresaliente.
1: Tenemos un nuevo juego, es el último de el día de hoy en cuanto a entretenimientos. Tiene que ver con la historia. Y dice así: arroyo de nuestro país. Muy próximo a él, falleció un hombre que fue presidente de la República Oriental del Uruguay. Lo que les preguntamos es cuál es el arroyo y cuál fue ese presidente de la República. 4632-2605 es la línea de comunicación con nosotros aquí en la tarde de Zorrilla, en la tarde de palabras. Arroyo de nuestro país. Muy próximo a él, falleció un hombre que fue presidente de la República Oriental del Uruguay.
0: Es muy fácil.
1: ¿Cuál es el arroyo y cuál es el presidente? Vos, porque sabes mucho de historia. En este momento queda habilitado solamente para juego, solamente para contestarnos. 4632-2605. 4632-2605. Voy a ver si es por el juego. Palabras.
2: Buenas tardes.
1: Muy buenas tardes.
2: Sí.
1: ¿Tu nombre?
2: José.
1: José.
2: Puede ser el arroyo Convento.
1: ¿Y?
2: Y el presidente Rivera.
1: ¿Estás de acuerdo, Correa?
0: Yo no comando la batuta. Usted dígale si está de acuerdo o no.
1: Correctísimo.
0: Porque después me llaman a mí.
1: Correctísimo. El arroyo Conventos, que en el departamento de Cerro Largo, pero que cruza en plena ciudad de Melo, exactamente, y muy próximo al arroyo Conventos, es donde falleció Fructuoso Rivera.
2: Y está el parque Rivera, está ahí.
1: Y está el parque Rivera allí en el... Si vamos de acá para allá, dijo uno, en la entrada a Melo, yendo de acá para allá.
2: Exacto.
1: Nombre y terminación de cédula, por favor.
2: 567-7, José.
1: 567-7.
2: Sí.
1: Gracias por estar con nosotros. Gracias por comunicarte aquí en la tarde de Zorrilla de San Martín. Aquí en la tarde de palabras más, palabras menos, como siempre, haciendo el programa junto a ustedes. Gracias a la gente que está en comunicación. Gracias a quienes nos están escribiendo. Antes de ir con Fabián, le mandamos el saludo a Gloria, que está comunicándose y contestando de manera correcta también a esta hora. ¿Ya están los 20 diferentes? ¿Tenés 20 diferentes? ¿Sí? ¿Los números de la suerte? ¿Jugaste alguno hoy?
0: Jugué, pero salió, ¿sí?, salió lejos hoy.
1: Bueno,
0: lejos de lo que jugué.
1: Cosas que pasan. Dijo la Ralde.
0: Ando persiguiendo el 18 ahí, pero no.
1: Ah, pues salió hace poco. Yo llevo toda la estadística.
0: Salió el 17. El 19 y no salió el 18.
1: Ah, vos buscalo. Tenés que repetirlo tres días seguidos. Si no, mirás si sale mañana y vos te quedaste sin jugarlo.
0: Sí, no, pero ahora salió lejísimo.
1: Bueno, paciencia. Esto es así. Pausa de Zorrilla de San Martín. Fabián Correa con todo el show del sorteo de Quiñela y Tómbola Vespertino. Música de palabras.

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1: Vamos con el repaso de los premios del sorteo vespertino de Quiniela y Tómbola correspondiente a este lunes 7 de septiembre. Esta tarde a la cabeza, 765-765, 765 el primero, del segundo al décimo, segundo 458, 458, 458 el segundo, el tercero 562, 562, 562 tercero, esta tarde a los cuatro 360, 360, 360 el cuarto, el quinto 736, 736, 736 quinto premio, el sexto 256, 256, 256 el sexto, el séptimo 917, 917, 917 el séptimo, el octavo 435, 4.

0: 435 octavo premio, el noveno 713, 713, 713 el noveno y el décimo 386, 386, 386 décimo premio en la vespertina.
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0: Del décimo primero al vigésimo, décimo primero, 542, 542, 542, décimo primero, el décimo segundo, 738, 738, 738, décimo segundo. Esta tarde a los 13, 765, 765. 765, décimo tercero, el décimo cuarto, 763, 763, 763, el décimo cuarto. Esta tarde a los 15, 903, 903, 903, décimo quinto. El décimo sexto, 601, 601, 601, décimo sexto, décimo séptimo, 403, 403, 403, décimo séptimo, el décimo octavo, 608, 608, 608, décimo octavo, el décimo noveno, 886, 886, 886, décimo noveno y el vigésimo, 526, 526, 526, el vigésimo. Por terminaciones repetidas y para completar los 20 diferentes de la tómbola se sortearon el doble 0, 0, 7, y el 83.
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3: Ahí vamos.
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1: La temperatura, 14 grados.
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Francisco Malaquías Vázquez Matos, nene, que en paz descanse, falleció en la paz del Señor ayer 6 de septiembre de 2026 en Tacuarembó. Su esposa Norma Alderete, su hija Fiorella y Richard González, su nieto Juan Manuel,

0: sobrinos y demás deudos participan con honto pesar dicho deceso. Su cremación se realiza mañana martes a la hora 8 en el crematorio de Empresa Bris. Se domiciliaba en Doctor Ivo número 258. No se realiza velatorio. Servicio de Empresa Bris, Sociedad Anónima, Jaime Rosso 208, Plaza de la Cruz. Teléfono 463-223-80, 240-80, 252-80 y 254-80. Adherida a Previsión Sociedad Anónima, afiliada a FICETI Sociedad Anónima. Ingresando a la página web de la empresa, puede dejar su homenaje o condolencias. Francisco Malaquías Vázquez Matos, Nene, que en paz descanse. 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
8: Las 15 horas y 59 minutos.
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0: Diario del aire de la hora 16 en Radio Televisión Zorrilla de San Martín. Se anuncia para la jornada de mañana martes una temperatura mínima de 1 grado, la máxima de 18, heladas. Para el miércoles 5 y 19, para el jueves 7 y 20 grados. Para el viernes, algunas lluvias. Todos los obispos del Uruguay se reúnen en el Vaticano con el Papa León XIV antes de su llegada a Uruguay para coordinar todos los detalles de su visita. Ya rumbo a Roma y subiendo al avión, el obispo Pedro Wolkan, en diálogo con Radio Zorrilla, expresaba.
1: Sí, se va todo programando, ya estuvimos en Florida en el día sábado, y bueno, coordinando todo lo que es esa parte, y bueno, con sea del gobierno nacional, policía, ejército, como también de la parte de la Santa Sede, los guardias suizos, gendarmes, etcétera, etcétera. Y bueno, y ahora yo la verdad ya estoy a punto de partir, porque primero que tenemos esa visita que llamamos ad limina, que vamos todos los obispos ahí, y allí nos encontraremos con distintas personas vinculadas al Santo Padre, y con él mismo el día viernes 18, a la mañana.
0: Expresiones a Radio Zorrilla de San Martín del obispo de la diócesis católica Tacuarembó Rivera, Pedro Wolkan. Ya comienza el disco al instante, nosotros volvemos a la hora 17 y en cualquier momento la noticia importante para que usted sea el primero en saberlo.

0: Atención. Tacuarembó.
1: Atención. 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
2: Hola.
3: Hola.
2: Hola. Estamos comenzando otra edición del...
4: Sí, sí, sí.

0: 14 grados de temperatura actual aquí en el centro de la ciudad de Tacuarembó. Estamos comenzando una nueva edición del disco al instante aquí en Radio Zorrilla. Ever. Te lo pasé ayer en Musicable, pedime otro, ¿eh? Ayer te lo pasé en Musicable.
1: Sí,
0: bueno. Bueno, parece mentira, ¿no? Un 7 de septiembre, pero desde hace 30 años atrás, en un accidente carretero se nos iba Gilda. Hoy hace exactamente 30 años. Ya disparate, ¿cómo pasa el tiempo?
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0: Buenas tardes, pasame algo de herederos. Comienzan a llegar los mensajes. Habilitamos 091-00-1400 aquí en la tarde de Zorrilla. 091-00-1400-463-2605 para la comunicación con la radio. Hasta las 5 de la tarde, el disco al instante, como siempre. 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

Está la música, presenta la comunicación en la tarde de Radio Zorrilla de San Martín en su mes aniversario. Los 87 años de Radio Zorrilla. Bueno, habilitadas las líneas de comunicación, comenzamos con música para de alguna forma y manera, no digo homenajear, pero sí acordarnos que un 7 de septiembre del 96 no era la despedida, pasó a la eternidad. Gilda, Miriam, Alejandra, Bianchi.

0: Bueno, así recordábamos entonces la música de Gilda aquí en el comienzo del disco a 30 años de su desaparición física.
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0: Claro, siempre. Pasó la inmortalidad, Gilda. Bueno, vamos con los mensajes. Hola, Ever. ¿Cómo estamos por ahí? Tutupón. Buenas tardes, pasate algo de Herederos para escuchar, dice el 529. Dice, hola, buenas tardes, disco, me pasás el tema Si tú supieras, de Hilda, para mi esposo José Carlos, de su esposa Jacqueline. Hola, disco, ¿cómo están? Acá en La Paloma Durazno está frío, si puede pasar el tema La Camisa Negra. Saludos, dice Mauricia. Bueno, con gusto, chica de Juanes. Hola, ¿me podés pasar el tema Vuelvo a pensar en ti? Bueno, con mucho gusto. Comenzamos con toda la música solicitada que presenta la gente de Tu Ferretería aquí y de Autoservice El Italiano aquí en la tarde del disco. Dale.
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0: Bueno, comienza a girar la música solicitada a través del 091-00-1400 aquí en la tarde. ¿Cómo estamos, Monte? Siempre, hecho una pintura, un Van Gogh, pero con oreja. Arriba, Monte. La música de Herederos solicitada a través de la línea telefónica. Aquí están, a escondidas.

0: Pásame algo de Fede Rojas. Muchas gracias, dice por acá Ana María. Saludos, Ana María. Hola, buenas tardes. Me anoto para el tema Vuelvo a pensar en ti. Acá mucho laburo, gracias, dice el Peluca. Arriba, Peluca. ¿En qué rubro estás metiendo ficha?
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0: Mucho laburo, el Peluca. Hola, disco, te escuchamos desde Los Vázquez. Pasa el tema Gente Luminosa, dice por acá el mensaje del 529. Bueno, no te olvides, no te olvides, todo un pueblo le canta a la radio este 16 de septiembre. Para mantener el tema de organización tenés que anotarte, Julio Icardi ya anda con la tablita y la planilla, la lapicera, organizando todo para lo que va a ser el show celebración de Radio Zorrilla en los 87. No te olvides, tenés que anotarte, así te damos un horario. Mantenemos el tema de organización. Fabián, ese tema para Zuli, dice. Ah, mirá. Hola, buenas tardes, disco. Un tema, dice, nuevo con Anita Valiente, Chacho, Copla Alta y otros. Está re lindo. Tarde fría, Canachar, dice. Ya no sé qué es eso, pero tiene una pinta bárbara, dice, salió el sábado.

0: uno tomando mate amargo acá y Marina manda esa foto, parece un budín de pan que me encanta. A ver quién anda por ahí, hola.
1: Buenas tardes.
0: Hola.
1: ¿Me podés pasar un tema de Shinra para Mario Groco?
0: Bueno.
1: Que está haciendo tortas fritas en este momento.
0: Mirá.
1: De parte de su señora, Julia.
0: Bueno.
1: Gracias.
0: Arriba. Está haciendo tortas fritas. Bueno, mandá alguna para acá. Compramos igual. Hola disco, pásame algo de Romeo Santos. Gracias, Vane de la 59.
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0: Bueno, Lugo está colocando cerámica, ¿eh? Ayer estuvo de cumpleaños. ¿Le pasaron mensaje o se olvidaron? Sean sinceros. ¿Le pasaron mensaje o se les pasó totalmente? ¿Eh? Se les pasó totalmente, ¿no? Ah, no, no. Así no vale. Yo lo desperté tempranito a la mañana con el mensaje, ¿no? Bien, bien cultural, a mi estilo.
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0: Pasame el tema, ese tema para mí que me encanta de Herederos. Dice, estamos acá con mi compañera en el laburo, con Mirta, acá por los Mojis, acá por el centro de barrio. Prendidas al programa, dice, bueno, arriba con todo.
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0: 23 minutos de las 4 de la tarde en todo el país. Tengo muchos mensajes para compartir con ustedes. Vamos con algún otro, a ver. Hola Fabián, el tema que pasaste, que le pasaste a Huguito ayer, la... Ah, sí, sí, de la piscina de cerveza fría. Sí. Yo le pasé. La gente me pidió, musical me pidió.

0: Vamos por el 2605, hola.
1: Hola.
0: Sí.
1: ¿Podría pasarme el tema por lo sin estribo?
0: Sin estribo.
1: Sí, por lo sin estribo.
0: Bueno, ¿cuál es el tema?
1: Al veterinario.
0: Ah, bueno, bueno.
1: Al veterinario para mi hija Lucía Porto, de parte de su padre Rubén.
0: Bueno, ¿cómo no?
1: Ah, te quedo agradecido, sí. Muchas gracias.
0: Un buenas abrazo, tarde. Que pasen mira, lindo.
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0: Bueno, muchos pedidos y poco tiempo, así que como siempre, claro. Dice Fabián, en aquellos tiempos cuando yo me peinaba la gomina, dice, iba para los bailes y siempre ligaba con un tema, dice, un tema de los graduados que se llamaba Remolino. Mirá, qué disparate lo que ligaba el hombre.
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0: Buenas tardes, hoy hace fecha de la princesita Gilda, pasame un tema de ella, dice, son todos lindos, pero uno a tu elección. Pasamos dos al comienzo, ¿tá? Pasamos Noche Vacía y No Es Mi Despedida. Está de Gilda por hoy basta.
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0: Si no, hacemos un especial de Gilda. Vamos con los graduados haciendo Remolinos. La pausa de las 4:30 y volvemos con más disco hasta las 5:00.

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5: La temperatura, 12 grados.
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0: Saludo para el Hugo que ahora anda arriba del techo, ahora cambió de rubro, no va a caer de ahí, Hugo. Mirá que los años no vienen solos, Hugo, tené cuidado, mirá que te falla la bisagra. Si te falla la bisagra, vas al suelo, sí. Mirá que los años no vienen solos, Hugo. 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Ah, sí, ese tema está bueno, Fabián. Me encanta La Venganza. Dice, no.
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0: Bueno, ¿cómo van las inscripciones, Julio? Ahora sí. Las inscripciones para el show celebración de Radio Zorrilla. Vamos a apurarse porque después empiezan a llegar a último momento. Como hoy, me llegaron 2 o 3 poemas hoy, muchachos. La gente se durmió. Venció el 28 el mes pasado los poemas. Ya no hay más time. Dame time. Entonces pasamos un tema de Cristian Castro. Dice que le canta a Verónica, su mamá. Dice Graciela. Bueno, a todos les voy a quedar debiendo hoy, ¿eh? A todos les voy a quedar debiendo. ¿Sí? ¿No me da? ¿Qué querés? Seguro, conmigo se enojan. Después con el Hugo no se enojan. Son duros ustedes, ¿no?
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0: Vamos con un pedacito por lo menos de Sin Estribo que estaba, lo pedían a través de la línea 4632-2605.

0: Saludo para Mónica, que estaba en comunicación. Dice, pasame un tema de sonido profesional, dice Mónica. Estamos en sintonía acá en el barrio Regi, dice, bueno, escuchando el disco como cada tarde. Hola, buenas tardes, Fabián. Dice, por acá, el Ángel. Quisiera escuchar El Hombre es como el Oso de Mogambo. Te escucho desde Cerros de las Cuentas. Estoy tractoreando y escuchando la radio. Vamos arriba, dice. Bueno, el abrazo, Ángel. Dice, a Lugo yo le doy unos tironcitos de oreja porque nunca pasa los temas que le pido, dice.
1: Con bueno, sí. Y cuidado,
0: yo no voy a pasar ni la mitad, por eso te digo todo.
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0: sí, no da. ¿Qué le vamos a hacer? Hola, Fabián, pasame el tema.
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0: De Ágata, La noche sin ti.
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0: Pasame un tema de Wilson, Luna y Mónica, dice.
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0: Y mi tema, por favor, please.
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0: Bueno, sí, no hay manera, ¿no? Estamos en Zorrilla, estamos en el disco 40, son los minutos que pasan de las 4 de la tarde en todo el país.
2: Hola. 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

0: música de Agatha y otro de los solicitados aquí en la tarde del disco, La Noche Sin Ti. Más comunicación a través de la línea telefónica 091-00-1400 aquí en la tarde del disco. Hola.
1: ¿Puede pasar algún tema de Fede Roja o Matías Valle? Puede ser. Siempre te escucho acá en campaña. Enrique Cava, vamos arriba, mi amigo. Un abrazo.
0: Un abrazo, Enrique. No tape el micrófono, muchacho, del celular. No tape con el... Tenés el dedo muy grueso. Peor, muchacho, tenés el dedo muy grueso. Tapá el micrófono y sal. Se te ensució el agujerito del micrófono abajo. Enrique, que limpió el agujerito abajo del... celular, ¿no?
2: Todos los juegos, claro.
0: 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Dice hola, ese tema que estaba sonando, ¿cómo se llama? Este tema lo popularizaron los Guairas. Pero esta es la versión tropical de Agatha, La Noche Sin Ti. Claro. Hay varias versiones tropicales de este tema, muy lindas, cualquiera de ellas.
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0: La Noche Sin Ti.
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0: Bueno, vamos con música, otro de los solicitados. Aquí está Matías Valdés en la tarde del disco. Como decía mi coterráneo Carly Barrales, con Rimo.
3: ¡Matías!
0: Sarandí del G, Matías Valdés.

0: Hola, ¿me podrías pasar un saludito para mi madrina Blanca en Paso Ceferino, que está de cumpleaños? Le mando un abrazo desde Achar, de parte de su ahijada Mónica. Dice, bueno, que los cumpla muy feliz. A la madrina Blanca. Claro, sí, sí, la están saludando a través de Zorrilla. En Paso Ceferino. Está de cumple. Le mando un abrazo desde Achar, su ahijada Mónica. Pasame un tema de banda 1, dice otro de los mensajes. Bueno, acá se vienen las peras al vino tinto, aguarda, aguarda que se vienen las peras al vino tinto.
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0: Y yo soy también coterránea tuya, Fabián, soy de tambores y ni así me pasás el tema. Bueno, Graciela, viste cómo son las cosas, ¿no? Así uno aprende a conocer a los coterráneos, ¿no? ¿Viste, no?
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0: repetir. 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Hola, Canavarro. El único que te defiende soy yo, Fabián, dice Canavarro. ¿Me permitís dudar, Canavarro? ¿Me estás hablando en serio? ¿Eh? Dejá, Canavarro, no me defiendo. Muy lindo el programa, dice por acá, dice la terminación 939. Thank you very much. Merci beaucoup.

0: Bueno, estamos marcando el final. Con el siguiente tema nos vamos, ¿eh? Gracias a todos por la comunicación. A ver si me quedó algún mensaje por leer por acá.
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0: Ojo, ¿eh? Ojo, dice el 10, voy y te llevo algo rico. Ah, mirá, suerte que no va a estar el Hugo el 10. Si no, el Hugo se queda, come todo acá. Come todo el Hugo. A lo mejor es grande, que da miedo. Va a llenar ese Cristiano, ¿eh?
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0: Dale.
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0: Grandísimo, ¿eh? Claro. Mide como 3 metros el Hugo.
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0: Ayer me dijeron acá, ¿cómo te portaste con el saludo de cumpleaños con el Hugo? Bien, bien. Le dije tal cosa. No sabe que el hombre es malo. Así me dijeron. Bueno, cosas que pasan.
1: Yo canto ese nuevo por aquí. 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
0: Ah, pero en el fondo es bueno.
1: Y lo sabe. Sí, lo sabe.
0: En el fondo.
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0: Estos días que anda cansado el Hugo.
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0: Poniendo piso, poniendo, haciendo techo nuevo. Mejor que ni le hable. Un hombre cansado no es para joder. No, sí. Sí, Fabiana, Hugo siempre le reclama. No te preocupes, dice, no soy el único. Bueno, estás bárbaro.
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0: Hola, me pasás el tema.
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0: Me pasás el tema, te juro que no

0: Nos vamos, ¿eh? Mañana vuelve el disco a las 4 de la tarde. Marcamos el final con Fede Rojas.
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0: Mañana a las 4 vuelve el disco. Gracias a todos por la comunicación. Gracias a todos por los mensajes. 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Presentó la música del disco Al Instante, que vuelve mañana a las 4 de la tarde.
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0: Ya se viene Punto y Raya aquí a la tarde de Zorrilla. Pásenla lindo, buen término de jornada. Abríguense, mire que va a bajar más la temperatura. Tenemos 12 grados ahora. Están heladas para mañana, pero que vengan en botella de vidrio. Que pasen lindo.

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4: Las 16:59.
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1: Las 17 horas y 2 minutos.
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0: Diario del aire de la hora 17 en Radio Zorrilla. Este martes se realiza la inauguración y habilitación del alumbrado público en el barrio El Patio. Se han cambiado y colocado más de 70 columnas y 44 luminarias de última tecnología, indicó en diálogo con Radio Zorrilla de San Martín, Eduardo Colmán, del sector electricidad de la Intendencia. Además, agregó que se trabaja en Bonilla y en Barrio Godoy en la ampliación del alumbrado público y también están llegando columnas para comenzar con la ampliación en el barrio Pereira Fontes y en el Terruño 1. Sobre la habilitación en barrio El Patio, Colmán dijo:
1: la iluminación del barrio El Patio, ahí se encendería el alumbrado que hace un tiempito que está pronto y bueno, ya estamos en época de poder terminar con ese trabajo y darle la iluminación tan deseada por los vecinos, ¿no?
0: Contanos un poco, son muchos focos, columnas, es todo el barrio. ¿Qué tipo de iluminación es la que se coloca en esta ocasión?
1: La idea es realizar la iluminación, o sea, el barrio tiene ya algo de iluminación y lo que se estaría haciendo en esta etapa sería tratando de terminar con la iluminación del barrio, para que todo el barrio quede con iluminación. En total, se

0: se está haciendo una extensión de red de alumbrado de casi 2 kilómetros, son 2000 metros. Llevan unas 44 luminarias y bueno, unas 70 columnas, 77 columnas, si no mal recuerdo en total. Y con eso estaríamos haciendo la iluminación de lo que faltaba del barrio, ¿no?
1: ¿Cuál es la tecnología usada en estas luces? ¿Son LED? ¿Son algún otro tipo de luces?
0: Seguimos utilizando la tecnología, o sea, se ha mejorado un poquito. Las luminarias estas que se están instalando en este barrio son también luminarias LED, con llevan su nodo de comunicación, nada más que son un poquito, la tecnología está cambiando prácticamente cada 6 meses, hay novedades. Entonces, evidentemente estas últimas luminarias que se están comprando ya son de una tecnología superior a la que teníamos, a la que estábamos usando. O sea, son más, para que se entienda, son más eficientes. O sea, con menos potencia logramos conseguir un mayor nivel de iluminación, de eficiencia, ¿no? En lumínica. Y bueno, es más o menos eso, y avisarle a los vecinos que bueno, que se concretó el tema de del encendido del alumbrado del barrio.
1: En cuanto a el control, ¿también se pueden hacer como en otros lugares de la ciudad de Tacuarembó, en forma remota, controlar, dar más intensidad, prender, apagar estas luces?
0: El sistema va a ser el mismo, va a quedar funcionando como funciona todo lo demás.
1: ¿Hay algún otro barrio que esté también en proceso de iluminación y que esté para habilitarse o para terminarse alguna etapa de alumbrado público?
0: Se está trabajando en ampliación del alumbrado de Bonilla, se está trabajando en el barrio Godoy, ahí en la calle Chiquito Sarabia, se empieza a trabajar, que están llegando en esta próxima semana columnas para hacer Pereira Fontes, y el Terruño 1 también, llegan las columnas que van a empezar a llegar ahora, son para esos barrios. Y hay proyectados, hay mucha cantidad de proyectos que se van a ir ejecutando. A medida que la infraestructura nos permite, bueno, vamos a ir continuando con la iluminación de la ciudad y el departamento, ¿no?
1: Expresiones a Radio Zorrilla de San Martín de Eduardo Colmán, del sector electricidad de la Intendencia Departamental de Tacuarembó. Ya comenzamos, punto y raya. Próximas noticias a la hora 18 y en cualquier instante la noticia importante para que usted sea el primero en saberlo.
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7: Las 17 horas y 12 minutos.
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14: Muy buenas tardes, bienvenidos a la ZSM, hermoso día en Tacuarembó, lamentablemente frío, ¿no? Porque la temperatura está baja, pero el sol nos acompaña, así que tomemos lo bueno, que en definitiva tenemos un día soleado aquí en Tacuarembó, cielo algo nuboso en este momento, pero el sol ha estado presente en gran parte del día. En algún momento ahí en la tarde se nubló, pero el sol más que nada ha estado en forma continua o casi continua con sus rayos calentándonos en esta fría tarde de tacuarembóense. Les contamos que lamentablemente de jueves en adelante se está anunciando algunas precipitaciones en esta parte del territorio uruguayo, no abundantes, pero bueno, lluvias, en fin. También todos los meteorólogos han anunciado que es un septiembre bastante complejo y complicado en cuanto a lluvias que van a pasar o exceder la media de precipitaciones. Tenemos en este momento 13 grados 6 en Tacuarembó, 47% la humedad. Los vientos soplan del este a 17 kilómetros en la hora. Se anuncia para mañana martes una temperatura mínima de 1 grado, máxima de 18, cielo claro y algo nuboso, heladas, nieblas y neblinas. Para el miércoles 5 la mínima, 19 la máxima, nuboso, periodos de cubierto, baja probabilidad de precipitaciones, pero existe, existe ya probabilidad de precipitaciones. También para el jueves, posibles lluvias, y luego lluvias para el viernes, el sábado también, y el domingo podría haber algo. En definitiva, las temperaturas van a ir aumentando de ahora en adelante, pero con esta situación de que va a llover, lamentablemente, sobre el fin de semana. Y después el domingo, la máxima va a ser solo de 12, dice Inumet. Realmente va a estar frío el domingo. O sea, hay un aumento de temperatura desde miércoles, jueves y viernes, y luego ya comienza a descender nuevamente. Pero miércoles y jueves serán los días más cálidos, con algunas precipitaciones a partir del propio miércoles. Bienvenidos a Radio Zorrilla de San Martín. Comenzamos con Fabián Correa en controles a compartir la tarde de Punto y Raya.
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3: Repasamos algunos títulos a esta hora de la tarde. Un hombre de 43 años está en el CTI luego de que impactara su auto con un caballo en las inmediaciones de Tiosac en Ruta 5. Esto fue en la madrugada pasada, la madrugada de hoy, allí en una zona donde hay caballos que están siempre por allí, ¿no? Algunos atados, se ve la piola pero larga. Están cerca de Tiosac, cerca de Lepao, es decir, los galpones donde se lavan los ómnibus de Turil. Por allí se ven los caballos en Ruta 5 y en este caso ocurrió muy cercano, no sé si son estos u otros caballos, pero en definitiva es una zona donde hay caballos contra la ruta y hay un hombre en el CTI. Atención, una persona de 43 años que iba en su auto por Ruta Nacional número 5 y se le atraviesa un caballo. Está en el CTI como consecuencia de este accidente. Esto fue en la madrugada de hoy lunes. Hay otros accidentes de tránsito. Ayer también personas heridas y lesionadas con accidentes en el centro de la ciudad de Tacuarembó. El obispo Pedro Volcan viajó este mediodía desde Montevideo hacia Roma para participar en el Vaticano del encuentro con el Papa León XIV. También es un encuentro previo a la visita del Papa que viene aquí a Uruguay. Les contamos que hasta mañana no hay clase en ninguna facultad de la Universidad de la República a raíz del hecho horrible verificado en la Facultad de Medicina. Mañana habrá una jornada en el Centro Universitario de Tacuarembó a la hora 16 para reflexionar, para hablar de la convivencia pacífica y también de hechos de violencia que lamentablemente están ocurriendo en nuestra sociedad y tratar que nada de eso vuelva a replicarse. Les contamos también que la Intendencia de Tacuarembó anunció que mañana se inaugurará el alumbrado público en barrio El Patio. Son unos 2.000 metros de extensión del alumbrado con colocación de luminarias nuevas de más de 70 columnas. El acto será en las calles Julio Castro y Solano Ríos a la hora 19:30. Les contamos también que el IFD está invitando para una jornada de información sobre la vida y obra de Enriqueta Conte Riqué que se realizará el miércoles de 9 a 16 horas en Plaza 19 de Abril. También destacamos que hoy comenzamos a compartir aquí en la radio los poemas en el marco del aniversario número 87 de CX140 Radio Zorrilla de San Martín. A la hora 13:30 es el encuentro. Y sigue abierto la inscripción para todos aquellos que quieran participar del show celebración que se realizará el 16 de septiembre como es tradicional en Radio Zorrilla. Hay que inscribirse en 18 de julio 310 o si no hacerlo también a través del 4632-2950. Nuestro compañero Julio Icardi, como siempre, tan atento y con toda la inscripción como lo hace año a año desde hace, ¿cuánto? 40, Julio. 40 años aquí en la ZSM para cada 16 de septiembre. Hace unos 40 años que Julio toma nota de quienes participan de el show celebración de Radio Zorrilla de San Martín. Vamos con Diario El País. Defensa de familia de Valentina Cancela pide que femicida rinda exámenes a distancia si no hay seguridad. Pereira opinó que la calle Pou demoró un largo rato para expresarse sobre la situación de Venezuela. Declarar un concurso para otro fondo ganadero, abogado advierte que podría haber una lluvia de denuncias. extensión en la planta.

0: María Julia Muñoz, Alejandro Sánchez, tienen demasiadas apariciones públicas cuando su rol es defender la espalda del presidente. Primavera de visitas internacionales, Yaván, Sepultura, Albert Pla y Paul Gilbert regresan a Montevideo este año, o Paul Gilbert, la verdad que no lo tengo. La primera lista de reservados de Diego Forlán en la selección uruguaya. Orsi, tras intento de femicidio en la Facultad de Medicina, no responsabilicemos a las instituciones de algo que es mucho más profundo. Encuentros con líderes políticos. Orsi se reunió con Fernando Pereira. Sembrar camino frente a una realidad imposible es las celebraciones en torno al Día Nacional de Agroecología. Son algunos de los títulos que aparecen en portada de La Diaria y también en el diario El País y títulos propios. Fin de semana donde perdió Tacuarembó en materia deportiva, donde ganó Peñarol y goleó, donde Nacional se llevaba un triunfo y en el último minuto lo empataron, algo parecido a lo que le pasó a Tacuarembó. En el alargue fue el gol que produjo la derrota del equipo rojiblanco. También este fin de semana, mucha gente aquí de Tacuarembó, con mucha expectativa, participó en Más allá de lo que fue el encuentro con el líder nacionalista, con, bueno, obviamente el monolito, el monumento que existe en Masoyer y todo lo que fue la marcha a caballo que partió desde Tacuarembó, en este caso de la rural de Tacuarembó, hacia Masoyer en varias etapas. Bienvenidos a CX140 Radio Zorrilla de San Martín. Reitero, una jornada linda, agradable aquí en nuestra capital departamental. Y sobre todo hay que abrigarse, ¿eh? Hay que abrigarse y a partir del miércoles nuevamente agarrar el paraguas, el pilot, que la cosa viene compleja. 13.6 marca el termómetro. Bienvenidos, punto y raya, al aire en el 1400 AM del dial.
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Un saludo grande le están mandando a Julio Icardi, nuestro compañero, que tenemos la misma edad, que entró a los 17 años acá a la radio, hace 40, que está, 17, como secretario del Químico, y luego ocupó su lugar en la oficina de Radio Zorrilla de San Martín y es el encargado de anotar a todos los artistas para el show Celebración. Ya lo quemé con la edad, pero la verdad que, bueno, la lleva tranquilo y orgulloso, sin problemas, viviendo cada etapa que nos toca de la vida. Tenemos la misma edad, así que no tenemos ningún misterio. Y bueno, sí, Julio comenzó, tiene una vida aquí en la radio. Están enviando algún saludo para el querido compañero Julio Icardi, siempre con la misma onda, la misma buena onda, siempre con el mismo tino, ¿eh? Así que bueno, es el encargado de escribir a todos los interesados en participar del show Celebración que quieran participar para este año 2026, el 16 de septiembre, durante todo el día, todo un pueblo le canta a la radio. Antes de meternos en la música, vamos a ir a la música brasileña y vamos a una noticia que tuvo lugar en Brasil. Llegaron dos caballos a la final del Freno de Oro en la Expo Inter en Esteio, Brasil. Dos caballos llegaron a la final del Freno de Oro. Uno de los caballos parte era propiedad de Rochet, el arquero uruguayo que fue suplente en el Mundial, que jugó en el último partido, ¿recuerdan? Bueno, ex arquero de Nacional, arquero del Inter de Porto Alegre. Uno de los caballos era de Rochet. El caballo que ganó también es uruguayo. Es León Salvaje de la cabaña Chimango de Cerro Largo. Ganó el Freno de Oro 2026 en la 49ª edición de la Expo Inter en Esteio, Brasil. Es propiedad de la familia Gamarra. Participaron 106 caballos finalistas de la región, 53 hembras y 53 machos de Argentina, Brasil, Paraguay y Uruguay. Y el ganador fue de la cabaña El Chimango de Cerro Largo. El ejemplar brilló en las pruebas finales de Manguera, obtuvo una nota perfecta 10 en la prueba de Bayar y excelentes paleteadas para asegurar el primer puesto. La verdad que no sé si han visto algunos videos, pero los videos son realmente espectaculares de cómo son los caballos. Parecen que fueran pintados, que fue una pintura que fuera hecho con, no sé, con IA. Realmente divinos, preciosos caballos, espectaculares, pero no solamente de verlos, lo que hacen trabajando en el ruedo, donde allí está precisamente todo el jurado avalando y evaluando, es realmente impresionante. Impresionante lo que se puede ver, lo que se puede observar y la destreza que tienen obviamente el caballo y el jinete también para llevarlo adelante. Una cosa hermosa lo que se puede ver en caballos. Esto fue el Freno de Oro, el caballo que presentó concretamente Calanda da Cajila. Dice, bueno, es una ruana que uno de los expositores era Sergio Rochet concretamente. Y el otro caso, bueno, concretamente es el de Rochette en una yegua, y en este caso un caballo macho, el que ganó de Cerro Largo el Freno de Oro en Esteio, Brasil. Nosotros aquí en CX140, Radio Zorrilla de San Martín, le vamos a poner un poquito de música y arrancamos con música brasileña. Esta es una versión de un tema que me gusta mucho, de Tribalistas, Bella Infancia, y a disfrutarlo, y ojalá que las infancias sean cada vez mejores.

0: Pasan 36 minutos de las 5 de la tarde. Estamos en vivo aquí en CX140, Radio Zorrilla de San Martín. Una jornada, reitero, fría. Disfrutando de la música, ahora estábamos de Tribalistas con Belia Infancia. Disfrutando de este temón realmente espectacular aquí en el 1400 AM del dial. Reitero, 13 grados 6 de temperatura ahora en la capital departamental. Y atención que hay novedades en cuanto a AFE. Concretamente va a haber una licitación que tiene que ver con Tacuarembó y con Rivera. Las dos estaciones tienen noticias y sobre todo se pone a consideración y a la venta un pliego de, bueno, que tiene que ver justamente para una serie de arrendamientos de bienes inmuebles que están ubicados tanto aquí como en Rivera, y es por eso que estamos en comunicación con Juan Ignacio Senosiaín, el gerente de la Gerencia de Adquisiciones y Licitaciones de AFE, para conocer de qué se trata esta propuesta que está lanzando la Administración de Ferrocarriles del Estado. Senosiaín, muy buenas tardes, bienvenido a Tacuarembó, a Radio Zorrilla.
1: Hola, buenas tardes, Jorge. Un placer estar en comunicación con ustedes y con toda la audiencia.
0: Igualmente. Bueno, ¿de qué se trata esta licitación, este llamado que están haciendo público para las estaciones de AFE de Tacuarembó y Rivera?
1: Mirá, AFE está tratando de poner en valor los bienes inmuebles que tiene en todo el país y estamos procurando la realización de llamados para poder arrendarlos. Y en este caso, emitimos un llamado para arrendar algunos bienes inmuebles ubicados en las estaciones de Rivera y Tacuarembó. En Tacuarembó son dos bienes inmuebles donde hay diversas construcciones. Hay un galpón grande en una de ellas y en la otra hay diversos galpones que se pueden utilizar. Y es un procedimiento de licitación pública donde cualquier empresa de cualquier rubro de esa zona puede presentarse y puede

0: optar la cantidad de años del plazo del contrato, el monto a ofertar es sin base, y para eso se va a realizar una visita que la vamos a hacer el próximo 30 de septiembre, ahí en la localidad de Tacuarembó y de Rivera, donde se va a mostrar esos bienes, el detalle, las construcciones que hay allí, para que puedan conocer de primera mano.
1: Es en régimen de arrendamiento, de alquiler por un tiempo X, que el oferente deberá de presentar el tiempo y la propuesta económica de cuánto pagaría mensual o anualmente.
0: Correcto, correcto, es así, es un precio, es un plazo que el oferente puede optar entre el mínimo 5 años y el máximo 15 con opción a 15 más. Eso la administración lo va a valorar, y ahí hay 5 ítems en esta licitación, que 2 corresponden a Tacuarembó y otros 3 corresponden a la ciudad de Rivera. El oferente puede optar por ellos, por más de uno, por todos, de acuerdo a sus necesidades.
1: ¿Y pues pueden ser, en este caso, un oferente privado o un público también la intendencia, o cuando es con un organismo público es otro el mecanismo?
0: No, es una convocatoria abierta donde se pueden presentar tantos organismos públicos como privados.
1: Y en este caso va a ser obviamente al mejor postor, como un remate, una licitación a mejor precio y extensión de años también.
0: Sí, exacto. El precio es uno de los ítems que se valoran en la oferta. Después hay otros más. Por ejemplo, la administración va a valorar el plazo del contrato. Mientras el plazo sea mayor, tiene más puntaje en ese rubro. Y además hay otro ítem donde aquel oferente que se comprometa a transportar por ferrocarril su mercadería, un tercio de su mercadería, también tiene un puntaje adicional que se valorará positivamente. Eso es en el momento que las vías férreas queden activas. Actualmente, lamentablemente, no se puede correr carga por esa vía, por ese tramo, pero una vez que las vías estén activas para dicho fin, el oferente que opte por comprometerse a transportar por ferrocarril también tiene un puntaje adicional.
1: Son galpones grandes los que hay contiguos allí a la estación de AFE, que están en desuso hoy, incluso alguna situación de vandalismo, o se juntaba gente allí a, no sé, bueno, cometer algún hecho que generaba también preocupación en los vecinos y molestia. En este caso, ¿son galpones grandes, galpones chicos, son predios importantes? ¿Servirá, por ejemplo, para acopio, para empresas? Nos imaginamos que ese podría ser el mejor fin.
0: Sí, el destino lo va a dictaminar cada uno de los oferentes. Estamos abiertos desde la administración a recibir ofertas de diversa índole para distintos fines. Lo que sí, el oferente va a tener que detallar opuesta cuál va a ser el destino que le va a dar a esos predios.
1: Contanos y contale a la audiencia que quiera mayor información, cómo la buscan, cómo consiguen, cuánto valen los pliegos si es que tienen costo, dónde se los levanta, dónde se los compra, además alguna página web con mayor información detallada de algún detalle más de esta licitación.
0: Sí, claro, por supuesto. El pliego se compra por haciendo una transferencia bancaria a la cuenta corriente de AFE. Está en el pliego licitatorio el detalle. Si quieren les paso el número de cuenta, si tenemos tiempo no hay ningún problema. Cuesta 10.000 pesos el pliego y es una condición indispensable para que los oferentes se presenten a haber adquirido ese pliego. Y después la administración lo que exige para admitir las propuestas es una garantía de mantenimiento de oferta que es de 100.000 pesos. Esa garantía luego se devuelve una vez que el llamado sea adjudicado o se resuelva de la forma que se resuelva. Puede ser las ofertas rechazadas, puede ser manifiestamente inconveniente, pero eso ese monto luego se devuelve. Pero es una garantía de mantenimiento de oferta que el TOCAF lo establece y nosotros hacemos lo ponemos en práctica.
1: Es de estilo en estos casos, así no un compromiso.
0: Exacto.
1: Juan Ignacio, ¿vas a estar en Tacuarembó en los próximos días brindando más información?
0: Sí, mirá, voy a estar en Tacuarembó los próximos días, el próximo jueves específicamente, para una licitación que ya aprovecho tu llamada para darle difusión también, de una refacción de baños en Tacuarembó y en Rivera, en las estaciones de Tacuarembó y Rivera. AFE emitió un llamado para remodelar los baños que están bastante en mal estado, y además para colocar un puño accesible para que los usuarios del tren de pasajeros que circula allí entre Tacuarembó y Rivera tenga mejores condiciones.
1: Esto va a ser el jueves 15 aquí en Tacuarembó.
0: No, el jueves ahora.
1: Ahora.
0: El jueves. El jueves 10.
1: 10 de septiembre, 10. Claro, ese jueves, que este jueves de esta semana.
0: El próximo jueves, ahora esta semana, el jueves 10, que eso es para la visita de la licitación de los baños, que va a ser para una empresa de construcción. Pero la visita para la licitación del arrendamiento que estuvimos hablando anteriormente va a ser el miércoles 30 de septiembre.
1: Ahí está, así que dos temas importantes. Primero, la visita de obra para que las empresas conozcan qué es lo que se va a remodelar en baños este jueves a las 3 de la tarde aquí en Tacuarembó. Y también está abierto el llamado, que el 30 habrá, bueno, también esta posibilidad de ver los locales en arrendamiento, que son galpones contiguos que están allí en la estación de AFE Tacuarembó.
0: Correcto, sí, correcto. Son dos instancias de visita que tienen carácter obligatorio. O sea que los oferentes van a tener que visitar tanto la de los baños como la del arrendamiento para poder presentar una oferta. ¿Ah? Eso es importante destacarlo.
1: Bien. Bueno, Juan Ignacio, gracias por esta comunicación. Seguimos en contacto y, bueno, importante, ¿no?, darle dinamismo a estos galpones que están abandonados, que están en desuso y que se ha transformado también en un problema social y hasta de delincuencia. Y por otro lado, también los baños, para que los pasajeros puedan usarlo de la mejor manera en el servicio de tren que existe entre Tacuarembó y Rivera. Esto hablamos de Tacuarembó porque es capítulo Tacuarembó, pero seguramente, bueno, en Rivera, como hacías mención, es algo similar también. Galpones y también mejora de los baños.
0: Correcto, es similar, y te respondo, Jorge, una pregunta anterior que me hiciste, de dónde encontrábamos más información, sí, de estos, sí, llamados. Este está publicado, se publicó recién hoy en la página de compras estatales, de la Agencia Reguladora de Compras Estatales, ahí figura el llamado, y próximamente, calculo que el día de mañana, ya va a estar publicado en la web institucional de AFE también. ¿Ah? Ahí se puede acceder al pliego para poder estudiarlo, leerlo, analizarlo, y realizar las consultas correspondientes al correo electrónico afelicita, todo junto, @afe.com.uy. Ahí recibimos todo tipo de consultas, dudas, inquietudes que puedan tener los oferentes.
1: ¿Ah? Está hecho. Muchísimas gracias por esta comunicación, Juan Ignacio, y a las órdenes aquí en Tacuarembó.
0: Gracias a ti, Jorge, por la llamada, y lo mismo digo, estoy a la orden para lo que deseen ampliar y necesiten.
1: Muy bien, muchas gracias, que pases bien. Ahí estaba entonces Juan Ignacio Senosiaín, del área de compras. Lo importante para Tacuarembó, que queremos destacar, es que cabe la posibilidad, bueno, están abiertas a alquilar galpones de concretamente AFE aquí en Tacuarembó, contiguos al la estación, y además se van a arreglar los baños, tanto en Tacuarembó como en Rivera, para el uso de pasajeros, se va a refaccionar. Así que hay dos llamados y están ya abiertos. En la página web de AFE está toda la información para que se pueda llevar adelante de la mejor manera. Reiteramos entonces que AFE arregla los baños de las estaciones de Tacuarembó y Rivera. Hay un llamado a empresas constructoras de Tacuarembó para trabajar, y también alquila a empresas que estén interesadas un par de galpones contiguos a la estación de AFE. Pequeña pausa y ya continuamos.
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1: Pasan 53 minutos de las 5 de la tarde. Estamos con mucho gusto aquí en CX140 Radio Zorrilla de San Martín. Y bueno, vamos a disfrutar de la música como lo hacemos habitualmente en CX140. Este es un pedido, es un pedido para un amigo, Jorge Freitas, está escuchando la radio, Así que bueno, con él nos vamos a despedir aquí en CX140 Radio Zorrilla de San Martín. Ya lo tenés ahí el tema, ¿no? Bueno, es justamente el cantante de Sopa para Contrariar, en este caso Alexandre Pires, que nos trae esta versión de Mineirinho que marca el final. Gracias por la compañía. 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Ah, gracias Eduardo Telescalima, nos informa que mañana martes 8 de septiembre se inaugura la cafetería en la estación multimodal de Tambores, en la terminal de ómnibus, así que mañana habrá más detalles, mañana nos tomamos un café con Eduardo Telesca a las 10 de la mañana aquí en adelante, porque se inaugura la cafetería de la estación de Tambores, la terminal de ómnibus, mañana a las 8, mañana 8 de septiembre, perdón, va a ser en la mañana, así que mañana nos va a informar Eduardo. Gracias, ahora sí nos vamos con Mineirinho, la música de Alexandre Pires, aquí en CX140, para el tocayo. Que pasen lindo, buena jornada, hasta mañana a las 17 y moraditas, chau.

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7: La temperatura, 14 grados.
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7: Diario del aire de las 18 aquí en Zorrilla, CX140. El tiempo en Tacuarembó se presenta fresco, cielo nuboso, temperatura 13 grados, humedad 47%. Para las próximas horas, algo nuboso, bajas temperaturas. Para este martes, claro y algo nuboso, heladas, nieblas y neblinas. Mínima 1, máxima 17 grados. La Oficina de la Red de Atención Primaria de Salud informa que este martes concurren la doctora Ángela Márquez a Carhuatá al norte y Pobló Laura a las 7:30, el odontólogo Ignacio Luque a Ancina a la hora 7:30, la pediatra Andrea Rush a Ancina a la hora 7:30 y a Los Molles hora 8, la odontóloga Elisa Lucas a Santa Isabel hora 8:30, el pediatra Marcos de los Santos a El Molino hora 7 y a Santa Isabel hora 8, la odontóloga Micaela Esteves a Sauce de Batoví a la hora 8, la doctora Verónica Hernández a Curtina hora 8:30, la doctora Claudia Suárez a Godoy hora 10, la pediatra Mayra Delgado a Barrio López hora 13, la pediatra Irene Ferreira a Godoy hora 14, y también concurre este martes la pediatra Verónica Vistiensic al Barrio López a la hora 14. En otras novedades para compartir aquí en la difusora, destacamos que se estará realizando una gran feria americana el sábado 12 de septiembre de 9 a 12 y de 16 a 18 horas en Hogar Paz Nadal con el proyecto Peregrinos de San José, entrada por el garage de calle Wilson Ferreira. También indicamos aquí en Zorrilla de San Martín las siguientes novedades. Atención, emprendedores jóvenes, impulsamos tus ideas, potenciamos tu futuro. Está invitando la Intendencia de Tacuarembó y la Dirección de Juventud. Mentorías grupales, teóricas y prácticas, comienza el 8 de septiembre. Planificaciones y planes de acciones para el éxito de los emprendimientos. Por más información, comunicarse al 091-989-928. Apertura de la Departamental de Tacuarembó de Ciclismo. Inicia el domingo 13 de septiembre. Habrá premios del primero al quinto en efectivo. La largada será a las 10:15 para Elite Sub-23 y Junior. La inscripción un rato antes, obviamente, a partir de la hora 8:30. A las 9 se larga Damas, Master, Novicios y MTB. Será en el circuito de la avenida Seco Aparicio. Repasemos que el tiempo en Tacuarembó...

0: Está fresco, cielo nuboso, temperatura 13 grados. Más novedades a las 20 y en cualquier instante la noticia importante para que usted sea el primero en saberlo.
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0: ¿Qué tal? ¿Qué tal? Muy buenas tardes, amigas, amigos de Radio Zorrilla de San Martín. Estamos comenzando Relieve de Guitarras.
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0: Lunes 7 de septiembre, estamos aquí en la radio, estamos con la línea habilitada 091-00-1400 para sus mensajes.
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0: Mensajes que ya van llegando por acá, vamos a ver qué nos dicen.
2: Buenas tardes. Buenas. Zorrilla de San Martín, de Relieve de Guitarra, señor Cristian Moreira, desde la ciudad de Rivera, quien te habla, Michel Lima, junto a su esposa María. Hoy queremos escuchar por el Pepe Guerra, Tres Puentes Tiene Mi Río, para simplemente dedicárselo a toda su audiencia de Radio Zorrilla, a los escuchas de ese prestigioso programa y a toda la población de ahí de Paso del Cerro. Desde ya, muchas gracias, un buen comienzo de semana para todos y a cuidarse porque mañana tendremos una buena helada. Que pasen muy bien.
0: Impecable, muchas gracias por estar ahí junto a Relieve de Guitarras. Otro mensaje por acá.
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0: Dice, buenas tardes gaucho, si puede me pasa por Mano Lima el tema Puya do Queijo para el Capataz Valdés y la Indiada, nos dice JC por acá. Buenas tardes Moreira, pasarías un tema de Luis Cabrera. Vuelvo a mi querencia, vamos a buscar ese tema porque está bravo conseguir el material de Luis Cabrera, vamos a tener que conseguir, ¿eh? Más mensajes que van llegando, el 091-00-1400.
3: Buenas tardes, Relieve de Guitarra. ¿Todo bien? ¿Todo chato? ¿Todo gordo? Acá estamos, Marián. Un ratito terminé la jornada. Estamos acá, contamos el mate y tenemos un buen amargo y escuchar ese prestigioso programa tuyo, ¿eh? El Relieve de Guitarra. Que escucha en todos lados, ¿no? Hasta en las campañas, si no fuera por la Zorrilla no teníamos cómo comunicarnos y cómo escuchar programas como los de ustedes, ¿no? Vamos arriba, un abrazo. No te da pie encima ninguno. O capaz que sí. Algo de Cocorico Pesechi, mi amigo. Yo trabajé con él cuando estuvo en Los Santos, la orquesta Los Santos. Estuve con él. Bueno, que pasar un tema de él. Ah, un abrazo, que pase bien.
0: Muy bien, el amigo Enrique por ahí, bueno, que va mandando mensajes al 091-00-1400. Escucho desde Los Vázquez pasar el tema Gente Luminosa.
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0: Muy bien, comenzamos con todo el folclore aquí en Relieve de Guitarras, aquí en Radio Zorrilla de San Martín. Comenzamos con todo el folclore aquí en Relieve de Guitarras.
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0: En relieve de guitarras, siguen llegando mensajes, dice buenas tardes, te escuchamos desde Masoyer, pasanos el Morito de Ortiz por Wilmonte Borninque. Vamos a buscarlo, dice hola, muy bueno el programa, pasame el tema El Regreso del Campeón. Buenas tardes, acá escuchando Rodeando el Fogón por tomar unos mates y saludos a mis padres ahí por Quiebra Yugos, Eugenio, Lita y Rodi. A ver qué nos dice Cornejo por acá.
1: Buenas tardes, Morera, ¿cómo le va?
0: ¿Anda bien usted?
1: Hace frío por ahí, ¿no?
0: Hace, sí.
1: Acá está lindo, estamos en la orilla de la cocina.
0: Ah, ahí sí.
1: ¿Qué le iba a decir?
0: Sí.
1: ¿Me puede pasar un tema?
0: ¿Cuál?
1: El Gurí. No sé quién es que lo canta, creo que lo canta Santiago Chalar o algo así, Bueno, alguno es que lo canta.
0: Bueno, lo vamos a buscar.
1: Si me hace favor, si es posible. Y ya muchas gracias.
0: Impecable, 091-00-1400, la línea de comunicación aquí en la radio, siguen llegando mensajes, nosotros seguimos con todo el folclore aquí en Relieve de Guitarras, aquí en Radio Zorrilla.
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3: Porque yo pienso de que cada cantor, payador o el que ejerce este camino tiene que hacerle un homenaje como salga al pago y a la querencia donde pertenece. Nosotros somos bastante haraganes para la escritura, para escribir versos, eso tenemos que reconocer. Pero escribimos unos versos sencillos y lo titulamos Vuelvo a cantarte querencia. Unos sencillos homenajes que le hicimos a nuestro pueblo.

0: Ahí estaba el payador Luis Cabrera, cantó Vuelvo a cantarte querencia aquí en Relieve de Guitarras.
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0: 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Siguen llegando mensajes, dice: buenas tardes Moreira, ¿cómo estamos? Hombres y pájaros por los lugareños, buen programa, abrazo. Dice: otras buenas, parcero, está fresquito y preparándose para otra helada. Dice: buen programa, saludos, Emir, el uno. Emir, el uno, gracias por estar ahí, un fuerte abrazo, muchísimas gracias por estar junto a Radio Sorrisa y Relieve de Guitarras.
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0: A ver qué nos dice el amigo Telesca desde Tambores, a ver qué nos dice.
2: Hola, ¿cómo anda Moreira?
0: ¿Bien usted?
2: ¿Todo bien? Tardía por Tambores. Acá estamos preparando el fuego en la estufa. A ver si el tema Yahuatirica por el Cocorico Pesechi y la Sinfónica de Tambores. Y un saludo al gaucho Fabián Correa.
0: Ah,
2: el hombre es bien gaucho.
0: Es bien gaucho.
2: Un abrazo.
0: Ese. Ese hombre sí que es gaucho, ¿eh? El gaucho Correa. Siguen llegando mensajes por acá, a ver qué nos dicen.
3: Buenas tardes, ¿todo bien?
0: Bien, bien.
3: Quería pedir una música ahí.
0: Sí.
3: Jaguar Overo de Mario Pino. Que estamos terminando la jornada ya y está frío. Para
0: escuchar
3: un buen payador.
0: Bueno.
3: Hay que preguntarse, Nico, estaba el fuego porque mañana se viene de lado. Buena. Bueno, un abrazo grande.
0: Muy bien. Chau. Impecable, muchas gracias por estar ahí. Dice: buenas tardes, Moreira. Acá estamos preparando unas tortas fritas por Tierras Coloradas. Quiero saludar a Julio Valdés y la barra del barrio Ortigas. Y a Ibarra y señora, pásenos el tema Tacuarembó de Alan Gómez. Muchas gracias. Y buen programa, Eduardo y Marita. Bueno, están preparando unas tortas fritas por Tierras Coloradas. Bueno, está cerquita acá, ¿no? Podría traer alguna torta frita acá para el pobre Moreira que está acá en la radio haciendo el programa. Muy bien. Mensajes que van llegando al 091-00-1400. Seguimos en Relieve de Guitarras. 091-00-1400, la línea de comunicación. Seguimos aquí en la ZSM.
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0: Siguen llegando mensajes por acá, dice: hola, buen programa. Todos los días acá por Achar, pasame el tema.
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0: Entre hermanos debe ser. Chao, un abrazo, nos dice por acá este mensaje.
1: Sí,
0: hola, buenas tardes, te escucho desde Pueblo Quintana, en el departamento de Salto. Podrías pasar el tema Yaguatirica, gracias.
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0: Otro mensaje más.
2: Buenas tardes, Relieve.
0: Buenas.
2: ¿Qué tal, Cristian? Soy Jesús. No, vine para Uruguay, estoy acá en Tacuarembó. Te voy a pedir para mi gente en Cortina y para un amigo Roja, que ahí de Luján, que le pase un tema de eso de bien gaucho.
0: Bueno.
2: Puede ser algo de la radio o algo así.
0: Bien, bien.
2: Bueno, muchas gracias y vamos arriba, que está buenazo el programa.
0: Muy bien, muchísimas gracias, gracias por estar ahí junto a Relieve de Guitarras, 091-00-1400.
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0: Vamos a cumplir con los compromisos de Radio Zorrilla de San Martín. Y en minutitos regresamos con todo el folclore aquí en la ZSM, aquí en Relieve de Guitarras.
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1: La temperatura, 12 grados.
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Muy bien, seguimos aquí en Relieve de Guitarras, seguimos aquí en Radio Zorrilla de San Martín, 091-00-1400, la línea de comunicación aquí en la radio, siguen llegando mensajes, bueno, por acá, a ver que nos mandan una foto, a ver, dice, ya le llevo Moreira, me da las tortas fritas, no es necesario, simplemente es una broma, ¿no? Pero bueno, si ya viene en camino, las esperamos con mucho gusto. Mensajes que ya van llegando por acá. Dice, hola, una payada de contrapunto para Federico. Dice que estuvo de aniversario de parte de una amiga. Gracias. Bueno, mensajes que van llegando al 091-00-1400. Seguimos en Relieve de Guitarras. 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

0: Ahí estamos, Santiago Chalar, gurí pescador, aquí en Relieve de Guitarras, a 091-00-1400, la línea de comunicación aquí en la radio, siguen llegando mensajes.
1: Buenas tardes, Moira.
0: Buenas, buenas.
1: ¿Cómo pasó? ¿Anda bien?
0: Pero bien, de bien.
1: Bueno, quería mandar un saludo a Martín de Luca, anda en la vuelta camperiando. Para salir un tema de Quiero Perderme en el Monte.
0: Bueno.
1: Sí. Y un saludo para mi capatá, que debe estar escuchando la radio. Sí. Y él debe estar sacando las notas de la guitarra ahí. Está probándose. Está la gatera con la guitarra. ¡Bro! Dale un saludo. Sí. Bueno, que pase bien. Está muy lindo el programa. Y vamos arriba.
0: Vamos arriba, ¿eh? Más mensajes que van llegando por acá. Dice, ¿qué tal, Cristian? Buenas tardecitas, un poco frío, pero bello día, si puedes hoy, por Horacio Guaraní, si se calla el cantor, a orillas de la laguna, y otra buena helada, dice Nilsa por acá, y las pequeñas Camila, Belén, 4 añitos, escuchando Relieve de Guitarras. Muchas gracias, Nilsa. Entonces, buenas tardes, lo escuchamos por Estancia Chajarí, Paraje La Tuna, Cerro del Arbolito. Un saludo para el personal que lo escucha y está rodeando el fogón y la olla del caserito. Pasame el tema Ferné con Coca. Junto al agua me hallará. Dice, buenas tardes, Moreira, escuchando desde Cuchilla de Laureles, abrazo, lo escucho por radio, a Dial, dice, está muy lenta la internet, por aquí, dice, lo felicito por su gran audiencia. Muchísimas gracias, Pablo.
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0: Otro mensaje, gente luminosa, divino tema, nos dice por acá. Dice, escuchando desde la escuela 78, nos dice por acá. Mensajes que van llegando al 091-00-1400. Seguimos en Relieve de Guitarras.
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0: Seguimos. Siguen llegando mensajes por acá. A ver qué nos dice este mensaje.
1: Buenas noches, Moreira. ¿Cómo ha pasado? ¿Todo manso?
0: Pero manso, manso.
1: Estudiando. Si se anima, pasen un tema de Majay Correa para Eladio Méndez, Luque Silvera. Y hoy tuvimos la tarde activando con la boca el pot. Buenas, muchas gracias.
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0: Otro mensaje por acá.
3: Buenas tardes, Cristian. Acá estoy escuchando el programa como siempre, prendiendo el fuego, haciendo un fueguito porque está frío, y escuchando el programa. Está linda la música y los mensajes que nos faltan. Cantidad de mensajes. Bueno, espero que leas el mío. Te envío un saludo y que tenga un buen comienzo de semana. Un abrazo. Gladys, de Cotadre. Un saludo a mi hermana Mirta, que siempre escucha, que está esperando que yo te llame para escuchar un saludo para ella.
0: Bueno.
3: Chao.
0: Muy bien, Gladys, muchas gracias por estar ahí junto a Relieve de Guitarras, 091-00-1400, la línea de comunicación. Otro mensaje por acá que llega.
4: Felicitas, Moreira. Desde acá, desde el Cuchillo de la Gloria, todo muy lindo, todos los días te escuchamos. Si podés pasar contrapunto, contrapunteando de Larbanoy Carrero, algo así es. Para las Magali, gracias, que pasen muy bien. Muy buenas noches, que tengan todos.
0: Muy bien, dice algo de Copla Alta, te escuchamos. De Estancia La Barra, Paso Hospital, Rafael y Marianela, nos dice por acá. Dice buenas noches, le escuchamos de Tres Puentes. Si puede, nos pasa una payada para Johnny y Ángela. Dice buenas tardes, ¿cómo anda Moreira? Si puede, me pasa Estancia La Embrujada. Saludos. 091-00-1400, la línea de comunicación aquí en la radio. Seguimos aquí en Relieve de Guitarras, seguimos aquí en la ZSM.
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6: En la Estancia Gallinales había una fiesta criolla donde se corrió una polla entre peones y puesteros vino y asado con cuero para toda la reunión. Había gran animación en aquel hermoso día, causaba aquella alegría, el cumpleaños del patrón. Acoplados ya los gauchos, llegó así un desconocido, como hombre bien vestido, criollo de linda estatura. Rastradearon la cintura, buena vincha, buen sombrero, traía aquel forastero de tan simpático rostro, calzaba la bote potro grande, rodaja de acero. Se presentó al capataz y solicitó permiso, fijándole compromiso para ayudar a la criolla. Dijo formar en la troya como simple aficionado, y el capataz conformado dijo bondadosamente, quédese tranquilamente, me causa el mayor agrado. Habían en el corral 20 potros invernados, entre esos dos reservados pero uno sobresaliente. Era un mestizo imponente, le decían el jaguar. Nadie lo quería montar por las mañas que tenía, y aquel que lo conocía jamás lo quería ensillar. Era terrible en el lomo y vaquiano en la volcada, igualmente en la patada cuando negaba el estribo, para el diente positivo cuando le ceñían el lazo, curtidos a los porrazos, audaz y atropellador, y acometía al domador a diente y a manotazo. El capataz hizo oferta para aquel que lo ensillara, siempre que no lo bajara tendría 10 libras a la mano. Acepto, acepto, dijo un paisano y el hermoso forastero. Procuro ganar dinero aunque me lleve un porrazo, no extrañarán mi fracaso si caigo, no es el primero. Muy bien, dijo el capataz, pero le diré al corriente que aquí hay hombres muy jinetes, nadie le para en el lomo. Ella crea no sé cómo, tiene una astucia enemiga, es un crudo sin fatiga, porreado por demás. Tengo la seguridad que usted jamás lo castiga. Creo, dijo el forastero, pero soy algo porfiado. Le tiene fe a su mentau, yo también a mi rodilla. A mis espuelas sencillas vaquianas en las paletas. Jamás he sido hombre de siete a su jaguar en progreso. Le juego 500 pesos, que no me saca ni aprieta. También le juego al que guste, todo entero mi chapiao. A mi zaino requemao, que es mi único tesoro.

cuando me juegan en fita. El capataz en calor lo desafiado aceptó. Con testigo valoró las pinches que había jugado. Dijo el mozo entusiasmado: capataz, si hay recelo, si piensa verme en el suelo como me ha creído incapaz, le juego 10 libras más. Y se lo jineteó en pelo. En el acto fue aceptado. Al capataz convenía. Y en pelo le parecía más en fija la victoria. Si hasta apareció una historia del jaguar sus pormenores.

de domadores. La pionada se reía, decía un domador mentao, el indio sale pelado, abochornado y de a pie. El jaguar se tiene fe, tiene 10 años en el trillo, tiene fuerza en los carrillos y el bastiano en la gambeta, cuando siente la roseta se crujir los colmillos. Había en esa hermosa fiesta más de 20.000 personas. Guitarras y acordeonas tocaban alegremente. Dijo el capataz sonriente, muchacho, a la portera, ya no hay más hora de espera, cada cual con su rebenque. Y el jaguar en el palenque estaba que era una fiera. Unos armaban los lazos, los otros las boleadoras, y contaban sin demora verlo el jaguar apartado. Los autos bien colocados con los testigos por guía, claramente se veía de costado y por derecho, los fotógrafos en provecho sacando fotografía. Al jaguar en el palenque un criollo se lo regió, y el jinete lo saltó con el rebenque en la mano.

0: mismo surco en la gramilla, bellaqueando de costillas se cambiaba de costado, y el jinete iba parado, solamente en la rodilla, 12 cuadras bellaqueó, de aquella forma entonada, aquella fiera enconada hacía crujir los dientudos, como voltearlo no pudo buscar astucia en su defiendo, parecía irse cayendo, en el salto se volcó, en el aire se volvió y el gaucho salió corriendo. Cuando quiso enderezarse, el criollo estaba horquetao, y le gritó, te ha chasqueao, no me apretás mamarracho, he de chusearte el escracho, y sos un gran cabortero, vos sos el jaguar overo que te has tragado un jambón, sabrás que yo soy el león, quien vino a rayarte el cuero. Como si hubiese entendido, el jaguar se enarboló, y el rebenque retumbó en las paletas heridas, besaqueando siempre a vuelta las cruces lo llevó, en el salto se volcó y aprovechó la volada, dando una mortal sentada que casi lo despidió. Lo salvaron las espuelas en el cuero retorcido, y el animal se ha rendido, enderezó pa'l corral. Un criollo le tiró un pial y gritó, ¡viva cuñao! Como también se ha portado este piado, está esperando. Salió el gaucho trompezando totalmente acalambrado. El público lo aplaudió con entusiasmada gloria. ¡Vivarás de la victoria y el de merecida fama! Y hasta un enjambre de damas que se encontraban reunidas, todas ellas presumidas, también lo felicitaron, y con gusto le curaron las dos rodillas heridas. El jaguar quedó estirado, el golpe lo desmayó, y a los tres días murió completamente infestado. Horriblemente espoleado perdió toda su energía, y un gaucho viejo decía, este indio tiene reserva, debe tener buena yerba, o domar con brujería.
1: Ahí estaba Mario Pino, el jaguar overo, aquí en Relieve de Guitarras, 091-00-1400, la línea de comunicación aquí en la radio.
0: Entre piones y puestero, vino y asado.
1: Con... Dice, buenas tardes, pasame buen domingo para un mensual. Ahí está. Pasá un buen domingo para un mensual para escuchar por acá, por Cerro del Arbolito.
0: Acoplado ya los gauchos, llegó así un desconocido.
1: Otro mensaje.
2: Buenas tardes, Relieve bueno. de Guitarra. Este te habla Mirta Marcelina de acá desde Cortina. Está muy bueno el programa. Quería escuchar por el Pepe Guerra, Verde Esperanza, si fuera posible. Un millón de gracias. Espero escuchar el tema.
1: Muy bien, otro mensaje que va llegando por acá. A ver qué nos dice.
3: Buenas noches, Moreira, ¿cómo anda?
1: Bien, bien.
3: Un temita.
1: Sí.
3: Va a ser nuevo movido, que estamos tomando mate amargo con un vasito de grapa miel.
1: Oh.
3: En la orilla de la estufa. Qué para bueno. Miriam y Marcelino en Sauce de Batoví.
1: Bueno, impecable. La grapita miel,
0: Y Baquiano en la volcada.
1: Puede convidar con una grapita miel también.
0: Aquí
1: estamos.
0: Para
1: 091-00-1400, la línea de comunicación aquí en la radio. Dice, buenas noches, un tema para mi parienta Sandra en Montevideo, nos dice por acá.
0: Para aquel que lo ensillara, siempre que no lo bajara, tendría 10 libras a la mano, acepto.
1: Dice, buenas tardes, Moreira, te estamos escuchando con buen mate en las tordillas, Arbolito, Lalo y Colo. Pasá un tema a tu elección, gracias.

0: es el primero.
1: Dice, buenas tardes, bienvenido al comienzo de esta semana, gran genio de la música.
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1: Dios bendiga sus manos, pronto les llegarán las tortas fritas. Buen descanso de este hermoso programa.
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1: Bueno, Elvira, gracias por estar ahí junto a Relieve de Guitarras, ¿eh? 091-00-1400, la línea de comunicación aquí en la radio. Seguimos con todo el folclore aquí en Relieve de Guitarras, 091-00-1400. Seguimos aquí en la ZSM.

Llegó un hombre de a caballo, cabalgando de forma extraña. Venía montado al revés, mirando para el lado del anca. Y ante la pregunta franca,

Ahí estaba el Arbanó Carrero contrapunteando aquí en Relieve de Guitarras. Contrapunteando la Arbanó Carrero aquí en Relieve de Guitarras, 091-00-1400, la línea de comunicación aquí en la radio. Vamos a cumplir con los compromisos de la emisora y en minutitos regresamos con todo el folclore aquí en Relieve de Guitarras. Escuchá la

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6: Las 19 horas.
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0: Ahí estaba Carlos Ramón Fernández, el regreso del campeón aquí en Relieve.
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0: Siguen llegando mensajes por acá, dice: buenas noches, pasarías aconsejando a un hijo varón, nos dice por acá. Podrías mandar un saludo a Mario Olivera, que está en Corrales de Paysandú. Un saludo de Mariela, Jorge, Ailén y Sandino.
1: Y hoy invade a los García. Esperan.
0: Otro mensaje de Sandra por acá. Dice: hola Cristian, pedís de todo y no hay caso. Dice: y bueno, ya llegará algo. Saludos Sandra en Montevideo. Escuché el saludo de la parienta ahí, gracias.
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0: al dice, gracias Cristian, creo que se está haciendo corto el programa, dice, por tanta audiencia, cada día crece más y eso es lo bueno, Cristian, dice Nilsa por acá, muchas gracias Nilsa. Dice: buenas tardes señores, ¿cómo están? Estamos escuchando de Villa Ancina. Pásenos si puede algo de Abel y Bro, Las Dos Lagunas.
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0: Siguen llegando mensajes.
2: Buenas tardes Morelga.
0: Amigo Agapito Leal.
2: Viajando desde la capital con los compañeros y escuchando Radio Zorrilla y Relieve de Guitarra.
0: Impecable.
2: Bueno, a ver si escuchamos algo porro. Para Argentino Luna.
0: Bueno.
2: Donde le cruzó la ciencia. Bueno, un saludo para ti. Y un saludo para todos los escuchas de Relieve de Guitarra y Radio Zorrilla.
0: Muy bien, el amigo Agapito Leal, muchas gracias por estar ahí junto a Radio Zorrilla y Relieve de Guitarras. Un fuerte abrazo, querido amigo Agapito Leal. Los mensajes que van llegando por acá.
3: Buenas noches, muy buen programa. ¿Será que sale el tema del uno del Mariano? Para Walter, en la cuchilla del Ombú, Walter Núñez, de parte de sus nietas Ángela y Victoria.
0: Muy bien, seguimos en Relieve de Guitarras a 091-00-1400, la línea de comunicación aquí en Relieve de Guitarras. Seguimos con todo el folclore, seguimos así con todo el folclore, seguimos escuchando a Celiar el Capinchero.
4: 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Cazando lobo, capincho, nutria, zorro, aunque la caza de algún bicho está prohibida, él se revuelve como gato panza arriba, poniendo trampas mojado hasta el pescuezo, jugando a la escondida con la luna, sin darse cuenta, así ha pasado su vida.

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0: Siguen llegando mensajes, dice: buenas tardes, Cristian, como todos los días, acá escuchando, pasame por Majay, del otro lado del Río Negro, Mabel del Sant'Angelo, buen descanso. Dice: buenas noches, Moreira, me pasás recitando el recitado El Mugroso para familia Miranda.
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0: Otro mensaje por acá. A ver. A ver qué nos dice por acá.

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5: ZSM les informa la temperatura.
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6: La temperatura, 10 grados.
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divisó en la llanura un gaucho de tez morena venía montando un tordillo y lo traía a media rienda. Llegó, sofrenó el matungo, de un salto echó pie a tierra, saludó y fue diciendo: aquí estoy pa' lo que quieran. La madre lo quiso hablar, pero la ahogó la tragedia, y el padre tartamudeando le explicaba a media lengua: ¿sabe, señor, lo que pasa? Está muy grave, mi nena, mire, mire dónde está el doctor, pero hasta allá, ¿cómo llega?

bozal y rienda se acomodó el chiripá. Descalzó las nazarenas, de un salto volvió a montar y gritó con voz soberbia: los únicos que le pido, que me la den desenvuelta, porque el diablo anda suelto.

despreció una leyenda cuando llegó por el medio remolino de tragedia. 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
1: Seguimos en relieve de guitarras, siguen llegando mensajes. Dice, bueno, muy bien, más mensajes que van llegando por acá. Nilsa, gracias por estar junto a Relieve de Guitarras, Nilsa. Va a aparecer por la radio entonces. Bueno, muy bien, impecable. La estaremos esperando con mucho gusto por acá por la radio. Dice, buenas noches. Quiero mandar un saludo y un tema de Puro Chamuyo para María da Silva, Rubén Sabatini y José da Silva en Guavillú, de parte de sus hermanos y sobrinas. Gracias por estar siempre, nos dice este mensaje. Mandó un saludo a Gustavo Olivera, que está sereneando. Saludos de Mariela, Jorge, Ailén y Sandino. Otro mensaje dice, buenas tardes, relieve. Paso un saludo para la maestra rural Daira Piedra, nos dice por acá. Muy bien, mensajes que van llegando al 091 00 1400.

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2: Cuentan que eran dos hermanos que como tal se querían, y allí juntitos vivían respetados por los paisanos. Eran dos buenos cristianos con voluntad sin igual, uno al otro amigo leal, pero a mitad del camino les aguardaba el destino una tragedia fatal. Trabajaban de mensuales los dos en la misma estancia, y por buena comportancia los querían por iguales. Pero allí para sus males también una flor se creaba, cada uno la codiciaba sin saber por qué ni cómo, la hija del mayordomo que esa estancia administraba. El mayor más decidido había hablado a la mujer, porque ella le dio a entender que iba a ser correspondido. El otro, tan mal herido y enamorado como aquel, con frases como de miel la encontró solita un día, y ella sin saber qué hacía también le juró amor fiel.

Lo mandaron por otra estancia uno de ellos de repente, con un chasqui muy urgente 20 leguas de distancia. El que en la estancia quedó cuando nadie lo observaba, a fugarse se prestaba y con ella se arregló. Cuando el momento llegó propicio para esa aventura, con resolución segura la llevó tras de un obrete, la cargó en ancas de un flete y se perdió en la llanura. Llegó el otro a la oración sin sospecha ni malicias, y al recibir la noticia rugió como ruge un león. Ensilló otro mancarrón y se dispuso a campear. Así anduvo sin parar toda la noche a mansalva, y al venir rayando el alba los alcanzó a divisar. 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Al ver el otro el ultraje dijo: yo no lo he robado. 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Se miraron frente a frente, daga en mano, y se toparon. ¿Quién sabe cuánto pelearon, pues los dos eran valientes? El escenario imponente del firmamento y el llano, mudo juez de esos hermanos, los vio caer malheridos, quedando para siempre unidos los dos juntos de la mano. En el lugar que cayeron se formaron dos pocitos, después se hicieron charquitos que con el tiempo crecieron, y más tarde se extendieron para ser dos grandes lagunas. Pero el agua es todo una y hablan con cierto recelo que se oyen voces de un duelo en las noches que no hay luna.

Ahí estaba la música de Mano Lima, Brilla Duqueyo, aquí en Relieve de Guitarras. Otro mensaje que llegaba por acá dice: hola, buenas noches, un saludo para Chulengo de los sobrinos Olivera Silva. Los mensajes que van llegando por acá al 091-00-1400. Nosotros estamos llegando al final de Relieve de Guitarras por el día de hoy.

0: 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Francisco Malaquías Vázquez Matos, nene, que en paz descanse, falleció en paz del Señor ayer. Su esposa Norma Alderete, su hija Fiorella y Richard González, su nieto Juan Manuel, sobrinos y demás deudos participan con honor a pesar de su deceso, y su cremación se realizará el martes 8 del corriente a la hora 8 en Crematorio Empresa Bris. Se domiciliaba en Doctor Ivo número 258. No se realiza velatorio. Servicio Empresa Bris, Sociedad Anónima, Jaime Ross 208, Plaza de la Cruz. Teléfonos 4632-2380-4080-5280 y 5480, adherida Previsión Sociedad Anónima, afiliada a FICETI Sociedad Anónima. Ingresando en página web puede dejar su homenaje o condolencias. Francisco Malaquías Vázquez Matos, nene, que en paz descanse.
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5: Las 19 horas y 57 minutos.
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1: Lunes 7 de septiembre del 2026. En la difusora, este es el boletín de las 20 horas. El tiempo en Tacuarembó se presenta frío, cielo nuboso, temperatura 10 grados, humedad 70%. Para las próximas horas, algo nuboso, bajas temperaturas. Para mañana martes, claro y algo nuboso, heladas, nieblas y neblinas. Para la tarde y noche, claro y algo nuboso, nieblas y neblinas. Mínima 1, máxima 17 grados. Y para el miércoles 9, nuboso, periodos de cubierto. Baja probabilidad de precipitaciones, escasas, heladas, nieblas y neblinas. Mínima 4, máxima 19 grados.
2: AFE lanzó dos llamados a licitación para Tacuarembó. Uno de ellos para el alquiler de dos galpones y otro para la refacción de baños en la estación de Tacuarembó. Juan Ignacio Senosiaín, del área de licitaciones de AFE, en diálogo con Radio Zorrilla de San Martín, expresó.
3: AFE está tratando de poner en valor los bienes inmuebles que tiene en todo el país y estamos procurando la realización de llamados para poder arrendarlos. Y en este caso emitimos un llamado para arrendar algunos bienes inmuebles ubicados en las estaciones de Rivera y Tacuarembó. En Tacuarembó son dos bienes inmuebles donde hay diversas construcciones. Hay un galpón grande en una de ellas y en la otra hay diversos galpones que se pueden utilizar. Y es un procedimiento de licitación pública donde cualquier empresa de cualquier rubro de esa zona puede presentarse y puede optar la cantidad de años del plazo del contrato, el monto a ofertar es sin base, y para eso se va a realizar una visita que la vamos a hacer el próximo 30 de septiembre, ahí en la localidad de Tacuarembó y de Rivera, donde se va a mostrar esos bienes, el detalle, las construcciones que hay allí, para que puedan conocer de primera mano.
2: Es en régimen de arrendamiento, de alquiler por un tiempo X, que el oferente deberá de presentar el tiempo y la propuesta económica de cuánto pagaría mensual o anualmente.
3: Correcto, es así. Es un precio, es un plazo que el oferente puede optar entre el mínimo 5 años y el máximo 15 con opción a 15 más. Eso la administración lo va a valorar. Y ahí hay 5 ítems en esta licitación, que 2 corresponden a Tacuarembó y otros 3 corresponden a la ciudad de Rivera. El oferente puede optar por ellos, por más de uno o por todos, de acuerdo a sus necesidades.
2: Va a ser obviamente al mejor postor, como un remate, una licitación a mejor precio y extensión de años también.
3: Sí, exacto. El precio es uno de los ítems que se valoran en la oferta, después hay otros más. Por ejemplo, la administración va a valorar el plazo del contrato. Mientras el plazo sea mayor, tiene más puntaje en ese rubro. Y además hay otro ítem donde aquel oferente que se comprometa a transportar por ferrocarril su mercadería, un tercio de su mercadería, también tiene un puntaje adicional que se valorará positivamente. Eso es en el momento que las vías férreas queden activas, ¿tá? Actualmente, lamentablemente, no se puede correr carga por esa vía, por ese tramo. Pero una vez que las vías estén activas para dicho fin, el oferente que opte por comprometerse a transportar por ferrocarril también tiene un puntaje adicional.
2: En este caso son galpones grandes, galpones chicos, son predios importantes. ¿Servirá, por ejemplo, para acopio o para empresas? Nos imaginamos que ese podría ser el mejor fin.
3: Sí, el destino lo va a dictaminar cada uno de los oferentes. Estamos abiertos desde la administración a recibir ofertas de diversa índole para distintos fines. Lo que sí, el oferente va a tener que detallar opuesta.

0: cuál va a ser el destino que le va a dar a esos predios.
1: Contanos y contale a la audiencia que quiera mayor información, cómo la buscan, cómo consiguen, cuánto valen los pliegos si es que tienen costo, dónde se los levanta, dónde se los compra, además alguna página web con mayor información detallada de algún detalle más de esta licitación.
0: El pliego se compra por haciendo una transferencia bancaria a la cuenta corriente de AFE, está en el pliego licitatorio el detalle. Si quieren les paso el número de cuenta, si tenemos tiempo no hay ningún problema. Cuesta 10.000 pesos el pliego y es una condición indispensable para que los oferentes se presenten, haber adquirido ese pliego. Y después la administración lo que exige para admitir las propuestas es una garantía del mantenimiento de oferta que es de 100.000 pesos. Esa garantía luego se devuelve una vez que el llamado sea adjudicado o se resuelva de la forma que se resuelva. Puede ser las ofertas rechazadas, puede ser manifiestamente inconveniente, pero eso ese monto luego se devuelve.
1: Juan Ignacio, ¿vas a estar en Tacuarembó en los próximos días brindando más información?
0: Sí, mirá, voy a estar en Tacuarembó en los próximos días, el próximo jueves específicamente, para una licitación que ya aprovecho tu llamada para darle difusión también, de una refacción de baños en Tacuarembó y en Rivera, en las estaciones de Tacuarembó y Rivera. AFE emitió un llamado para remodelar los baños que están bastante en mal estado, y además para colocar un baño accesible para que los usuarios del tren de pasajeros que circula allí entre Tacuarembó y Rivera tengan mejores condiciones.
1: Palabras de Juan Ignacio Senosiain, del área de licitaciones de AFE.
2: La Oficina de la Red de Atención Primaria de Salud informa que este martes concurren la doctora Ángela Márquez a Carhuatal Norte y Pobló Laura a la hora 7:30, el odontólogo Ignacio Luque a Ancina a la hora 7:30, la pediatra Andrea Rush a Ancina a la hora 7:30 y a los Molles, hora 8. La odontóloga Elisa Lucas a Santa Isabel a la hora 8:30. El pediatra Marcos de los Santos a El Molino, hora 7 y a Santa Isabel, hora 8. La odontóloga Micaela Esteves a Sauce de Batoví a la hora 8. La doctora Verónica Hernández a Curtina a las 8:30. La doctora Claudia Suárez al Barrio Godoy, hora 10. La pediatra Mayra Delgado a Barrio López, hora 13. La pediatra Irene Ferreira al Barrio Godoy, hora 14. Y también concurre mañana la pediatra Verónica Vistiansich al Barrio López a la hora 14. El Ministerio de Salud Pública invita a la comunidad a participar de una jornada de vacunación donde se estarán administrando vacunas correspondientes al Esquema Nacional de Vacunación. Será el martes 8 de septiembre de 8:30 a 11 en la Policlínica de Ancina. Se ofrece joven para trabajar de albañil, soldador o como chofer con libreta de profesional. Tratar con Víctor al 092-413-437. Se ofrece señora para cuidar persona mayor en domicilio, sanatorio u hospital. También puede ser como niñera. Tratar con Juana al 098-34-53-15. El Banco de Previsión Social está citando a las 600 personas a su local de calle Artigas 266, sección de pasivos, por asunto de su interés, María Isabel Camargo López. También informamos aquí en la difusora lo siguiente. Indicamos que la Dirección de Juventud de la Intendencia está invitando a emprendedores jóvenes para impulsar ideas y potenciar el futuro. Mentorías grupales, teóricas y prácticas. Comienza este martes 8 de septiembre. Planificaciones y planes de acciones para el éxito de los emprendimientos. Por más información, pueden

0: Comunicarse al 091-989-928 o al teléfono 4632-4671, interno 282. También destacamos que se estará realizando la apertura de la departamental Tacuarembó de ciclismo. El evento será el domingo 13. Inscripciones 8:30, largada hora 9 para damas, máster, novicios, 10:15, largada para elite, sub-23 y junior. Será en el circuito de la avenida Seco Aparicio. Fue extraviado en calle Beltrán entre Rivera y 25 de mayo. Billetera con documentos varios a nombre de Javier Denis Bermúdez Duarte. Se agradece aportar información al 098-30-34-24.
1: Este martes se realiza la inauguración y habilitación del alumbrado público en el barrio El Patio. Se han cambiado y colocado más de 70 columnas y 44 luminarias de última tecnología, indicó en diálogo con Radio Zorrilla de San Martín, Eduardo Colmán, del sector electricidad de la Intendencia. Además, agregó que se trabaja en Bonilla y en Barrio Godoy en la ampliación del alumbrado público y también están llegando columnas para comenzar con la ampliación en el barrio Pereira Fontes y en el Terruño 1. Sobre la habilitación en Barrio El Patio, Colmán dijo.
2: La iluminación de Barrio El Patio, ahí se encendería el alumbrado que hace un tiempito que está pronto y bueno, ya estamos en época de poder terminar con ese trabajo y darle la iluminación tan deseada por los vecinos, ¿no?
1: Contanos un poco, son muchos focos, columnas, es todo el barrio. ¿Qué tipo de iluminación es la que se coloca en esta ocasión?
2: La idea es realizar la iluminación. O sea, el barrio tiene ya algo de iluminación y lo que se estaría haciendo en esta etapa sería tratando de terminar con la iluminación del barrio para que todo el barrio quede con iluminación. En total se está haciendo una extensión de red de alumbrado de casi 2 kilómetros, 2.000 metros. Llevan unas 44 luminarias y bueno, unas 70 columnas, 77 columnas, si no mal recuerdo en total. Y con eso estaríamos haciendo la iluminación de lo que faltaba del barrio, ¿no?
1: ¿Cuál es la tecnología usada en estas luces? ¿Son LED? ¿Son algún otro tipo de luces?
2: Seguimos utilizando la tecnología, o sea, se ha mejorado un poquito. Las luminarias estas que se están instalando en este barrio son también luminarias LED, cuando llevan su logo de comunicación, nada más que son un poquito, la tecnología está cambiando prácticamente cada 6 meses, hay novedades. Entonces, evidentemente, estas últimas luminarias que se están comprando ya son de una tecnología superior a la que teníamos, a la que estábamos usando. O sea, son más, para que se entienda, son más eficientes. O sea, con menos potencia logramos conseguir un mayor nivel de iluminación, de eficiencia, ¿no? En lumínica. Y bueno, es más o menos eso. Y avisarle a los vecinos que, bueno, que se concretó el tema del encendido del alumbrado del barrio.
1: En cuanto a el control, ¿también se pueden hacer como en otros lugares de la ciudad de Tacuarembó, en forma remota, controlar, dar más intensidad, prender, apagar estas luces?
2: El sistema va a ser el mismo. Va a quedar funcionando como funciona todo lo demás.
1: Eduardo, ¿hay algún otro barrio que esté también en proceso de iluminación y que esté para habilitarse o para terminarse alguna etapa de alumbrado público?
2: Se está trabajando en ampliación del alumbrado de Bonilla, se está trabajando en el barrio Godoy, ahí en la calle Chiquito Sarabia, se empieza a trabajar, que están llegando en esta próxima semana columnas para hacer Pereira Fontes y el Terruño 1 también, llegan las columnas que van a empezar a llegar ahora, son para esos barrios. Hay proyectados, hay mucha cantidad de proyectos que se van a ir ejecutando. a medida que la infraestructura nos permite, bueno, vamos a ir continuando con la iluminación de la ciudad y el departamento, ¿no?
1: Expresiones a Radio Zorrilla de San Martín de Eduardo Colmán, del sector electricidad de la Intendencia Departamental de Tacuarembó.
0: Tiempo frío, 9 grados. En instantes, más novedades aquí en La Difusora.
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1: El Instituto de Formación Docente está invitando a una jornada de información y de conocimiento sobre la labor de Enriqueta Conte y Riqué a realizarse el próximo miércoles en Plaza 19 de Abril. La profesora Elizabeth Núñez y un grupo de alumnas nos brindan los siguientes detalles.
4: Nosotros los estamos invitando desde el Instituto de Formación Docentes a una jornada, como dijo él, donde queremos presentar a Enriqueta, la pedagoga, a la ciudad de Tacuarembó. El grupo de estudiantes de tercero H y tercero HI, nosotras somos solo un poquito de ese grupo, queremos hacer esa invitación. Estamos involucradas en un proyecto en el año de Enriqueta, porque la ANEP decidió que este fuera el año de Enriqueta, entonces nosotros como Instituto de Formación Docente de Tacuarembó le vamos a presentar el proyecto donde Tacuarembó conoce a Enriqueta Conte y Riqué. Vamos a tratar de que toda la ciudadanía vaya el miércoles 9, de 9 a 16 horas, a la Plaza 19. Las estudiantes de tercero H y tercero H1 les estarán informando qué va a suceder allí.
5: En primera instancia, nosotros decidimos hacer por el Día del Libro una jornada acá en el Instituto de Formación Docente para que los estudiantes conozcan el legado de Enriqueta, donde hicimos diferentes propuestas, rondas, poemas, lecciones que Enriqueta contaba en su libro, lo que sucedía en el jardín con sus niños y también los juegos que se realizaban allí. También realizamos una encuesta donde todavía las personas están respondiendo a ella para ver qué es lo que conocen sobre ella.
6: Soy Eliana, bueno, y quería contarles eso, que como ANEP decidió que este era el año de Enriqueta, nosotros estuvimos participando de varias jornadas, varias instancias, una en San José, donde fueron dos compañeras y la profesora Elizabeth, y otra en 33, donde fuimos con la profesora Karina, para escuchar las ponencias de los otros compañeros, de los otros departamentos, y es a lo que nosotros aspiramos con este proyecto y con esta jornada de después ir a exponer nosotros y ver qué fue lo que sacamos de todo este producto, de qué hemos trabajado durante el año.
7: Mi nombre es Carmela. Como otra instancia dentro de este proyecto para dar a conocer el legado de Enriqueta, como ex estudiante del Colegio Enriqueta Conte y Riqué de acá de la ciudad de Tacuarembó, era muy consciente de la desinformación que hay sobre el legado que ella nos dejó, sobre todo sobre su importancia en la educación inicial y en la educación a nivel de toda América, digamos, porque ella fue la fundadora del primer jardín de infantes en Uruguay y en Latinoamérica. Y bueno, lo que hicimos fue ir al colegio Enriqueta Conte y Riqué a participar de una jornada para contar sobre nuestro proyecto a los estudiantes y un poco también sobre el legado que ella nos dejó, que los niños estaban muy bien informados, entonces pudimos realizar intervenciones muy lindas junto con ellos. La verdad que aprendimos tanto nosotros de los niños como los niños de nosotras. Y también van a ver reflejado en la jornada que va a haber el miércoles en la plaza algunas de sus aportes de estos niños, y bueno, van a poder, no nos quiero contar mucho porque así pueden ir a verlo, pero les vamos a seguir contando un poco sobre el proyecto.
8: Mi nombre es Florencia, bueno, contarles también que el broche final de todo este trabajo, de todas estas exposiciones que estuvimos haciendo y que vamos a continuar realizando, va a ser en Carmelo el 1 de octubre, ¿sí? Vamos a ir algunas de las estudiantes de tercero H y de tercero H1, acompañadas de las profesoras y de alguna DOE, a exponer todo lo que venimos documentando en las exposiciones que hemos realizado y en la instancia del miércoles. La vamos a ir a exponer en Carmelo, ¿sí? con otros institutos que, bueno, que además de exponer, nosotros también vamos a poder presenciar el trabajo de ellos.

0: en una instancia.
1: Muy bien, y tenemos a la última estudiante aquí.
2: Buen día, mi nombre es Daisy. Para finalizar, quiero decirles que están todos invitados este miércoles 9 a participar de esta jornada donde Tacuarembó va a conocer a Enriqueta con Pirriqué, donde vamos a poder presentar las diferentes propuestas mediante juegos, rondas, expresiones artísticas y estaciones de información también. Están todos invitados, la comunidad, los centros educativos, las instituciones, de 9 a 16 horas.
3: Compartimos expresiones de alumnas del Instituto de Formación Docente y la profesora Elizabeth Núñez.
4: Compartimos más novedades. Fue encontrada en Plaza Colón, frente a carrito de comidas, prótesis dental. Se encuentra para retirar en la oficina de Radio Zorrilla. La Comisión Electoral de la Asociación de Retirados Policiales informa a los socios que se fijaron las elecciones para el sábado 19 de septiembre de 10 a 12 horas en Wilson Ferreira 157. La fecha para presentación de listas es hasta el viernes 11 de septiembre a las 12 horas en Wilson Ferreira 157.
3: Todos los obispos del Uruguay se reúnen en el Vaticano con el Papa León XIV antes de su llegada a Uruguay para coordinar todos los detalles de su visita. Ya rumbo a Roma y subiendo al avión, el obispo Pedro Wolkan, en diálogo con Radio Zorrilla, expresaba.
5: Sí, se va todo programando, ya estuvimos en Florida en el día sábado, y bueno, coordinando todo lo que es esa parte, y bueno, con sea del gobierno nacional, policía, ejército, como también de la parte de la Santa Sede, los guardias suizos, gendarmes, etcétera, etcétera. Y bueno, y ahora yo la verdad ya estoy a punto de partir, porque primero que tenemos esa visita que llamamos ad limina, que vamos todos los obispos ahí, y allí nos encontraremos con distintas personas vinculadas al Santo Padre, y con él mismo el día viernes 18, a la mañana.
3: Expresiones a Radio Zorrilla de San Martín del obispo de la diócesis católica Tacuarembó Rivera, Pedro Wolkan.
4: Francisco Malaquías Vázquez Matos, Nene, que en paz descanse, falleció en la paz del Señor este 6 de septiembre de 2026 en Tacuarembó. Su cremación se realiza este martes 8 del corriente a las 8 horas en Crematorio Empresa Bris. Se domiciliaba en Doctor Ivo 258. No se efectúa velatorio. Francisco Malaquías Vázquez Matos, Nene, que en paz descanse. Repasemos que el tiempo en Tacuarembó se presenta frío. Cielo nuboso, temperatura 9 grados, humedad 78%. Para las próximas horas, algo nuboso, bajas temperaturas. 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
1: Las 20 horas y 27 minutos.
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¿Qué tal, qué tal? Muy buenas noches, amigas, amigos. Aquí comienza el fútbol por la ZSM. 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

Y ahora en la conducción de la previa queda con ustedes Álvaro Gol. 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

0: Amigas y amigos de Radio Zorrilla San Martín, tengan todos ustedes muy buenas noches. Aquí estamos del viejo estadio Raúl Goyenola, de la cabina número 1, Leandro González Mieres, para lo que va a ser el cierre de la séptima fecha de la Superliga local, una Superliga que hasta ahora tiene dos líderes, porque ya Estudiantes el pasado viernes le ganó de atrás por 3-1 a Ferrocarril, y hasta ahora, por empezar el segundo tiempo, está ganando Wander 1-0 frente a Progreso. Y en el choque de fondo van a jugar dos equipos de barrio que vienen realizando una gran campaña, La Sexta y Centenario. Centenario y La Sexta, que se miden de las 9:30 de la noche.
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0: Los dos equipos hasta el momento han cosechado varios puntos, están en las primeras ubicaciones, se perfilan para jugar la Copa de Oro, pero ¿por qué no? Quieren prenderse en la puja por tratar de ganar esta fase regular y asegurarse la posibilidad de jugar al menos una final y estar en la definición del campeonato. Para eso tiene que haber un ganador en este gran partido que va a disputar el equipo Centenario, el elenco de la Avenida Valle Ordóñez, el elenco del Este, frente al equipo del Oeste, frente al conjunto del barrio Bellavista, de La Matutina, frente al Verdolaga, que solamente perdió un par y le empatar con el equipo de Wander. Es un encuentro que en lo previo promete mucho y que lo tendremos aquí por Zorrilla.
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0: Por supuesto que va a estar el comentarista del fútbol amateur, fútbol profesional, los Lobos, Jorge Ramos. También estará del sector de Camarines, Santiago Cuello de Vista, la locución comercial, Cristian Moreira. Estaremos siguiendo, naturalmente, minuto a minuto y con la gol, el segundo tiempo de este partido que, insisto, gana Wander por 1-0 frente al equipo de Progreso. Tendremos también los Reyes del Vecindario, jugadores que actuaron tanto en La Sexta como así también en el equipo de Centenario. Estaremos también con el Tacuarembó Fútbol Club, que lamentablemente ayer volvió a caer perdiendo sobre la hora por 1-0 frente a Oriental de La Paz. Todo rumbo a las 9:30 de la noche, todo rumbo a las 21:30, todo rumbo al choque entre La Sexta y Centenario, todo rumbo a nuestro relato y el comentario de Martinotti.
1: ¿Dónde andará?
0: Aquí comienza a vender el fútbol Cristian Moreira, el locutor comercial del Balompié en Zorrilla, y se viene el Lobo a esta previa de la ZSM.
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0: ¿Cómo te va, Lobo? Buenas noches, bienvenido.
3: ¿Qué tal, Álvaro? Un gusto, como siempre, saludarte a vos, a los compañeros del equipo, a la audiencia de Zorrilla. 8 grados de temperatura en la capital departamental. Una noche fría para el cierre de lo que va a ser esta séptima fecha de la Superliga, con un partido importante, con un partido de dos equipos que son escoltas, pero que están en la tabla alta del campeonato, como Centenario y La Sexta y Centenario, que promete bastante, y en definitiva con la premisa de que ambos además también tienen que ganar, porque los que están ahí han ganado, el caso de Estudiantes, está ganando Wanderers, posibilidades para acercarse un poco más en la tabla alta que componen precisamente estos dos equipos de segunda hora, el caso del Club La Sexta y del Club Atlético Centenario, para las 21:30 horas.
0: La primera intervención de nuestro compañero Lobo, Jorge Ramos, sigue vendiendo Cristian Moreira, y nos vamos al sector de Camarines con Santiago Cuello de Vita.
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0: Bueno, en el preliminar está ganando Wander por 1-0, el gol lo anotó el soldador Anderson Pérez, juega con un hombre de menos el equipo de Progreso en el arranque del segundo tiempo por la expulsión de Federico Espino, que fue abajo cuando...

0: Realmente un golero y un delantero, va abajo el delantero, el guardameta tiene todo para perder, fue abajo, le dio un puntapié allí a Jonathan Bassi, y vio la segunda amarilla y se fue expulsado la joya Federico Espino, con uno de menos. Wander le está ganando por 1-0 Progreso y se está subiendo a la cima de la tabla de posiciones conjuntamente con Estudiantes, que ya le ganó 3-1 a Ferrocarril de Atlaya, que ganaba el elenco del Riel con el gol de Damián Pecci, lo dio vuelta a la media y media con conquista de Gustavo Sabatín López, Luiné Pintado y Eduardo Palacios. En un ratito vamos a repasar el resto de los marcadores, pero antes le pedimos tres más a Cristian Moreira y se viene definitivamente Cuello de Vita.
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0: Sigo con la recorrida, nos vamos al sector de camarines en los vestidores, junto a los protagonistas de un equipo y del otro. Como siempre está nuestro compañero Santiago Cuello de Vita. ¿Cómo te va, Santi? Buenas noches, bienvenido.
2: ¿Qué tal, Álvaro? Muy, pero muy buenas, frías noches para vos, para los compañeros y, por supuesto, para toda la audiencia. Un placer encontrarnos nuevamente acá en el sector de camarines para una nueva fecha de la Superliga, donde, bueno, el partido pasado estuvimos con el empate entre la Sexta y Wanderers, los cuales empataron a 2, pero eso ya quedó atrás, ya sé que están viendo, se van a dar las caras hoy en un partidazo, la Sexta Centenario, donde ya nos encontramos acá en el sector de camarines, donde aún no tenemos confirmados los equipos, ya que aún continúan arriba integrantes de las distintas delegaciones de los distintos clubes, tanto jugadores como integrantes del cuerpo técnico.
0: Perfecto, bueno, aguardamos entonces por la confirmación de Centenario, por la confirmación de la Sexta para el partido que va a cerrar esta séptima fecha de la Superliga local.
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0: Bueno, mientras esperamos la confirmación de un equipo y el otro, decíamos que Estudiantes ya le ganó 3-1, Ferrocarril también ganó. El Diego Lamas en el partido que abrió esta etapa, el equipo del estadio venció por 1-0 a Cerrito con gol de Rafael Ortiz. Ayer Tamboré Fénix, sobre todo en el segundo tiempo, con autoridad venció 3-0 a Fialux, con conquista de Eduardo Araujo, Luciano Bulón y Pablo Iana. También en la pasada jornada gran triunfo de Sudamérica de Cortina, que venció por 1-0 a Peñarol con gol de Albérico Pereira. Y también ayer en el Martínez Pozzi Central, goleó 5-0 al equipo de Aba Manuel, los goles Rey en Granada, Pablo Lacroix, Pablo Borgió, Francisco Casareto y Federico Lacroix de penal. A esta hora, Estudiantes está en la cima con 19, Wander con este triunfo parcial por 1-0 ante el Progreso, también está llegando a 19, Centenario y Central 14, la Sexta 13, Progreso y Sudamérica de Cur 10, todos estos equipos estarían jugando la Copa de Oro, y por el último lugar para la Copa de Oro, mire cómo está la cosa, Ferrocarril, Tamboré Fénix y Diego Lamas, los tres están con 8 unidades, Cerrito 7, y después ya vienen más alejados, Peñarol con 2, Aba Manuel con 1 y Felux, que no ha sumado hasta el momento. Bueno, gran campaña de Sudamérica de Cortina jugando hoy por hoy la Copa de Oro, el Lobo. Y bueno, día que ganaron Tamboré Fénix y Diego Lamas, y pujan por ese lugar, porque si no se ganaban esta etapa, quedaban también bastante relegados. Pero bueno, el equipo que dije técnicamente es Mario Castillo, viene haciendo una muy buena campaña hasta el momento, y ayer le ganó un partido clave al conjunto albinegro, que cambió de técnico, que ayer tuvo el debut de su anterior entrenador, el Gala Washington Rodríguez, pero sigue sin dar pie en bola.
3: Sí, el otro día conversando con Mario Castillo, el técnico de Sudamérica, incluso
0: el partido que habían empatado, ¿verdad?, con Cerrito allá.

0: el Martínez Pozzi. Habíamos visto jugadores interesantes en el equipo y de a poco le iba agarrando la mano, físicamente se fue poniendo un poco más a punto y en definitiva los resultados han llegado con un buen manejo del plantel por parte del técnico, pero además también un equipo importante en el juego, con criterio, y que en definitiva se está metiendo arriba, con 10 puntos nada menos y nada más. Y lo otro, Álvaro, para destacar, sin duda, es el triunfo de Diego Lama. Diego Lama venía golpeado, ¿no? Venía de perder frente a Estudiantes por 7 goles. Es decir, no es fácil, usted pierde un partido y no queda anímicamente muy bien, perder por goleada, mucho menos, y mucho más cuando se pierde por una goleada extrema, como lo había hecho el equipo de Diego Lama. Sin embargo, se levantó, pudo recarse, tiene buen plantel, tiene buenos jugadores, y en definitiva le ganó al equipo de Cerrito, que venía de empatar frente al equipo de Ave Manuel, se había quedado un poco, ¿verdad?, la verde del barrio La Palma, y sacó un resultado muy importante Diego Lama para meterse también en la pelea, conjuntamente, como decía Álvaro, con el equipo de Tambores, que logró un resultado importante. Es decir, que se está peleando aparentemente, más allá de que los últimos puestos todavía no están confirmados para la Copa de Oro, pero hay varios nenes para el trompo, como generalmente se dice en la jerga futbolística.
1: Correcto, cuando acá se acaba de malograr una posibilidad por parte de Progreso, pero clarísima, una media vuelta en el área chica de Gonzalo Colmán y una brillante tapada de Jonathan Bassi. El gaucho, a pesar de estar jugando con un hombre de menos, estuvo a punto de empatar. Sigue ganando Wander en 10 minutos del segundo tiempo por 1-0 ante Lojo.
0: Había tenido otra jugada también allí donde no había podido definir. Se diluyó porque se demoró y está tratando de buscar, en definitiva, empatar un partido que está muy agradable en el arranque del complemento.
1: Exactamente, el equipo de Progreso, que también ha tenido la vuelta de Dylan Ferreira, que busca el empate para al menos sumar un punto esta noche y seguir en zona de Copa de Oro con tranquilidad. Cuando acaba Colmán, penal contra Colmán. Penal contra Colmán, lo agarraron a Colmán y hay penal para Progreso con uno de menos. Juega sí. Mejor que Colón.
0: Sí, sin duda, ¿verdad? Lo presionó arriba, ya había tenido esa jugada, la tajada de Jonathan Bass, había tenido en el arranque otra jugada así que no había podido concretar, y ahora claramente, ¿verdad?, dentro del área, engancha, lo agarran de abajo incluso también, él ha muy bien ubicado, marca el punto blanco de fusilamiento, tiene la oportunidad de igualar en el marcador el gaucho.
1: Bueno, va a tirarse a luchar el penal. Dame tres, Cristian, estamos con este penal.
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1: Bueno, tiró Salochar y tapó Jonathan Bass. Y algo le faltaba al golero bohemio para convertirse en la gran figura. Es atacar este penal. Tiró a la derecha y hacia ahí Bass tapó el guardameta, el negriblanco, que sigue ganando por 1-0, Lobo.
0: Sí, remató sobre el caño derecho a media altura. Allí fue Bass, formidable el guardameta del equipo bohemio. Salvó el empate en este tiro penal. Se lo perdió el gaucho, que había hecho cosas importantes para tratar de empatar el partido, pero hay cosas que en la vida usted no puede fallar. Y, por ejemplo, en esta situación no puede fallar. Falló Cerro Char y sigue ganando el bohemio.
1: A Jonathan Bass le han pasado los años, pero no las mañas. Sigue siendo un gran guardameta y está haciendo la figura de este preliminar. Ganando Wander por 1-0 con gol de Anderson Pérez. Llegando a esta hora de la noche el bohemio a la cima de la tabla de posiciones conjuntamente con Estudiantes.
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1: En la segunda división profesional, por su parte, a esta hora jugando los minutos adicionales, Plaza Colonia le está ganando por 1-0 Uruguay-Montevideo. Ya estaremos con el final de ese partido mientras seguimos esperando por Santiago Cuello de Vista y la confirmación de Centenario y la cesta para el partido que comienza a las 21:30.
0: 39 puntos está llegando el equipo de Plaza con este resultado si se confirma y aparece como el nuevo líder. Voy a decir, estaba de líder este equipo de Oriental, ¿verdad? Que había ganado ayer acá con 38 puntos y en definitiva, Álvaro, ahora se restablece otra vez la tabla de posiciones como había quedado y son dos equipos. Si se da, sigue mandando Plaza en la B y segundo está Oriental con 38, hoy por hoy los dos ascendidos.
1: Aguardaremos para el final de ese partido cuando Cristian Moreira sigue vendiendo aquí en la noche de Zorrilla.
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1: Bueno, seguramente sobre las 21 horas ambos equipos van a confirmar las respectivas alineaciones para este partido que va a cerrar la séptima fecha de la Superliga, pero nosotros nos vamos metiendo en caja con los reyes del vecindario, los reyes del vecindario. Este capítulo que hemos instalado en esta temporada 2026 para estar recordando a aquellos futbolistas que jugaron en ambas entidades y que no están en uno y otro equipo en esta temporada. Poner la musiquita, Cristian, que se vienen los reyes del vecindario, la previa de la CPCM.

0: Axel Domínguez apareció en la cesta, demostró grandes condiciones y después se fue a jugar la Copa de Clubes en el equipo de Centenario. No está actuando en esta temporada, según me dicen, por temas laborales. Era un lateral izquierdo con proyección en un puesto donde no aparecen jugadores de grandes condiciones. Bueno, Axel Domínguez vistió tanto la camiseta de la cesta como también la de Centenario. Y el otro, un jugador de una enorme trayectoria, Néstor Falucho Silva, un hombre que anduvo por Colombia, que jugó, por supuesto, en el Tacuarembó Fútbol Club, que fue campeón de la segunda división profesional con Progreso, que rayó a gran altura en el Racing Club de Montevideo, donde llegó a jugar Copa Libertadores junto al Corinthians de Ronaldo y Roberto Carlos. Jugó el máximo torneo que tenemos a nivel de clubes aquí en Sudamérica y, como si esto fuera poco, estuvo en Europa, uno de los pocos, Tacuarembó dice que jugó en Europa. Militó en el fútbol griego, una enorme carrera para el falucho Néstor Silva, que después, para seguir despuntando el vicio en la recta final de lo que fue su trayectoria, se hizo un lugarcito para volver al fútbol amateur y acá defendió a los equipos centrales de la sexta y también jugó la Copa de Clubes con Centenario. Mucho falucho, Néstor Falucho Silva y Axel Domínguez, los reyes del vecindario, jugaron tanto en la sexta como en el equipo de Centenario. Usted no tira a nadie, Lobo.
1: Saludamos, obviamente, la carrera, la trayectoria, un queridísimo amigo, el falucho, qué jugador el falucho. Además también a Domínguez, ese marcador lateral que tenía, que tuvo la cesta, dos de los reyes del vecindario traído por Álvaro. Yo voy a saludar a un querido amigo además también, como es el Bebe Sández, jugador del Club Atlético Centenario, que siempre está pendiente de las transmisiones de Zorrilla y que hoy, como obviamente no va a ser la excepción para un partido además también, bueno, que va a enfrentar a otro de los escoltas que está muy bien conceptuado en el fútbol de Tacuarembó, esta Superliga, y que promete muchísimo a partir de las 21:30.
0: Axel Domínguez y el falucho Néstor Silva, los reyes del vecindario en esta previa de lunes.

0: Lindo Cristian Moreira y me voy al sector de camarines con Cuello de Vita.
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0: Bueno, nos vamos al sector de camarines, aparentemente estaría confirmado la sexta, Santiago.
2: Efectivamente, a la hora tenemos confirmado la sexta con titulares y suplentes, así que cuando vos de la orden, Cristian Moreira, da el informe correspondiente y confirmamos al conjunto bordolaga.
0: Perfecto, el informe de Cristian y así va el equipo del oeste esta noche.
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0: Arrancamos primero con la gran novedad en el arco. Hoy no estará el popular planchada Santiago Barrera, así que en el arco estará Gerardo Alonso, en el arco con la casaca número 12. En el fondo con la número 8, Pablo Rodríguez, la 20 para el Cholito Renzo Viera, la 3 para Juan Rodríguez y la 15 para Santiago Sosa. En la mitad de la cancha, tres hombres, con la 5 Ernesto Arias, la 23 para Alexis Guedes, la 7 para Kevin Foliadoso y un poco más adelantado de enganche con la 10 el macho Anthony González.
1: Hoy el barrio está de fiesta.
0: Atacan en el conjunto que dirige técnicamente el Tucu Daniel Viera, con la 17 el goleador Franco Larrondo y con la 9 la chumbera Darwin Favila.
2: Bueno, ese es el 11 verdolaga para esta noche del equipo que empató con Wander Lobo. Bueno, cambia el arquero, quizás por lo que fue el segundo gol del Bohemio, donde tuvo responsabilidad Barrera. Alonso es un guardameta también con experiencia, que atajó en algunos clubes aquí en nuestro medio, como el elenco de Peñarol, tiene condiciones, y después hoy aparece como titular Larrondo, acompañándolo a Favila. Había jugado el macho González en ataque, hoy va Larrondo para estar en la doble punta de lanza junto a la chumbera Favila. El resto, todos los que jugaron frente a Wander, reaparecen en la mitad de la cancha. Le sigue de Ramos Martinotti.
3: Sí, dos cambios importantes, ¿verdad? Porque no siempre se puede sustituir a un guardameta. Hoy ataja Alonso, no va a atajar Barrera. Seguramente nuestro compañero Santiago Cuello Bevita nos va a decir por qué esa variante, si es una variante táctica o si en definitiva hay algún otro tema por el cual hoy el Tucu Viera cambia. Sí, señor, escucho.
0: Ya te digo que Santiago Planchada Barrera no está ni en el banco de relevos, así que vamos a preguntar el motivo, la razón y la circunstancia de por qué no está convocado Planchada Barrera el día de hoy.
3: Perfecto, muchas gracias, Santi. Y el otro cambio, sin duda, ¿verdad? Más allá de la vuelta de Alexis en el sector de la mitad de la cancha, que es un jugador tremendamente importante, la presencia de Larrondo arriba, ¿no? Un jugador de velocidad, un jugador de profundidad, un jugador que convierte, se junta con Favila, que el otro día anduvo en gran nivel también, ¿verdad? El ariete del equipo de la sexta. Es un muy buen equipo, se afirma el fondo, con Viera, con Juan Rodríguez, que el otro día había empatado el partido. Es decir, es un equipo poderoso. No va a jugar Marcelo Sosa en el sector de la mitad de la cancha, no sé si estará en el banco o no, pero en definitiva es un equipo que promete mucho, que el otro día dejó una muy buena impresión, y que vamos a ver qué es lo que pasa enfrentando esta tarde, esta noche, al equipo de Centenario por la séptima fecha de la Superliga.
2: Lo concepto, Lobo, Jorge Ramos, Martinotti, dame tres, Cristian, y vamos a emitir un gol de la sexta en esta previa.
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